0: sé cómo llamarlo, algo, un alma que a los estudiantes les den ganas de estar, de comunicarse, de salir a la calle, de ir a hacer sus cosas, de no sé, pues, gente que llega acá y no tiene dónde quedarse, de repente universitarios que estén, ¿no?, que tienen que gastar un ojo la cara por vivir y no tienen plata, ¿no? Entonces, eso, ¿cómo podemos llegar a poder eso en la palestra?
1: Muy buena pregunta, la verdad. Porque al fin y al cabo, tenemos que ir reparando los tejidos sociales. Estamos muy aislados en este momento. Y también tenemos que empezar a formar comunidad. Tengo compañeros que ya están, digamos, formando comunidad en temas culturales. Se asociaron con un parque, o sea, con un centro cultural. Gabriela Mistral se llama, queda en Playa Ancha. Todos tenemos formas de llegar, digamos, o reparar los tejidos, pues, trabajar a nivel macro y micro en nuestra zona. Yo personalmente estoy ahora haciendo mi tesis con respecto a los hogares de menores, de infancias, con respecto a cómo ellos perciben su espacio. Sus espacios son buenos para ellos, sus espacios los enferman, sus espacios generan un bienestar, digamos, un buen crecimiento. Son cosas que uno puede ir haciendo a nivel personal, en la carrera que uno esté estudiando, y tratar de ir tejiendo pequeñas hebras del tejido social, po.
0: Exacto.
2: El talento universitario es gigante. Que no sean solamente aves de paso nuestros estudiantes aquí en Valparaíso, y que les den las posibilidades de poder ser más activos. Creo que la opinión, la visión que tienen los universitarios pueden ayudar mucho a cambiar el modelo social, económico que tiene nuestro país.
0: Es que más que el máximo aporte.
2: O sea, están ahí, pero como volcanes activos de ideas.
0: Exacto.
2: Y hay que ayudarlo. Oye, se nos acaba el programa, Danilo. Vamos a darle la palabra a Emilio, que nos trae una tremenda noticia para Valparaíso, Valparaíso Rockfest.
3: Efectivamente, en el contexto de este fin de semana, que en el marco del Día del Patrimonio, este sábado 30 de mayo, tenemos en el Teatro Municipal de Valparaíso el evento Valparaíso Rockfest, un evento ciudadano para toda la comunidad aquí de Valparaíso y alrededores, apto para todas las edades, para toda la familia, desde las 6 de la tarde hasta las 10 y media de la noche, en el cual se van a estar presentando 6 agrupaciones de música rock original de aquí de la zona. Las bandas Alekin, MTR, Lepan, Flores, Elisa Elliot y su servidor, el Emilio. Y bueno, las entradas ya están disponibles en Portal Disc, a nombre de Valparaíso Rock Fest, y este también tiene su propia red social, su Instagram, Valparaíso Rock Fest, donde también pueden encontrar las actualizaciones de la información y también el link para poder comprar su entrada a 6.000 pesos y 2x10.000.
2: Portal Disc es donde se pueden comprar la entrada.
3: Portal Disc, buscando Valparaíso Rock Fest, uno lo busca en Google y va a aparecer vinculado a Portal Disc para poder comprar.
2: Invitamos a toda la comunidad porteña y de las comunas aledañas a llenar el Teatro Municipal de Valparaíso.
0: Yo pasé el día por ahí, están ensayando, trabajando ahí.
3: Efectivamente.
0: Así que vayan, apoyen la cultura y apoyémonos también. Ítalo, cualquier cosa, estamos en contacto. Aquí tienes tribuna, obviamente para traer a tus otras compas para poder seguir, como dijimos con mi compadre Beas acá, vamos a seguir trabajando, escuchando las distintas partes de la Católica, de la Valparaíso y
2: todas las voces locales,
0: y que los muchachos se sientan acogidos, porque no están solos.
2: Más de 500 actividades va a tener Valparaíso en la fiesta del patrimonio. Todos invitados a recorrer Valparaíso. Las universidades van a estar abiertas, van a poder la gente conocer el patrimonio universitario. Así que invitamos a la gente, a los adultos mayores, a los jóvenes, a los trabajadores, que lleven a sus hijos a las universidades y conozcan este tremendo patrimonio que hoy día tiene Valparaíso, capital universitaria de Chile.
0: Bueno, un saludo para todos, todas, todes y todes, todas y todos. Aquí de parte de Crónicas de un Gueto con mi compadre, vea, no sé,
2: oye,
0: algo pasó ahí en la parentela, porque tenemos el mismo apellido.
2: La misma nariz.
0: La misma nariz. Que igual a mi hermano. Algo pasó por ahí. Oye, entonces nos despedimos. Un aplauso para ustedes, muchachos. Gracias por este primer programa.
2: Y escuchamos nuevamente hit del Emilio.
0: El juez de turno aquí en la 107.9 FM Radio Ritoqui. Dale play. Ahí sí, ya.

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2: Hola amigas, hola amigos, mi nombre es Seba Lindemann y esto es Tiempos de Reggae. Un nuevo capítulo, tarde de jueves, tarde de reggae por la Ritoque. Estamos en nuestro capítulo 52, cumplimos un año de vida en Radio Ritoque como Tiempos de Reggae, así que estamos muy contentos, celebrando ya el 29 de mayo del año pasado, un día jueves, hicimos nuestro primer programa. Entonces, en el capítulo de hoy estamos con Oscar T, Oscar Vega, más conocido como Oscar T, cantante, compositor y productor chileno que actualmente está radicado en Buenos Aires. ¿Cómo estás, Oscar?
3: Hola, Seba. Hola ahí a todos los oyentes de la radio, a todo el equipo que está ahí. Acá estamos bien, acá estamos en Buenos Aires, creo que es una hora más que allá. Y contento ahí de que nada, se hayan comunicado conmigo para ir charlar un rato acerca de buena música.
2: Excelente, qué bueno. Ya a esta altura, muchos años de carrera musical, un ícono dentro del reggae chileno y también de la música chileno. ¿Por qué no decirlo? Así que, bueno, uno de los grandes trabajos que ha hecho Oscar fue haber participado y haber sido líder de la banda Los Hermanos Tanaka. ¿En qué año partieron Los Hermanos Tanaka, Oscar?
3: Mira, los Hermanos Tanaka arrancamos, mi hermano y yo, por ahí, por el año 94, capaz, 95, que éramos nosotros dos, y bueno, con instrumentales, yo tenía un secuenciador, que es una máquina para hacer beat. Ajá. Para hacer ritmo, y integrábamos también por ahí algún DJ y algún cantante también que se haya sumado, pero era un formato bastante rapero, por decirlo de alguna manera, el formato que nos presentábamos.
2: Claro.
3: Y bueno, después incorporamos percusión en vivo, le fuimos sumando algunos elementos. Se fueron sumando gente.
2: Perfecto.
3: Hasta que en un tiempo a fines de los 90, yo tocaba teclado en una banda que se llamaba Vibración Sudaca. Un proyecto con varios músicos de diferentes bandas. Estaba el Selector Power, Don Chico, estaba Cayo Dredd, que era el Sindicato de la Danza, que estaba ahí con Boomer. Y esta banda en un momento, bueno, paramos de tocar porque como que cada uno se enfocó más en sus proyectos.
2: Todos próceres.
3: Con algunos de los músicos que quedaron, como que dijimos, bueno, pasamos al formato banda. Y ahí ya, bueno, incorporamos con baterista, el percusión se fue a la batería y fuimos ahí sumando integrantes. El Bongo Ay, Raúl Mazzone, él era el bajista de Vibración, claro. Sudaca, y bueno, siguió tocando con nosotros. Poli Dredd pasó a tocar la batería, que él tocaba tambor. Ajá. Cuando estábamos con este proyecto así más de movida, de tipo más rapero, por decir el formato.
2: Claro.
3: DJ Pensativo en la guitarra.
2: Ajá.
3: Estaba también, bueno, Hernán Correa. Él arrancó ahí en los teclados. De hecho, la anécdota con Hernán es que Hernán no sabía tocar. Quería tocar y yo le dije, como que se acercó un poco a mí como para que yo le enseñara un poco, viste, como el tema, mira, de tocar reggae, y terminó ahí reclutado en la banda.
2: Excelente.
3: Y bueno, también está Quickman, Rodrigo
2: Bravo.
3: No me sale el apellido ahora, Rodrigo Bravo, tal cual, de la percusión, que él venía de, que me parece que con Kingo Roots, estaba ahí con otra gente, ya venía haciendo algo, y bueno, ahí y nos fuimos a una a ensayar a un lugar que se llamaba el Barrio Brasil, que es un lugar que le decía La Nave, donde había muchas salas de ensayo. Ahí alquilamos una sala de ensayo, que era un salón bastante grande.
2: Claro, ahí nace el Taller del Sol.
3: Claro, esto es, sí, cerca al Taller del Sol.
2: Ah, perfecto.
3: Con mi hermano ya habíamos hecho fechas ahí en el Taller del Sol. Ajá. De hecho, como que el nombre Hermanos Tanaka surgió precisamente en una fecha que hicimos con mi hermano en el Taller del Sol.
2: Ah, perfecto.
3: Que primero estaba en la calle Agustinas, ahí en el Barrio Brasil, después se trasladó a la plaza misma, ahí en la calle Compañía.
2: Claro.
3: Y bueno, entonces, claro, había también toda una movida de que era como el barrio de la banda. Y empezamos ahí a hacer por los diferentes bares y espacios, café. Había mucho en esa época, antes de que hubieran bares, habían café.
2: Claro.
3: Tipo cultural.
2: Justamente.
3: Se veía mucho el barrio Brasil, era un barrio muy cultural. Y bueno, ahí fuimos creando un poco nuestra escena. Estaba ahí cerca la Universidad Arcis.
2: Arcis también, claro.
3: Donde siempre se hacían festivales, especialmente punk. Y nos invitaban a tocar a los festivales punk. Ahí, de ahí, ya sea en el Arci o en otros lugares, Andrés Bello, todo eso, zona universitaria.
2: Claro.
3: Como que pues, empezamos a hacer recorrido, todo a afiche a mano, lo salíamos a pegar nosotros mismos, a repartir los volantes.
2: Mira, ahí se mezclaban varias culturas, ¿no? La cultura del hip hop, la cultura del punk, y ahí venía la influencia del reggae, que empezó a nacer también en ustedes como músicos también.
3: Y se podría, claro, ya habían varias bandas que venían sonando, pero fue como en ese momento donde se empezó ya a ver una escena de reggae, de varias bandas, de varios proyectos, y también de público, que era ya un público más definido dentro del estilo.
2: Claro. Y dentro de ese tiempo nace un disco que destaca por su base musical roots, con frescura y sello propio, y mensaje consciente también rasta, ¿no? Que es el Mate y Ganja.
3: Claro, fue el disco que unos meses antes de eso, mi hermano se va de la banda.
2: El año 99.
3: Claro, y quedo yo cantando solo. A veces se aparecía mi hermano y cantaba algo con nosotros, pero él ya como que se empezó a meter como en otros proyectos musicales.
2: Así es, pues aparte que un año especial, porque la gente se estaba preparando para enfrentar el milenio, el cambio de siglo.
3: Y ahí fue que bueno, yo adquirí una porta estudio análoga de cuatro canales, que era, se grababa con cassette de cromo.
2: Mira,
3: permitía grabar cuatro pistas estéreo.
2: Excelente.
3: Que eso se podía convertir a ocho pistas mono.
2: Ah,
3: mira. Lo separaba cada canal, en vez de hacer estéreo, dejaba a trabajar ocho pistas mono. Y me la fui como ingeniando con eso, con lo poco que teníamos. Teníamos una consola potenciada, que era la amplificación que usábamos para la sala de ensayo.
2: Perfecto.
3: Que era una consola Ross, una marca Ross que ya no existe, de los años 70.
2: Viejita,
3: que venía con el amplificador incluido, todo.
2: Claro.
3: Y micrófono, era una recolección de todo tipo de micrófonos, desde uno profesional hasta uno de juguete.
2: Excelente.
3: O sea,
2: ahí viene.
3: Éramos lo que teníamos. Y ahí empecé a cablear, hasta que dije, bueno, con esto puedo grabar, porque cuando me compro esa grabadora, la Porta Estudio, era algo como para hacer maquetas, que yo tenía el secuenciador con el cual hacía todo lo instrumental. O sea, todos los la mayoría de las canciones, primero las hice yo con el secuenciador, hice como la idea, el instrumental. la línea de la batería, la línea del bajo.
2: Ajá.
3: Y cuando me compré la puerta estudio, era como un poco para grabar así, un formato más rapero, como digo yo.
2: Claro.
3: Que era como el instrumental que ya estaba producido, ya estaba sonando. Ajá. Bueno, y agregarle las voces y quizá algún detalle, alguna percusión o algún DJ, un scratch.
2: Mira, explorando ahí la tecnología dentro de todo antigua. Me imaginé a Lee Perry cuando claro. Me hablaste de los cuatro canales.
3: Y más o menos era un poco eso, aparte que era muy análogo al ser en cassette de cromo. Era un sonido muy análogo, estaba muy lindo eso. Y me fui ingeniando todo y de repente, bueno, dije, podemos grabar a toda la banda.
2: Oh.
3: Vi como una manera de hacer un proceso en que con esos cuatro canales, que bueno, yo los podía convertir en ocho.
2: Claro.
3: Y dije, bueno. Y cableando todo por acá, hicimos una prueba. Dijimos, hagamos una prueba. Me acuerdo que fue una noche que hubo una tormenta eléctrica.
2: Oh.
3: Y teníamos en la sala de ensayo un ventanal grande. Y mientras tocábamos, veíamos los rayos, así caían los truenos, todo.
2: Hermoso.
3: Una prueba así, de tipo instrumental, ni siquiera le metimos voces, nada. Era como, bueno, toquemos en estas dos notas una zapada. Y terminó siendo eso una especie de bonus track raro que hay en algunas ediciones del Matiganya.
2: Justamente, hermoso.
3: Que aparece al último y que más encima le metió unos samplers de unos cantos Nayabingi, que de un VHS que tenía.
2: La acabo de escuchar esta mañana.
3: Bueno, ese no me acuerdo el nombre que le pusimos después de eso. Eso fue la prueba. Con eso probamos y vimos qué posibilidad teníamos para grabar la banda. Sin tener que, porque te estoy a decir, o sea, en esa época, una banda que quería grabar un disco en un estudio.
2: Claro.
3: Era, sí, había que tener mucha plata, buenos instrumentos, o sea, y tener todo muy, porque los estudios cobraban cada minuto.
2: Seguro, ¿no?
3: Y en ese momento estaba como fuera de nuestras posibilidades. Éramos una banda de barrio.
2: Un privilegio para algunos, pero.
3: Pero no teníamos para hacerlo así, y bueno, qué resultó importante. Eso, y ahí, bueno, fuimos organizando el proceso de grabación del disco. Que de alguna manera teníamos que siempre estar todos presentes, porque mientras uno grababa, los demás tenían que tocar para que el otro no se pierda, y no habían suficientes audífonos como para que cada uno tuviera su audífono. Entonces había una cosa bastante ahí, medio al azar, que quedaba.
2: Claro, pero un trabajo con cariño, con dedicación.
3: Y con mucha preparación, nos tuvimos que preparar muy bien, ensayar mucho, porque era como, si se equivocaba uno, no era que, bueno, después corregimos a esa parte de la guitarra, como es ahora que lo permite lo digital. Se equivocaba uno y todos teníamos que volver a grabar de nuevo, estaba esa presión un poco, pero también había una libertad en el sentido de que nos aliviaba un poco la presión, de que los temas, que las canciones que nosotros teníamos no eran tan estructuradas.
2: Claro.
3: No tenían esa estructura de canción pop, estrofa, estribillo, final. No, ajá. O sea, teníamos bastante libertad en ese sentido, en la parte creativa. Entonces eso de alguna manera nos aliviaba y salieron...
2: Claro.
3: Perdón,
2: sí.
3: Salieron las canciones, nunca salían igual, a eso me refiero. Siempre las tocábamos, alguna cosa por alguna razón cambiaba.
2: Claro.
3: Y esto quedó también ahí en el disco, quedó una espontaneidad que.
2: Totalmente.
3: Que de alguna manera le da una identidad.
2: Sí, la poesía de la letra también. Es muy importante los conceptos que se van creando ahí en español desde la cultura rasta también. Son muy interesantes ese trabajo poético.
3: Y bueno, sí, nosotros de alguna manera creo que nos hicimos cargo de esa parte. Éramos como los que nos creíamos quizá más el tema de los Rastafari.
2: Así es.
3: Y lo incorporamos. Sí, porque éramos como la banda donde todos teníamos dreadlocks, todos estábamos metidos en la onda. Era muy lindo, ninguno tomaba alcohol, éramos todos vegetarianos. Estábamos muy sincronizados, muy en la frecuencia, Rastafari, aunque no teníamos los conocimientos, porque no había libro, no había nada. O sea, era muy poco el material de donde podían saber algo, algún cancionero Bob Marley que por ahí tenía tirado alguna data. Y bueno, traduciendo letras de canciones de Peter Tosh, de Bob Marley, etcétera.
2: Claro.
3: También de alguna manera incorporamos eso, pero no teníamos ese conocimiento. Entonces era también una interpretación bastante criolla, bastante nuestra del asunto. Y eso, bueno, está reflejado ahí en la letra de Matei Ganja.
2: Ahí. Vámonos entonces con el primer tema, Natty Dread, Negativa Vibración Quiere Imponernos Babilón. Así que no desatendamos la educación. Vamos ahí con el primer tema de Matei Ganja, Natty Dread.

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1: Ahí estamos, seguimos en nuestro programa Tiempos de Reggae, como todos los jueves, con una interesante conversación con uno de los precursores de la música reggae rasta acá en Chile. Seguimos con Oscar desde Buenos Aires. El próximo tema que viene, ya Rastafari es su nombre, ¿no? Y de lo que hablábamos, cómo tomar esa cultura rasta desde tan en pañales, ¿no?
2: Sí, o sea, era bastante improvisado, por decirlo de alguna manera. Salía muy del corazón, lo cual era bastante bueno porque lo asumíamos con una, si bien imitábamos mucho lo que es dreadlocks y las maneras que de lo que nos llegaba de información, era una cosa con mucha identidad propia, y eso yo creo que hizo también, esa identidad propia hizo que mucha gente se enganchara con eso. En el caso, por ejemplo, la canción que sonó Natty Dread, ahí Natty Dread lo entendíamos nosotros como ser aprendices de Rasta,
1: claro.
2: Como estar en ese proceso de dejarse el crecer los dread, que significaba en estos tiempos también todo era una contracultura, obvio. Entonces había todo, y que una contracultura con ciertas características de rebeldía, porque las contraculturas de esa época en Chile estaban todas muy relacionadas con el mundo del carrete, por ejemplo.
1: Claro, justamente.
2: Y nosotros éramos todo lo contrario, estábamos vamos por la vía sana, etcétera.
1: Es un poco apartarse también del mundanal ruido.
2: Sí, era una rebeldía a la misma rebeldía, así.
1: Claro,
2: por decirlo.
1: Justamente.
2: Y bueno, y Natty Dread era como eso, manifestar eso, que somos aprendices y que la lucha incluye no solo todo ese recorrido personal, sino que hay una lucha política, social, hay una lucha también que quizás no se ve tan explícitamente, pero a lo religioso, a las religiones, ¿viste? A cómo imponían los dogmas, las doctrinas. Había una cosa muy que no dejaba mucho, era bastante completo. Entonces eso fue muy loco, porque la gente que se iba incorporando de alguna manera era como la gente que iba quedando fuera de todas estas tribus urbanas que post dictadura se volvió algo como muy fuerte, muy efervescente, especialmente en Santiago y Valparaíso quizá.
1: Claro.
2: Y esto era como una alternativa para la gente que de alguna manera buscaba algo mucho más centrado, más consciente.
1: Más potente también, y se nota el trabajo musical que hicieron y de investigación. Vamos ahí con...
2: Ya Rastafari, su nombre, eres precisamente eso. O sea, como que decimos, bueno, esto que hacemos, primero, como te digo, empezamos con esto de que somos aprendices, somos Natty Dread. De hecho dice, yo Natty Dread quiere ser Rastaman.
1: Así es.
2: Era como una aspiración que teníamos nosotros a hacer eso, ser verdaderos rastamanes, pero no la creíamos tanto porque nos faltaba mucho. O sea, veíamos aparte que era algo muy de los africanos, de los negros.
1: Claro, es importante también partir con esa humildad de conocimiento.
2: Algo así. Bueno, ya Rastafari, tu nombre, ya decíamos, bueno, era como una declaración.
1: Claro.
2: Estamos declarando que Haile Selassie I, el emperador de Etiopía, ya Rastafari es el nombre.
1: Ahí vamos, entonces. Este es un viaje angelical con unos teclados tipo Hammond, más el bajo ahí pegando fuerte. Vamos ahí con ya Rastafari es su nombre.

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1: Y ahí estamos de vuelta a Tiempos de Reggae. Recuerden, todos los jueves a las 20. Hoy estamos contentos de tener a nuestro invitado Oscar T. Estamos conectándonos desde Buenos Aires hasta Valparaíso. 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Y las redes sociales de @tiemposdereggae en Instagram para que nos sigan, comenten y vamos comunicándonos. Seguimos entonces, estamos presentando el álbum Mati Ganja del año 1999. En ese año se publicaron el disco Californication, por ejemplo, de Red Hot Chili Peppers, para que nos hagamos una idea. Oscar, en ese sentido, ¿cuál es
2: el regreso de John Frusciante a los Chili Peppers?
1: Es importantísimo, ¿no? Gran
2: sí, figura. Para los que curtimos un poco, lo que pasa que fueron años donde hubo un boom del rock orgánico muy fuerte, que pasó a ser casi el pop de la época.
1: Así
2: estaba
1: es,
2: lo del grunge, estaba todas estas bandas de esa línea más funkera también, el hip hop, el rap, estaba también creo que en uno de sus momentos máximos.
1: Claro.
2: Y bueno, y fue también como eso permitió de que

0: reggae entrara, se sumara también a toda esta corriente, que fue una avalancha de música, la verdad, la de los 90.
1: Justamente, ahí entrando ya a los 2000. Justamente, claro, todo había movimiento de grupos de pop, todo. Hubo como un cambio de era, digamos. Se notó el cambio de era. Así que seguimos entonces, vamos con el tema Hierba Santa. Voy al parque y no me dejan escuchar el latido del tambor Nayabingi. ¿Cuál?
0: Te quería hacer una observación
1: Sí.
0: porque, viste, antes de que pusieran la canción, comentaste acerca del sonido del teclado de
1: Ah,
0: Jah Rastafari,
1: perfecto,
0: como un
1: sí.
0: Hammond. Bueno, ese sonido fue un sonido. Yo en un momento me di cuenta que ese secuenciador, ese teclado que tenía, que era un Ensoniq SQ1, una máquina old school, que imagínate que era metálico. La
1: Ah.
0: carcasa del teclado era metálica.
1: Ah.
0: Sí.
1: Mira.
0: Era realmente. Y bueno, me di cuenta en un momento estudiándolo, me di cuenta que podía modificar sonidos. Los
1: Ah.
0: sonidos, que eran los sonidos que usábamos, de repente, ah, pero sí, los podía. Y empecé a modificar sonido. Y salió ese sonido, que era como yo lo que estaba buscando un poco para el sonido de los órganos de Hermanos Tanaka. Que el
1: Mira.
0: sonido le pusimos Dread Lion.
1: Mira, creando
0: Y va a
1: sonido.
0: ser un sonido, y va a ser un sonido que solamente va a estar en ese disco.
1: Claro, increíble, todo de manera artesanal, digamos.
0: No va a estar en ningún otro lugar ese sonido. Es
1: Claro.
0: exclusivo de Mati
1: Mira,
0: Ganja,
1: qué hermoso, qué hermoso, qué increíble que se va generando una tecnología, pues ahí está la verdadera tecnología desde lo artesanal para ir generando soluciones.
0: que se fue dando así. Era todo. Yo era muy de experimentar. Me gustaba mucho experimentar. Yo en esa época estaba muy pegado con Lee Perry.
1: Ah, mira.
0: Entonces estaba muy abierto a la experimentación sonora. Curioseaba mucho todo dentro de los medios que teníamos. Yo te digo, si en
1: Claro.
0: ese tiempo hubiéramos tenido las herramientas que tenemos ahora, nos hubiera quizás permitido hacer un montón de cosas que quisimos hacer, pero no pudimos
1: Ah.
0: hacerlo porque no teníamos los medios, no teníamos la tecnología
1: Claro.
0: quizás o las herramientas profesionales. Pero terminó así con esas carencias, le terminó dando un sonido y una identidad particular. Hierba Santa era como la canción, el single, el sencillo. Ese fue el tema que de alguna manera también, es el Natural Mystic Festival,
1: ¿Ya?
0: es la canción que después durante un tiempo quedó sonando en la radio.
1: Ah, mira, sin censura.
0: Quedó claro porque agarraron de las bandas que tocaron previo a los Wailers y
1: ¿Ah?
0: Gondwana, agarraron una canción de cada uno
1: Ah.
0: desde la grabación. No me acuerdo si era Radio Carolí, qué radio fue la que se involucró ahí.
1: Ah, mira.
0: Y bueno, yo también, bueno, mandaba siempre las canciones, los discos, pero a la radio independiente, la radio La Villa Francia,
1: Claro.
0: todos radios así de barriales,
1: Radios comunales,
0: la radio
1: claro.
0: latina.
1: Mira, qué interesante el dato de Hierba Santa que sonó en la Carolina.
0: Sí, sonó la versión que tocamos
1: En
0: en el festival,
1: el festival,
0: en
1: bueno.
0: el Natural Music, que bueno, que ahora con el documental, de alguna manera, estamos recordando todo eso que pasó y también las nuevas generaciones están enterándose de algo que sucedió ya hace más de 20 años.
1: Bueno, vamos ahí entonces con Hierba Santa.
0: Llaman.

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1: Y estamos de vuelta a Radio Ritoque. Radio Ritoque, Oscar, también es una radio comunal. Lo que pasa es que hemos trabajado como para ir profesionalizándola. Y claro, el tema de la tecnología, del acceso a la tecnología es importante, pues, el conocimiento.
2: Y sí, me tocó trabajar en varias radios, en diferentes poblaciones allá en Santiago. Siempre me gustó mucho y me sigue gustando el mundo de la radio. Yo acá en casa, en la mañana escuchamos la radio. Y la radio AM, ¿eh?
1: Ah, mira. Mira, yo
2: creo. Sí, nos gusta. De algo de mi socio de Daptronic Sound System, él también lleva como 15 años con un programa de radio de reggae.
1: Excelente. Y
2: no, me encanta, la verdad, me encanta la radio.
1: Ahí en Parque Patricio yo escuchaba siempre la Radio Sur. Es una muy buena radio comunal de allá.
2: Una radio comunal, pero de las grandes.
1: Sí, Radio Sur. Este tiene bastante presencia. Bueno, y sí. Seguimos. Escuchando el disco Mati Gan, ya estamos con Oscar T. Vamos a escuchar el siguiente tema, Un Amor, Guadada. ¿Qué es Guadada, Oscar?
2: Mira, nos dijeron que quería decir amor. No sé si en Swahili, en alguna.
1: Ah, sí. Creo que Burning Spear habla
2: de. Claro, yo la grabé de una canción de Burning Spear.
1: Justamente, mira, el maestro. Bueno, decir también que hay capítulo aquí en Radio San Tiempo de Reggae de Burning Spear y del Lee Perry también. Lo pueden buscar ahí en los podcasts de la radio.
2: Yo esta canción lo invitamos a Don Chico.
1: Ah.
2: Que en ese tiempo estaba como percusionista de Gondwana.
1: Claro.
2: Y tenía una de las percusiones que tenía es Space Drum, que era muy usado. La gente lo podría reconocer en las canciones de lo que le llamaban la música disco antes.
1: Ah, mira. Todo
2: el sonido mountain. Claro. Entonces le pedí, porque como Quickman era el percusionista, yo le pedí que me grabara ese instrumento. Así que es un pum, este sonido así.
1: Justamente.
2: Bueno, ese es el Instagram. Sí, y ahí participa en esa canción, participa Don Chico. Esta es una. Es como una de las, qué sé yo, de las que más me gusta del álbum.
1: Ah, mira. Pues, la canción favorita de Oscar, entonces. Vamos a escucharla.
2: No es una favorita, pero una de las.
1: De la que más le gusta, bien. Ahí dice, la reggae música te golpea y no sientes dolor. Es una traducción de Bob Marley, ¿no?
2: Sí, no, como te digo, para mí, en cierta forma, mucho de lo que mi formación lírica tiene que ver con las traducciones de las mismas canciones de Bob Marley y Peter Tosh. La de Bernie Spear, que me resultaba muy difícil de traducir por la manera que tiene él de cantar.
1: Totalmente.
2: Pero sí, siempre inspiró, o sea, inspiró mucho eso porque era el conocimiento que teníamos al acceso más accesible.
1: Claro.
2: Poder saber qué decían las letras, todo, y bueno.
1: Claro, ir imaginando las letras, los sentidos también de lo que quieren decir, hay dichos.
2: Claro, siempre aparece por ahí alguna referencia de ese tipo.
1: Perfecto. Bueno, vámonos ahí con Un Amor, Guadada.
2: Diamante.

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1: Y estamos de vuelta, tarde de jueves, estamos bailando reggae music consciente, un gran disco, un ícono dentro de la música chilena, dentro del género del reggae. Para mí, uno de los discos principales que uno debe escuchar haciendo historia y presente también. ¿Eh? ¿Este disco fue remasterizado después del año 2000 o no? ¿2020?
2: Sí, hubo una especie de remasterización. Quedé muy conforme para cuando se subió a las plataformas.
1: ¿No?
2: A las plataformas digitales.
1: Ah, ¿por qué?
2: Se hizo ahí un trabajo medio de masterización. Más que nada era de ciertos parámetros sonoros, no sé. Los ingenieros entienden mejor eso. Pero era como equiparar en volumen y en frecuencias a un sonido que es muy global el de hoy en día.
1: Claro.
2: Plataforma incluso tiene sus propios parámetros, estándares sonoros, que aunque le mandes el disco sonando de una manera,
1: claro,
2: ellos le meten algo ahí y lo dejan sonando a la manera de la plataforma. Entonces, lo que pasó con la masterización de Mati Ganja, se hizo un máster, pero cuando se sube a Spotify, se ve que Spotify, no sé si le mete compresión o algo, qué hace con la música. Que varió un poco la intención que tenía, que era mantener ese sonido análogo. Entonces, por ahí no me gustó del todo
1: cómo
2: quedó, claro, la remasterización. Pero pasa también que todo ese material, todos los máster, se perdieron.
1: Ah, no están.
2: Entonces, claro, la remasterización se hizo en base a un CD original. Claro. De los que vendíamos en un principio.
1: Claro, no es lo mismo.
2: ¿Qué lo grabamos nosotros mismos? Yo me compré grabadora de CD que grababa de a uno.
1: Ah.
2: Y que era por cable, no era por computadora.
1: Mira.
2: Qué interesante. Y así fabricamos los CD.
1: Interesante el proceso de producción.
2: Sí, grabé CD hasta que ya no grabó más la máquina.
1: La rompieron con Mati Ganja.
2: Fatiga de material, sí.
1: Excelente. Bueno, sigamos con el Mati Ganja, sigamos con la música. Ahí vamos con la fiesta consciente, es el próximo tema. El sonido es una explosión que nace al ritmo del corazón. Ahí va la letra. La lírica consciente de Oscar T. ¿En general escribiste tú las letras o hay colaboraciones?
2: No, las letras son todas mías.
1: Excelente.
2: Las letras son todas mías.
1: La poesía.
2: La música, sí. Algunas cosas yo ya las tenía como diseñadas de antes, como te digo, la trabajaba con este secuenciador de música.
1: Ajá.
2: Pero otras como que ya empezaron el resto de los músicos a participar más del tema creativo y como te decía también antes, habían cosas que salían en el momento.
1: Claro.
2: Salían en el arreglo, que salieron en el momento y que bueno, después ya lo incorporamos.
1: Excelente. Vamos ahí entonces con la fiesta consciente por la Ritoque.

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1: Y estamos de vuelta, tarde de jueves, tarde de reggae. Saludo a todos nuestros auditores, los que van en la micro, en el colectivo, trabajando, estudiando. Siempre se puede ahí sintonizar 107.9 o Ritoque FM online. Así que saludo a todos nuestros auditores en el sur, en el norte, en Argentina también, ahí en Ramos Mejía, mi amigo Chacho. Y seguimos revisando el mate y ganja. Después siguió, ese fue el único disco que hizo Hermanos Tanaka, ¿no?
2: Grabamos otro disco. No lo terminamos. Que fue ya más adelante en el tiempo que íbamos a sacar un disco con Visión Disco. Que era cuando de alguna manera, bueno, se formó un sello. Un sello que estábamos ahí, varias bandas que veníamos trabajando juntos hace un tiempo. Y de ahí empezamos a grabar un disco, ya en un estudio profesional. Y bueno, empezó a haber toda una cosa de que el sello en un momento se detiene y nosotros quedamos con el disco ahí a medio grabar. Dijimos, bueno, vamos a ponerle pausa un tiempo a esto y cuando encontremos dónde poder seguir trabajando, lo terminamos. Y yo me puse a buscar de alguna manera por dónde podía seguir todo y veo que se complicó.
1: Y ahí quedó stand-by el proyecto.
2: Claro, quedó stand-by y también hubo una meditación personal mía por un lado y bueno, también después con el tiempo hablando con otros músicos de ahí de la banda. Me di cuenta que compartían la misma meditación, que era que Hermanos Tanaka en un momento no solo más saliendo lo musical, lo que se creó en cuanto al público, al tipo de público, al formato en que nosotros hacíamos, o sea, nosotros era una banda que no tocábamos de noche.
1: Interesante.
2: No tocábamos en lugares, claro, o sea, ningún lugar que vendiera bebida alcohólica nos contrataba, porque nadie del público de Hermanos Tanaka tomaba alcohol.
1: Claro, totalmente.
2: Incluso incorporamos el mate como la bebida oficial de los Rastas, fue muy loco eso. Y gente también empezó, bueno, ya éramos todos más grandes, empezaron a aparecer con familia, los hijos, todo. Entonces fuimos adaptando el formato a tocar en las tardes, alquilábamos canchitas de fútbol o gimnasio, algún club, alguna sede vecinal, nos rebuscábamos así lugares, íbamos haciendo nosotros la movida siempre autogestivo.
1: Eso.
2: Entonces teníamos un público que era muy especial.
1: Sí, fueron muy lindos tiempos, además.
2: Me atrevería a decir que de ese público de Hermanos Tanaka surgieron las posteriores organizaciones Rastafari en Chile. Porque éramos nosotros los que viajábamos y íbamos dejando el mensaje. De alguna manera nos veíamos, como te digo, en esta conducta de no beber alcohol, vegetariano, etcétera, que era como algo visible, que contrastaba, como te digo, con la escena musical.
1: Con todo lo establecido, claro.
2: De otros estilos. Y fuimos creando también, como te digo, nuestros espacios. Entonces empezamos a incluir siempre a los artesanos, tenían su espacio para armar su feria. Había gente que preparaba comida, empanadas, comidas dulces y todo. Y bueno, se terminó siendo como una especie de comunidad incluso, itinerante.
1: Claro, era la vida misma y se vivía.
2: Entonces, ante eso, como que dijimos, bueno, dejémoslo hasta aquí, porque hasta aquí es algo lindo.
1: Sí.
2: Es algo lindo y de alguna manera también el objetivo de llevar el mensaje y de que la gente abrace el mensaje, se había cumplido.
1: Así es. Así era, Mati Ganja era el documento.
2: Quedó ahí, yo seguí solo, algunos músicos siguieron con sus proyectos, otros, no sé, entraron a estudiar a la universidad, cada uno fue ahí siguiendo con sus vidas.
1: Eso.
2: Y hicimos un par de encuentros, intentamos hacerlo, pero tampoco vimos, si bien fueron encuentros muy lindos, se acercó mucha gente que era la gente que nos veía, o sea, cuando tocábamos en esos tiempos de Matiganja, tampoco veíamos que tuviera una proyección comercial esto que estábamos haciendo.
1: Claro.
2: Entonces, ante eso, tampoco nos daba el impulso de decir, bueno, metámosle laburo a esto.
1: Claro.
2: Porque veíamos que la cosa ya, en cuanto a música reggae, se había ido para otro lado, que era más lo que es dancehall, toda esta onda que había en el jamming, que era más fiesta.
1: Claro, justamente, era más carrete de Bellavista. Oiga, claro, todo eso, bueno, hay que ir mutando también, hay que ir cambiando, la vida te va presentando distintas cosas que van pasando y claro, muchas cosas quedan ahí. Lo importante es el documento, el testimonio de todo lo que pasó ahí en esa época con Mati Ganja como álbum.
2: Y sí, o sea, yo sé, porque me ha llegado la devolución, yo sé que a mucha gente le llegó quizás en un momento de su vida donde por ahí lo necesitaban, necesitaban un mensaje más positivo.
1: Claro, y sembró una semilla.
2: Y son devoluciones que hasta el día de hoy me siguen llegando.
1: Mira.
2: O sea, fíjate que estamos acá en la radio Ritoque hablando de Mati Ganja, que fue hace 30 años.
1: Eso, increíble. Bueno, vamos con otro tema, El Soldado de Ya. Hay que tirar abajo a Babilonia. Sí.

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1: Y estamos de vuelta ya en la última parte de nuestro programa. Un gran invitado, Oscar, una gran conversación, mucho conocimiento y mucha experiencia, ¿no? A lo largo de todos estos años.
2: Se va juntando, anécdota. Ahí, como te contaba, por ejemplo, en la grabación esa de prueba, que habían rayos, todo. Ah. Ahí en la grabación de Matiganya tuvimos invitado a Cayo Dredd. Ajá. Y él después se presentó solista como Yaman.
1: Ah, perfecto.
2: En ese tiempo era Cayo Dredd, que era uno de los miembros del sindicato La Danza.
1: Ah, perfecto, sí.
2: Y era el vocalista de Vibración Sudaca, o sea, estaba esa conexión, ajá, todo. También mi hermano Cristian, que un original de los hermanos Tanaka, que bueno, en ese tiempo ya no estaba en la banda, para la grabación participó, tiró unos coros por ahí, unos tambores.
1: Mira,
2: mi hermano Cristian era el que fabricaba los tambores en Ayabingui.
1: Ah, mira, qué interesante. ¿Y todavía fabrica?
2: Sí, se metió más en la música hindú, ha hecho un recorrido musical muy interesante él. Sigue en la música, todo. De hecho, nos encontramos hace poquito en la celebración del Buna.
1: Ah, estaba ahí, claro.
2: Compartimos, cantamos juntos, así que quedó, o sea, eso quedó algo muy lindo que se ha ido reviviendo cada cierto tiempo.
1: Sí, pues ahí estuviste tocando también Desenchufado, ¿no?
2: Sí, de hecho hicimos un par de versiones del Matiganya. También tenía como un poco esa... estuvimos ahí con Jordán, que es el organizador de Buna.
1: Ajá.
2: Como que dijimos, vamos a hacer algo un poquito tirando para el recuerdo.
1: Eso, saludo al Buna.
2: Y en un formato más íntimo, de hecho en el bajo me acompañó Airi Zion.
1: Mauri Zion, claro, saludos para él.
2: De ahí cerca.
1: Es auditor.
2: De la zona, y él es uno de los pioneros, o sea, él es de la primera generación de músicos reggae de Chile.
1: Mira.
2: Antes que Gondwana, o por ahí mismo, cuando estaba empezando Gondwana en la Pincoya, Mauri Zion con el Doctor Reggae, con Selector Power, ellos ya estaban tocando. Yo los conocía, ellos ya tocaban reggae, yo tenía 14 años.
1: Claro, eran pioneros.
2: Claro, ellos son, y ahí, y fue lindo, me acompañó Mauri Zion, bueno, me acompañó el Polidred, que es un original de Hermanos Tanaka.
1: También, baterista. gran valor, le mandamos saludos.
2: Sí, claro, y como te decía, estuvo mi hermano, así que fue muy lindo, tuvo como eso, fue una cosa de mucho recuerdo también en lo musical.
1: Qué bueno. Oiga, entonces, para ir cerrando esta noche de tiempos de reggae, tenemos el último tema, Deja que ya resuelva. ¿Ese tema de Manu Chao, la base musical?
2: Una vez me encontré con Manu Chao en un ascensor.
1: Ya. Mira.
2: Y le comenté, no nos conocíamos nada.
1: Ajá.
2: De hecho, claro, no sé si él habrá escuchado alguna vez esa versión, pero yo le comenté esa vez, le dije que, mirá, agarramos esta canción, pero le hicimos a nuestra onda todo, y nada, no le importó.
1: Ah, buena.
2: Y no sé si alguna vez lo habrá escuchado, capaz que sí, capaz que no.
1: Cuando lo crucemos le vamos a preguntar.
2: Le cambiamos algunos textos, o sea, más que nada como que fue inspiración. Para mí, en lo personal, ajá, el disco Casa Babylon fue un disco que me marcó, yo, y no creo que solo a mí, yo creo que claro, estoy hablando, creo que a muchos músicos de mi generación, Casa Babylon de Mano Negra fue claro, un disco que marcó mucho por lo original, lo vanguardista, la energía también que tenía, todo. Bueno, de hecho, ahí creo que Casa Babylon es como una especie hasta de punto de partida,
1: claro,
2: para un sonido que vino después de incorporar más los sonidos de raíces.
1: Justamente, ahí después nace Todos Tus Muertos y toda esa línea.
2: Claro, muchas bandas que ya venían con un sonido quizás más crudo, después de Casa Babylon se vuelven más sofisticadas por lo mismo, porque la cantidad de elementos que incorpora ese disco, en tanto en lo instrumental, en lo musical, no sé, creo que todas las canciones son en un idioma diferente, es una locura.
1: Claro.
2: Y bueno, de ahí salió este tema de Machine Gun de Mano Negra. Yo agarro el estribillo, le cambio un poquito cosas y después el resto es creación ahí, creación de la banda.
1: Con ese tema nos despedimos, pues deja que ya resuelva. Y te agradezco, Oscar, por la participación en nuestro programa. Te habíamos tocado ya en un programa que había de reggae chileno. Así que muy contento de que nos hayas podido acompañar.
2: Yo agradecido ahí. Quiero aprovechar de mandar un saludo ahí, si es que están entre los oyentes, a todos los que de alguna manera les tocó vivir la experiencia de Hermanos Tanaka. Hay una muy épica en Valparaíso, en el Hollywood.
1: Ya.
2: Nada, esa fue con Cultivo de Jazz, si no me equivoco, o Estrella Negra. Con alguno de los muchachos de allá de Valpo le hicimos que quedó gente afuera, fue una locura, me acuerdo de eso. Pero que quedó ahí. Así que bueno, a todos los que, un saludo a todos los oyentes y a los que se van incorporando por ahí que no conocían a Hermanos Tanaka, es un buen dato para tener en cuenta de algo que es parte de la historia de la música chilena.
1: Así es, un gran disco. Bueno, y también tu música, Oscar, tú tienes varios, has producido y has hecho varios discos que son de la parte personal, digamos.
2: Como solista
1: de tu camino en la música. Y ahí también hay harto material que pueden revisar los amigos y amigas, ¿no?
2: Sí, precisamente ahora acabo de sacar un nuevo disco. Yo soy muy de estar en el estudio, estoy como en una especie de vorágine creativa de estar sacando canciones todo el tiempo. Precisamente hace un mes más o menos saqué un nuevo disco que es con un sonido más íntimo, por definirlo de alguna manera.
1: Ajá.
2: Y que trae varias versiones de Hermanos Tanaka.
1: Mira.
2: Así que sí, está reversionado con una musicalidad que tiene un poco que ver con mi propia madurez musical.
1: Ah, claro,
2: como se entiende. Agarrar esas canciones y bueno, cómo encararía esas canciones hoy en día. Y ahí está registrado, es un disco que se llama Ese calorcito interior que tienen los momentos de mate y ganja.
1: Eso, lo vamos a revisar, ¿eh? Lo vamos a revisar, muy buen dato.
2: Bueno, el dato también que ahí, ese disco todavía no está en las plataformas.
1: Ah, lo esperamos entonces.
2: Yo estoy medio en guerra con las plataformas, claro, musicales, por más que nada temas de cómo se maneja el negocio de las plataformas musicales, que para nosotros los músicos es muy perjudicial,
1: claro,
2: en comparación a cuando vendíamos nuestros CDs, por ejemplo.
1: Claro.
2: Pero bueno, es lo que nos permite que nos sigan escuchando. Entonces también está, es como un dilema. Justamente. Pero como no está en la plataforma, pero yo estoy realizando una venta directa, que me estoy sumando al método que muchos músicos, muchas bandas, muchos artistas están usando, que es una venta directa. O sea, se comunican conmigo alguna de mis redes sociales y yo les mando el disco, ya sea por un email del formato Drive o algún enlace de descarga.
1: Perfecto.
2: Y de esa manera pueden adquirir el disco. Un aporte voluntario, ahí bueno, vemos cómo, según las posibilidades de cada persona, pero la idea es que el disco sí llegue, pero por ahora lo venimos manejando así y hasta que, bueno, veamos.
1: Dale.
2: Yo le doy unos cuantos meses hasta que ya están las plataformas digitales.
1: ¿Y tu Instagram?
2: Instagram es, mira, si me buscan como Oscar T,
1: aparece.
2: Por ahí va a aparecer.
1: Dale.
2: Original Oscar. O si no, Original Oscar T.
1: Excelente, ahí nos estamos comunicando.
2: Hay una H por ahí, pero bueno, ahora
1: ahí hay que ir experimentando.
2: Pero no, tampoco hoy en día, sí. Hoy en día buscar a una persona en la internet es algo.
1: Se llega.
2: Se llega. Creo que si buscan en Google, ponele.
1: También.
2: Oscar los va a mandar a alguna de mis redes sociales. También está el canal de YouTube de Oscar T.
1: Excelente.
2: Ese canal es así, Oscar T, todo mayúscula. También se pueden comunicar por ahí, los que creo que también tienen esa posibilidad, o en algún comentario me lo tiran y yo ahí voy a responder. Así que los que quieran tener el nuevo disco o cualquier álbum de mi discografía, que se comuniquen conmigo y yo veo la manera de hacérselos llegar
1: en formato digital. Perfecto, un abrazo Oscar, muchas gracias, estaremos en contacto, te esperamos también aquí por Valparaíso y nos despedimos con Deja que ya resuelva, gracias.
2: Bueno, gracias.

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0: Son las 9 de la noche, 58 minutos.
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progresivo, por supuesto, no fue de un día para otro, pero se dice que este cambio fue por los problemas vocales que tuvo Oliver Sykes, su vocalista, a lo largo de toda su carrera, pero que se vieron bastante acrecentados en el año 2019, cuando tuvo que cancelar varios conciertos por la misma razón. Y ellos han venido varias veces a Chile. Y la primera vez fue el año 2011, casi 9 años después de su formación en el año 2003. Ellos venían presentando lo que fue su cuarto álbum de estudio, que había sido lanzado el año 2010, el año anterior, y lleva por nombre There Is a Hell, Believe Me, I've Seen It. There Is a Heaven, Let's Keep It a Secret. Un álbum totalmente cargado de deathcore y metalcore. El día escogido para ese magno evento, para ese gigantesco concierto, fue el día 11 de octubre, y el lugar fue el Teatro Caupolicán de Santiago, por supuesto. Y ha llegado el momento de la música. Vamos a escuchar una canción de Bring Me the Horizon, no de ese álbum, eso sí. ¿Ustedes saben quién es Shepard Fairey? Por supuesto que sí, él es un artista urbano estadounidense que se hizo conocido últimamente, entre comillas últimamente, por realizar un cartel para la propaganda política de Barack Obama. Aparecía su imagen con la leyenda Hope, o sea, esperanza. Pero existe otra imagen, otra obra que también fue muy conocida de él, la llamada Obey, es decir, obedece, en la que aparece el luchador de los años 80, André el Gigante, André the Giant, y abajo la leyenda Obey. Es una imagen muy conocida de la cultura pop, seguro que la han visto. La imagen estuvo pegada por las calles de Estados Unidos y tenía ese aire subversivo, ese aire contestatario, sin dejar de ser arte pop. La canción de Bring Me the Horizon lleva por nombre precisamente Obey, y si bien en ningún momento se hace referencia al arte de Shepard Fairey, es imposible no recordarlo y no hacer una relación entre ambas obras. Si no la conocen, invito a revisar la letra, está interesante. Es una colaboración entre Bring Me the Horizon y Youngblood del EP Posthuman Survival Horror. Esto que ya está

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0: Son las 11 de la noche. Un minuto.
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Ese fue final como de los cinco latinos, más o menos. Gracias. Bueno, dicen que todas las cosas dan vuelta en la vida y nosotros humanos siempre estamos dentro de unos ciclos. Esta canción se llama El Ciclón.

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0: Son las 2 de la mañana. Un minuto.
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0: Son las 4 de la mañana, 3 minutos.
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0: Exactamente las 6 de la mañana.
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0: Gracias.
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1: Muy buenos días, señoras y señores. Llegamos a viernes, último viernes del mes de mayo. Sobrevivió, está en eso. Muy buenos días, señoras y señores. Llegamos a viernes, último viernes del mes de mayo. Sobrevivió, está en eso. Sea bienvenida y bienvenida.

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1: Ahora sí, ya estamos. Buenos días a toda la gente que sintoniza y que ha sobrevivido a este largo mes de mayo. Bueno, también a esa pequeña minoría que ha vivido este mes de mayo. Ayer 19 grados fue la máxima que tuvimos en nuestro territorio, 11 de mínima. A esta hora tenemos, la pantalla allí dice que tenemos 9, pero la verdad es que la imagen no es una grabación. Yo distingo que esa no es la imagen del día. Puede que esté equivocado, pero claro, me parece que todavía está muy oscuro para eso. Uy, que me veo. Espérenme, un segundo. No se vaya. Ahora sí está muy arriba. Y está. Ahora sí. Ahora un poco mejor. Es lo que se puede arreglar. Pero el informe me dice que está ahí 11 grados. Así es que voy a considerar que estamos con 10. Vamos a hacer un promedio. Sí, vamos a hacer un promedio. Se mantiene con nubosidad baja hasta ahora. En realidad, claro, lo que pasa es que que entre las 5 y las 7 baja un poco la temperatura. Pero dice que hay 11 grados. Y sensación térmica de 8 grados. La verdad, las patitas lo sienten. A las 11 de la mañana ya tendremos 14 grados y el cielo se irá despejando, aunque quedará con nubosidad durante el día. El peak de temperatura lo alcanzaremos a eso de las, entre las 13 y las 15, así que aproveche de salir de la cueva allí. 17 a 18 grados. Luego ya comenzará a descender a las 5 de la tarde con 15 grados. Y esto irá bajando. A las 9 de la noche tendremos 12 grados. Y ya se nublará nuevamente neblina baja o niebla baja a las 11 de la noche con 12 grados. Para mañana, más helado. Día de los patrimonios, frío, 14 grados. Domingo, día de los patrimonios, más frío, 13 grados. Nubosidad baja. De igual forma, estamos en un invierno adelantado, así es que usted salga igual. Sí, porque hay tanta actividad gratuita bonita. 7:39, debiese estar saliendo ya plenamente el sol. 5:48, descendiendo medio minutito todos los días. La oscuridad comienza a llegar a esa hora. 5:48. Con ustedes, un hombre que jamás se nubla, que si alguna vez estuvo nublado, ya se despejó, que si alguna vez tuvo pudor, ya no lo tiene,
2: poco,
1: que si alguna vez no se atrevió a usar su hermoso chaleco a rayas al estilo Charlie Brown, porque son así como pam, pam, pam, como el índice de popularidad de gobiernos tiende a la baja. Este sube y baja. Este es como como la vida misma. Uno despierta diciendo qué rico voy a vivir la noche, qué rico voy a dormir, qué rico voy a vivir, y así va en la vida. Qué rico recibí el sueldo, qué malo recibí el sueldo. Qué rico me quieren, qué malo, ahora ya no me quieren. Qué rico me enamoré, qué rico me van a dejar. Y así, tal como Nicolás se ha vestido con el chaleco de la vida, de la existencia misma. Con ustedes, el gigante, único, el amo de las mañanas, don Nicolás Arguiró Fernández. ¿Cómo le va?
2: Buen día para todos. Por fin es viernes, Marambio.
1: Por fin. Salud por eso.
2: Por fin.
1: Salud.
2: Salud, salud, Marambio. Salud, por favor.
1: A la distancia brindamos.
2: Por fin es viernes, Dios mío.
1: Antes brindábamos con otras cosas, Dios mío.
2: Sí, pero los horarios han cambiado, Dios. Sí.
1: Qué lindo chaleco. Dígame, Louis Vuitton, Charles Aznavour, ¿no?
2: No.
1: Está muy lindo, lo felicito, me gusta.
2: Gracias, ¿cómo está usted?
1: Es de Ecomoda, de la tienda de donde de
2: ¿no? No, este no es de una tienda, pero
1: está
2: no.
1: Muy bonito.
2: No importa.
1: ¿Lo eligió usted? ¿Se lo regalaron?
2: Me lo regalaron.
1: De número del 1 al 10, ¿cuál es el gusto que le provocó cuando llegó a sus manos?
2: No, un 10.
1: Está precioso, es que Nicolás.
2: Un 10.
1: Me encanta, me encanta, de verdad.
2: Yo lo vi más como Charlie Brown versión navideña o Halloween, ¿no?
1: Sí, claro, sí. Es que está muy lindo, en serio.
2: Muchas gracias.
1: Estoy tratando de bajar de peso para robárselo. Desde ya.
2: ¿Usted sigue en el gimnasio, ¿cierto?
1: No puedo.
2: No, Marambio, no. ¿Cómo nace esto?
1: Pero seguimos descendiendo de forma.
2: Hay que descender.
1: Hay que descender. Todo el tiempo que estoy en la parte de la curva de ese pic que usted tiene ahí, llegando ahí abajo, punto final.
2: En la curva de la vida, dice usted.
1: En la curva de la vida, no, del chaleco. El chaleco tiene picos y antipicos. Yo estoy en el antipico.
2: No olvidemos mencionar, Marambio, que vamos a regalar dos entradas al final de este bloque. O sea, al final del resumen, vamos a regalar dos entradas para la fiesta de Ritoque FM, ¿cierto?
1: Fiesta que Nicolás Arguirós auspicia con qué Ticketmaster. Nicolás Arguirós auspicia esta fiesta con dos entradas. Qué lindas entradas. Son más lindas que las de los demás. Sí.
2: Anótense,
1: señoras y señores. Y recuerde que tiene que decir quiero participar y dejar el nombre y apellido. Y al final del programa damos a conocer este tremendo premio. Porque además tendrá foto con Nicolás ese día del evento. Tendrá viene con una fotografía como las revistas.
2: La gente quiere divertirse, Marambio, no fotografía.
1: Se
2: la
1: quiere sacar fotos con usted, don Nicolás.
2: La gente quiere divertirse, Marambio.
1: Y
2: yo quiero conocer a Jona personalmente, o sea, porque Jona es el que me lo topé una vez en la Avenida Argentina y yo iba
1: Ciudadanía.
2: Con una bolsa de ropa sucia, Marambio, básicamente iba a la lavandería y Jona me lo topé y le debo un abrazo al Jona. Primero, después, quiero conocer a José, que tiene un emprendimiento de pan. Quiero probar el emprendimiento de pan de José. Claro. No va a haber tiempo para todo. Quiero conocer a Paulo, que nos debemos con Paulo una.
1: Ustedes se deben tantas cosas. Usted debe tantas cosas también.
2: Debo tantas. Soy una persona que debe. Sí. Debe. Así que quiero compartir con la gente.
1: La gente, sí. Claro, y usted, mira, ya no se usa esto de. Ahora la gente se saca fotos para hacer stickers. Así que Nicolás va a regalar un sticker de él mismo, confeccionado por él mismo y. Porque Nicolás, ustedes no lo saben, tiene talentos ocultos. Uno de ellos es dibujar muy bien. Como el profesor Rosa, empieza. Y se saca un sticker. Pero con el teléfono.
2: Usted sabe que yo. Sé lo que no hago bien es dibujar.
1: ¿En serio?
2: Tengo un trauma.
1: Cuénteme ese trauma. Quiero
2: un
1: saber.
2: Trauma.
1: Porque el trauma lo provocó algo, ¿no?
2: O el trauma lo provocó un profesor, una profesora precisamente.
1: Esa gente.
2: Sí.
1: Esa gente acostumbrada a provocarle traumas a la gente.
2: A la gente, sí. Porque un profesor bueno te puede enamorar toda la vida.
1: Sí, claro.
2: Uno puede estar enamorado de un buen profesor toda su vida, hasta el día de hoy. Pero un profesor malo te puede poner una valla en el camino de la vida.
1: Sí, pues.
2: ¿Entiende usted?
1: ¿Qué le hizo ese profesor?
2: Era profesora de artes plásticas o algo así, de dibujo. Teníamos 8 o 7 años todos, creo. Y había que dibujar lo típico, un paisaje, ¿no?
1: Ya.
2: Con una cartulina blanca, no me acuerdo. Sí, era blanca, el fondo tenía que ser blanco, cartulina. Entonces había que dibujar una especie de paisaje. Y cuando yo termino mi paisaje, lo entrego. Y tenía un error, ¿cierto? Igual estaba aprendiendo.
1: ¿Pero qué error tenía? Digamos.
2: Aquí voy, pero el error ella no me lo marcó. Ella pudo haberme dicho, mira, esto es exactamente al revés. Las nubes son blancas y el cielo es azul. Yo hice el cielo blanco y las nubes azules.
1: Ya, perfecto.
2: Entonces, ella lo exhibió ante la clase. Dijo, esto está mal.
1: Lo expuso.
2: Las nubes son blancas y el cielo es azul. El colegio hizo exactamente al revés. Yo dije, nunca más en la vida toco un pincel. Y así fue.
1: A ver, tengo que decir varias cosas. Le dijo, ven este rostro, porque yo usted me lo contó alguna vez. Lo llevó hacia adelante, de una oreja. Los niños asustados, casi como el profesor de la película de Wall. Asustados, temblaban, se escuchaba los pupitres se escuchaban mover. Lo tomó de una oreja a Nicolás, luego se le soltó la oreja, por eso Nicolás tiene un trozo de oreja menos. Luego le tomó la patilla. Y con la patilla en la mano, le dijo, ven, con una mano en la patilla y con la otra mano en el dibujo. Ven esto, niños. ¿Conocen ustedes el mal? Este niño es la encarnación del mal. Nicolás Arguirós Fernández. Se lo digo a usted. ¡Usted! Y los niños temblaban. De hecho, había niños que nunca le pusieron Nicolás a sus hijos.
2: Nunca.
1: ¿Por qué? Porque tenían miedo. Ahora voy a decir otra cosa. Usted sabe que ha cambiado mucho la pedagogía. Hoy día nadie, ningún buen profesor, no solo nos expondría de esa forma, ¿no? Brutal, de la cual yo he sido
2: me
1: autocensurado. Pero además, hoy día las nubes son de todos colores.
2: Hoy día el arco iris tiene todos los colores. Sí, antes tenía 7
1: más. Solo 7, claro. Pero hoy día ya no importa porque es visto como un acto de creatividad. El niño ponga los colores de otro, en otra. Claro, pero no. La señora tenía complejo de psicóloga y se quería hacer el test de Roche con usted.
2: Tenía muchos complejos.
1: Bueno, claro.
2: Pero bueno, le mandamos un abrazo a ella y a sus complejos también, la perdonamos. Y cerramos con la frase de Cinema Paraíso, creo que es, que dice, el progreso siempre llega tarde, ¿no?
1: Es verdad. Siempre llega después que nosotros, básicamente.
2: Siempre llega después que nosotros. Siempre estamos adelante del progreso, mano mía. Sí. Somos unos adelantados.
1: Bueno, dibujar tampoco es lo mío, don Nicolás, pero mi padre dibujaba muy bien. Yo le voy a contar una historia.
2: ¿En serio?
1: Yo le voy a contar una historia. Para que no se sienta tan mal.
2: Por favor. Sáqueme este pantano amargo.
1: Esta historia yo nunca la he contado en la vida. Es una historia de mucho pudor. Te la voy a contar.
2: Adelante.
1: ¿Sabes por qué la voy a contar?
2: Me encanta el pudor.
1: Aquí,
2: por supuesto.
1: Sí, por supuesto. Mi padre hacía mis tareas de dibujo.
2: Sabía que usted me las hacía.
1: También me va a exponer usted.
2: Yo sabía que usted no era así.
1: Mi padre dibujaba bien. Y me hacía las tareas. Entonces, alguna vez me dibujó un Mickey Mouse.
2: ¡Ah, qué bien!
1: Sí, pero era como de terror Mickey Mouse. Al final, yo me acuerdo que era de terror.
2: Igual bien, sigue estando bien.
1: Sí, pero no era la intención.
2: No era la intención.
1: No era la intención que fuera de terror. Me dibujó muchos dibujos bonitos. Entonces, en la escuela se hace una actividad donde eligen a los mejores dibujos del grupo, del colegio, de la escuela. Y el mío sale elegido.
2: ¿Cómo
1: mi padre pudo engañar a una profesora de arte? Y esto era una... consistía en el premio... los 10 mejores dibujantes del colegio. Un colegio no menor.
2: Los 10 mejores. Usted estuvo en un ranking de 10 mejores dibujantes.
1: Estuvo en un ranking, como Seba Lindemann, que está en un ranking también.
2: Ya voy.
1: Entonces yo estuve en el ranking. Yo me sentía muy orgulloso. Pero yo no sabía los alcances de eso.
2: No sabía nada.
1: No, nada. Yo, bueno. Y en mi colegio había dibujantes muy buenos. De hecho, había uno que se llamaba... Se llamaba Mauro Torres, igual que don nuestro Mauro Torres.
2: Mire.
1: Y Mauro Torres dibujaba con tiernos 12, 11 años, dibujaba en el Mercurio.
2: Y él estaba
1: en el podio, obviamente. Y yo me sentía al lado, decía, dibujo, qué lindo dibujo, algo bueno hago en la vida. Entonces yo dije, esto se acabó acá, listo, vámonos, retirémonos, vámonos con nuestros galvanos. No, deténganse un poquito. Van a ir al encuentro regional de dibujo.
2: Eso yo sabía que esto iba a pasar.
1: Entonces yo dije, mire qué lindo. Bueno, profesora, podemos llevar...
2: Ahora el artista Francisco Marambio va a dibujar en vivo para que todos ustedes vean cómo nació este artista desde los mismos cerros de Valparaíso, un orgullo de la ciudad, orgullo de todo. Claro. Adelante, Francisco, haga su arte.
1: Mira, y me habían puesto el Monet, me habían puesto. Claro, porque el Van Gogh ya existía, estaban, Mauro era el... Él era el Da Vinci.
2: Se metió en su mundo por la ventana.
1: Sí, yo básicamente era Andy Warhol, o sea, copiaba, inventé. Nos llevan a una actividad en el mismo patio del colegio donde venían de todos los colegios de América Latina.
2: De América.
1: Y entonces, espere,
2: ¿usted tenía como esa sensación de decir, voy a decir que no fui yo o no? O se abrazaba hasta el final.
1: Me abracé a mi mentira. Hay todo que abrazarse a la mentira hasta el final. Me abracé a la mentira. Mienta,
2: amigo, cuando usted mienta, abrácese a la mentira hasta el final.
1: Entonces, la técnica, porque yo ya me había comprado, mire, yo ya me había dibujado un bigotito. Yo ya me había comprado una boina. Tenía una paletera, una para mezclar los colores.
2: Claro.
1: Porque la técnica era... Ya no era dibujo. La técnica era acuarela.
2: Acuarela.
1: Sobre la superficie, así como el tenis de don Michel Garrido. Claro. La técnica era sobre pavimento. Entonces hicieron una serie de... Y lo peor de todo es que... era sobre pavimento. Y habían puesto separadores, habían pintado separaciones en todo el patio para que los niños se tiraran al suelo y dibujaran.
2: Claro.
1: Y había bien llegado todos los mejores. Y yo...
2: Pero usted dijo, maestro, proceda.
1: Por favor. Me mandé un maracedini, un sedinazo, como diría nuestro querido Simón. Y yo empiezo a dibujar, ok. Me hice un tono afrancesado. Ok. Porque tenía 7 años, 8 años.
2: Claro.
1: Dije, primero hay que pintar la superficie. Y la superficie... Fui tan... Ay, Dios mío. ¿De qué color es el cemento?
2: ¿Se acuerda que dibujó?
1: ¿De qué color es el cemento, Nicolás?
2: Es gris.
1: A mí se me ocurrió poner una capa gris. Y la gente miraba,
2: Bueno, porque usted ya estaba mezclando colores, como si...
1: Yo estaba... Estos
2: dos logros, un color nuevo,
1: sí,
2: y así.
1: Sí, por supuesto. Yo estaba en la etapa de exploración.
2: Claro, experimentar.
1: Estaba así mirando, viendo el cuadro, miraba. Chupaba el pincel.
2: ¿Qué dibujó?
1: Entonces partí por una esquina. Y la esquina...
2: Ok.
1: Iba a ser algo blanco. Gris y blanco, las temperaturas, todo eso, los aromas, me sentí Kandinsky.
2: Pues.
1: Y dibujé un triángulo en la esquina. Y yo partí bien, dije, esto es cubismo, voy a decir. Me sentí caso. Pero en un momento dije, esto no está saliendo bien. Y yo empezaba a sudar y miraba los cuadros hacia el lado. Y al lado tenía a Juan Carlos Goya. Al otro lado tenía a Robertito Mata. Y así yo iba viendo, y todos dibujando. Y todos tenían, viste, la lengua afuera. Cuando la gente tiene la lengua afuera, así como que está concentrada.
2: Está muy metido en eso, muy metido.
1: No, nada. Y yo sudaba, y me iba al baño. Y volvía, y después volvía.
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2: Mauro.
1: Perdón, Mauro. Y en un momento dije, ¿a quién le hace falta un cuadrado? Dibujé un cuadrado blanco, al lado. Círculos, dije, no, esto es demasiado barato. Círculos es lo más difícil.
2: Claro, es demasiado geométrico.
1: Y luego, en la otra esquina, dibujé un rectángulo.
2: Y se fue en la geometría.
1: Y me enfermé. Y me enfermé y partí a mi casa.
2: Pero zafó.
1: No, el problema es que después yo llegué a mi casa muy enfermo, volví y se habían hecho las premiaciones.
2: ¿Y qué premiación?
1: Mire, yo creo que más que mi puesto, mi castigo fue que la obra continuó ahí. Continuó ahí para vergüenza de la gente. Continuó ahí para vergüenza de la escuela. Porque yo era el crédito, la gente me amaba. Y yo permití que la gente me amara ante una mentira.
2: Usted probó el sabor del éxito abrazado a una mentira.
1: Y lo peor es que arriba salía el nombre, porque a todos te ponían este cuadradito, claro. Está destinado, santificado para esta persona. Y yo veía cuadros hermosos, yo decía, qué preciosura, y me avergonzaba. Y ahí está.
2: ¿Y en qué puesto quedó?
1: No alcancé a nada.
2: ¿Se afogó la mentira?
1: No, mis profesores me miraron, una profesora me dijo, parece que te hicieron la tarea, me dice una profesora.
2: Y eso es horrible,
1: porque ¿sabe qué? Es una cosa terrible que te reten. Pero peor es que te digan las cosas me decepcionaste.
2: O sea, yo prefiero que me reten a que me descubran.
1: Claro, sí, pero...
2: Terrible.
1: Y el cuadro...
2: O sea, por eso usted no tiene obras de arte en su casa, no dibuja.
1: No, yo no, yo dejo que otra gente lo haga. Que los profesionales hagan lo que tienen que hacer.
2: ¿Qué les paga? ¿Cuánto vale ese cuadro? Te lo pago, te lo compro.
1: Y claro. Le hubiese ganado tanto dinero pintando, digo yo.
2: O que su padre pinte y usted lo envía, claro.
1: Claro, bueno, lamentablemente mi padre hoy día está pintando en el cielo.
2: Está pintando en el cielo.
1: Sí.
2: Y lo está mirando.
1: Y me está mirando. Y yo nunca le conté a mi padre. Nunca le conté a mi padre ni a mi madre.
2: ¿Nunca le conté la historia?
1: Nunca les conté. De hecho, es la primera vez que la cuento en mi vida.
2: ¿En serio? Mire, qué bueno. ¿Y cómo se siente después que lo contó? Me pongo psicólogo ahora. ¿Cómo se siente ahora?
1: Me siento derrotado, desahuciado. Algún día le contaré la historia sobre álgebra de Baldor. Otro día.
2: Lo saco de aquí y lo meto en una encuesta.
1: Ay, me encantan las encuestas. 7:34 en Ritoque FM. Estas sí que son noticias.
2: Encuesta, sí, pero encuesta que le haga usted, por supuesto.
1: Por supuesto.
2: Ahí voy. La pregunta de la encuesta, Marambio, es: ¿cada cuánto usted repone o cambia estas cosas? O sea, vamos a hacer una lista de cosas y usted me tiene que decir cada cuánto las cambia, ¿ok?
1: Nunca. Ok, listo, se acabó la encuesta.
2: Número 1. Cepillo de dientes. ¿Cada cuándo cambia Marambio su cepillo de dientes?
1: 3 a 4 meses.
2: Bien, porque la respuesta es 3 meses. Dice, las cerdas dobladas no limpian bien y acumulan bacterias. Así que está, sí, claro, viene bien. ¿Verdad?
1: Claro, sí.
2: Bien,
1: sí, sí.
2: 2. Esponja de cocina. ¿Cada cuánto tiempo cambia usted su esponja de cocina?
1: Que uno no tiene tanta conciencia de eso. Yo creo que cada... me voy a quedar de sucio aquí, pero un mes.
2: Cada 7 o 15 días hay que cambiar la esponja de cocina. Estudios encontraron que la esponja de cocina, después de un mes, tiene más bacterias que el inodoro.
1: ¡Ay, qué lindo! Me encanta.
2: Okay. Número 3.
1: Llego a cambiarla.
2: ¿Cada cuánto cambia Marambio la almohada?
1: La almohada, espérese, cambiar la almohada completa.
2: La almohada. No la funda.
1: No la funda. Yo creo que muy poco.
2: Se cambia cada 1 o 2 años. La almohada acumula sudor, células muertas y ácaros.
1: Ah, pero igual 2 años no es tanto. O sea, no es mucho. O sea, perfecto, dura harto.
2: Dura harto, sí. La almohada como tal, sí. Hay almohadas carísimas, ¿vio?
1: ¿Usted tiene una de cuánto? A ver.
2: No, no es una hermana normal, pero yo una vez fui a un lugar, a un mall, porque se acuerda que yo tengo problemas para dormir. Entonces me dijeron, ¿y usted cómo duerme? Pero como todo el mundo, en una cama, en un árbol, doctor, ¿dónde voy a dormir? Y me dijo, no, la importancia, invierta bien en dormir, me dijo el médico. Me dijo, cambie la cama, cómprese una cama nueva, una almohada nueva. Y cuando fui al lugar donde venden estos lugares, ¿no? Estas cosas, estas camas. ¿Sabes cuánto valía una almohada?
1: No sé.
2: Tiene un número.
1: Si me estoy pensando en algo caro, 100 lucas.
2: Por ahí.
1: Sí. 100 lucas.
2: Entre 50, 80 y 100 mil pesos una almohada.
1: ¿Y qué tecnología tiene?
2: No, tenía pluma de ganso, pero el ganso estaba adentro, yo creo, no sé. No sé.
1: Me quiero comer ese ganso, decía usted.
2: Claro, no, y las camas eran preciosas, exorbitantes. Yo decía, ¿de qué está hecha la cama? ¿De petróleo? No.
1: O sea, yo alguna vez también, bueno, yo alguna vez dormí en una cama de clavos, Nicolás.
2: Usted porque hay que explicar a la gente. Marambio es el Jesucristo de sus amigos. Entonces él se autocastiga a sí mismo. Por las noches no descansa. Duerme en una cama de clavos.
1: Claro,
2: entonces,
1: claro. Para purgar los pecados de la humanidad.
2: De los demás, por claro. Supuesto.
1: Y un día dije, ay, mire, porque ¿a quién no le ha pasado? Por favor, que levante la mano, como dijo Américo. Uy, no, mejor de Américo no me gusta. Que levante la mano el que no ha dormido alguna vez con un resorte de la cama clavándole a la espalda.
2: O se va hundiendo de a poco. Yo sí, también claro. Cuando la cama, ¡ay, no! ¡Qué terrible! Cuando estás hundiendo. Yo doy vuelta al colchón, pero no, uno ya empezó a hundirse. Cuando empezó el hundimiento, no se puede evitar.
1: Y oiga, pero lo que cuesta una cama hoy día, un colchón bueno. Usted sabe que yo hoy día tengo un buen colchón gracias a un amigo que me regaló su colchón. ¿Se acuerda que usted ha dormido en esa cama? No conmigo, por supuesto.
2: Yo he dormido, sí, muy profundamente.
1: Y es una cama muy rica esa. Me preguntó
2: sola. Y es cierto que Marambio antes tenía una cama muy incómoda, es cierto.
1: $1,000,000 cuesta ese colchón. Claro, esa cama ya era para otra persona, esa persona ya no la usó y me la pasaron casi nueva. Gracias, Panchito, por esa generosidad. Claro, él me la regaló porque la mamá alcanzó a dormir 2 semanas, 3 semanas allí y la mamá partió al otro mundo, a lo mejor estar, ¿no?
2: Usted y yo dormimos en esa cama.
1: Sí, pues.
2: Que tenía otro fin.
1: No, era una cama muy rica. De hecho, debe ser la cama más rica que he tenido en mi vida. pero $1,000,000 cuesta ese colchón. Dios mío.
2: Bastante caro. Avanzo con la.
1: Yo no me hubiese podido comprar eso, ojo, yo no me hubiese podido comprar eso.
2: ¿Cada cuánto Marambio cambia sus sábanas?
1: Yo creo que cada 2 semanas, pero a veces se me pasa.
2: Claro, cada 7 días, máximo 10 días, dice aquí.
1: Máximo 10 días. Y qué rico. Don Mauro quería hablar.
2: Cobra impuestos. Mauro, es que tenías ahí al aire, sí.
1: Sí, oiga, qué cosa más rica es meterse a la cama con la sábana limpia.
2: Es una de las sesiones más agradables de la adultez, sí, yo diría.
1: Qué rico. Y como sí. Que uno se desliza por la cama.
2: La adultez tiene pocas cosas agradables, hay que decirlo. Yo hace muy poco me titulé de adulto. Y estoy descubriendo que la adultez es un desastre. Es bastante aburrido ser adulto.
1: Horrible.
2: Es muy comprometedor, tiene mucha responsabilidad. Muy pocos placeres. Uno de los placeres que tiene la adultez es dormir. ¿Cierto?
1: Sí. Yo diría que es el.
2: O poder reparar.
1: Es el.
2: Reparar el sueño, dormir,
1: es
2: descansar.
1: El placer que
2: la importancia
1: existe.
2: De la sábana es muy grande. Avanzo. Me quedan 2, 5 y 6.
1: Adelante.
2: Acá siguen los puntos complejos. Las zapatillas. ¿Cada cuánto las cambia para mí?
1: Cuando se rompen.
2: Yo también. Sí. Pero en promedio, las zapatillas duran, dice aquí, 800 kilómetros de uso. Después de eso. Se recomienda tener más de un par porque la amortiguación se comprime, pierdes protección y aumenta el riesgo de lesión. Pero yo también tengo. Yo hasta que no se me abre, hasta que no veo mis dedos por fuera de mi zapatilla, yo no me compro otra. Sí.
1: Pero en un buen momento de mi vida, lo que hacía era comprar más de un par. Entonces, todavía me quedan varios pares, así como que uso uno un día, otro día.
2: Pero igual yo soy, igual siempre se viste igual, como yo. Yo también, por más que tenga mucha ropa, me visto siempre igual.
1: Sí, es verdad.
2: Sí, ¿para qué? Sí.
1: Yo
2: ¿sabes que el dueño? Día a día.
1: Yo soy de aquellos que junta ropa pensando en que algún día me van a quedar porque voy a adelgazar.
2: Ah, me acuerdo de un detalle que no voy a decir, pero bueno, encima me acuerdo de algo. Pero
1: de la polera de Rojo Chili Pepe, claro.
2: El dueño de Levi's, el hijo del dueño de Levi's, usa él un solo jean y hay que usar un solo jean, dice él. Con uno está bien.
1: Con uno ¿qué está bien. Pero tiene que ser Levi's.
2: Por último, eso terminamos. El filtro del refrigerador, ¿cada cuánto lo cambian el amigo?
1: ¿Tiene un filtro el refrigerador?
2: Yo tampoco sabía.
1: ¿Dónde está
2: yo no sabía.
1: Filtro? ¿Dónde está el filtro?
2: No tengo ni idea, pero se cambia cada 6 meses.
1: Ah, yo no tenía ni idea. Con razón la comida empieza a oler a otros sabores de otras comidas.
2: Eso era. ¿Por qué el agua fresca, que debería estar fresca, huele a cebolla? Sabe a cebolla.
1: ¿Por qué? Digo yo. Si hay algún profesional en la sala que nos diga dónde está el filtro.
2: ¿Dónde está el filtro del refrigerador?
1: Y si hay alguien, algún profesional, por favor, ayúdeme, que mi refrigerador está muriendo. Necesito que no muera, por favor, que no muera.
2: Usted tiene dos. Ya no.
1: Lo botamos.
2: ¿Cómo que no?
1: No, porque el que lo que pasa es que el que usted dice que era el segundo,
2: sí.
1: Ese ya no estaba enchufado, se usaba de alacena.
2: De alacena, sí.
1: Pero
2: sí.
1: Ahora
2: estaba cargadísimo. Se abría todo el tiempo, está cargadísimo.
1: Sí, cargadísimo de cosas que estaban todas malas. Porque claro, nadie lo usaba, entonces ahí, no, si usted hubiese visto la cantidad de cosas que botamos. Don Marambio, don Nicolás, buen día. Me entregaron los... Ojo, atento. Me entregaron los exámenes y empiezo a trabajar el lunes. Así que todo bien. Hoy para celebrar me gustaría escuchar One Little Victory. ¿Usted sabe de quién? Saludos totales. Por favor, aplauso.
2: Sabíamos que le iba a ir bien, yo lo sabía. Nunca dudé de esto.
1: Nunca dudé. Hemos dudado de nosotros mismos. Hemos dudado de yo de usted y usted de mí. Y ha sido atroz. Pero
2: de esta amiga nunca dudamos.
1: Nunca dudamos. Adivine de quién es la canción, pues. De Rush. Llegan mensajes.
3: Buen día, Nicolás, buen día, Marambito.
1: Buenos días.
3: Marcelo de aquí, de Playa Ancha, rumbo a la pega, compadre, como todos los días, gracias a Dios. Saludarlos, mandarle hartos cariños, bendiciones como siempre a todos, que tengan un excelente viernes. Contarles que en Playa Ancha había un cielo azulado. Llegué a la altura de la iglesia Medalla Milagrosa y el clima cambió absolutamente y el centro lleno de niebla.
1: Chuta.
3: Como Transilvania.
1: Transilvania, sí.
3: Nací en mi Valpo. Decirles que la vida es bella. Agradecerle todos los días a Dios. Y nada, po, que nunca muera el rock, chico. Mándense un temazo por ahí. Harto saludo ahí a Nicolás, que me cae de la raja, Nicolás.
1: Ve Nicolás.
3: Sale con cada salida. Y eso, gracias. Cuídense mucho, chicos.
1: Oye, dice que quiere participar por las entradas y me dice...
2: Un abrazo, Marcelo, ¿no? Un abrazo a Marcelo.
1: Marcelo, pero Marcelo me dice que se llama Marcelo. No, tiene apellido.
2: Marcelo, bueno, usted tiene apellido.
1: Marcelo, me deja hasta su RUT, me deja la clave de la cuenta RUT, pero no
2: Marcelo
1: me deja...
2: Marcelo tiene apellido.
4: Marambito, a todo esto, disculpa que me estén dando el mensaje, lo que le pasó a Nicolás también me pasó a mí.
1: ¡No!
4: En cuarto básico una profesora, porque yo me limpiaba los dedos con el delantal, ¿ya? Me expuso ante todo el curso, diciendo que esto no se hacía y ahí me avergoncé. Al igual que Marambito, mucho tiempo no agarré una témpera. Me sentía mal, así que había un profe que era malo, güey.
2: Había en esa época sí, eran malos, eran duros.
1: Sí,
2: eran todos muy hitlerianos.
1: Sí, terrible.
5: Buenos días, querido consejo, ¿cómo están?
1: Buenos días, joven.
5: El Paulo por acá, camino al trabajo. Apurado y voy muerto de sueño.
1: Oye, amigo,
5: algo de insomnio anoche. Pucha. Oiga, don Nicolás, yo también lo quiero conocer. Nos debemos hace rato. Bestia. Así que muy bueno sería. Y sí, yo me quiero tomar una foto con usted. ¿Ve? No para ser el tigre, sino que para tenerla en mis recuerdos.
1: Oiga, don Nicolás.
5: ¿Cómo es viernes? ¿Podemos escuchar la sonora llegar? Viernes.
2: Ah, mire, pues. Sí, sí podemos.
5: Eso, chiquillo.
1: Sí, pues.
5: Buen viernes para toda la retocada, la comunidad, que lo pasen bien. Lindo fin de semana para todos. Disfruten con sus familias, con sus seres queridos. Y vuelvanme a anotar para la entrada.
1: Epa. Muy bien, Paulito.
5: Cuídense.
1: Abrazo grande.
2: Grande, Paulo, grande.
1: Tiene que llegar usted, porque mira, de la cantidad de
2: tengo que llegar.
1: No me venga ahora con que, ay, no, es que yo no pude llegar, es que... Porque ahora ya no solo es mi escrutinio, Nicolás, que es severo, sino que la gente lo va...
2: Usted es severo.
1: Yo soy severo, pero porque sé que usted puede más. Muy buenos días, Gran Consejo Municipal del Rock. En este primer bloque madrugador, saludos a toda la Ritocada. Voy por las entradas para el aniversario 21 de la Ritoque. Cristian Titán Orellana, Aliaga. Después de la pregunta del día, le pediré un temita. Abrazos, ya viene la pregunta del día. Ojo que Titán viene desde Valdivia.
2: Ah, ok.
1: O sea, usted, Nicolás, viene del lado de Santiago, como va a faltar.
2: Pero lo anoto como Cristian de Valdivia, o Titán de Valdivia.
1: Titán, pues todos sabemos que...
2: Por supuesto, el Titán anotado, a mí es Cristian.
6: Hola, buenos días, muchachos. Buenos días, Barambito. Buenos días, Nicolás. Paso por acá. Hoy, qué gusto escucharle a ustedes todas las mañanas, alegrándome mi desayuno, mi despertar. Ah. Y ya, al fin es viernes.
1: Pero claro.
6: Esperando la... Señorita Carla. Oye, qué bueno que Nicolás me quede a conocer. Bueno, cuando ande por Valparaíso, hay que me comunique mi WhatsApp. Y si podemos conocernos, compartir un café, eso.
1: Pero tiene que ir a
6: estén todos años, bien. Público. Buen fin de semana para todos. Y estamos hablando. Chao, gracias.
1: Marcelo es Marcelo Vargas. Aquí me dice, claro, sí, bueno, sí, soy Marcelo Vargas. Buenos días, queridísimo Francisco y Nicolás, soy el Jona, gran viernes y mejor fin de semana para ustedes y toda la Ritocada. Solicito mi lugar para participar por las entradas para la fiesta, aguante la ula, Ritoque, que nunca muere el rock. Postdata, qué buen suéter de Nicolás, ¿eh? ¿Cómo man? Tiene que venir con ese suéter, yo lo mando a la tintorería hoy día mismo para que esté impecable para la próxima semana. Nos quedamos con la música y ya estamos de regreso. Para el hombre... que tiene una pequeña gran victoria. Que esas son las victorias. Las grandes son una gran construcción. Rush in Rio.

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1: Aplausos del público para nuestro ganador de una pequeña gran victoria.
2: Marambio.
1: Don Nicolás.
2: Tengo la sensación, no quiero alarmarlo, pero tengo la sensación de que las cámaras de Viña del Mar delatan que estamos en una realidad paralela.
1: Sí, claro, claro, estamos, mire. Es otro día.
2: Eso no es ahora, ¿o sí?
1: Es otra hora. Yo creo que
2: incluso
1: esa cámara...
2: Incluso la hora es distinta.
1: A ver, muéstrame. Sí, sí, esa cámara es una... ¿De cuándo es? De ayer, 28 del 5 a las 9:43. Bueno... Ey, un día diferente.
2: Pero porque el tiempo no está así ahora, no está así ahora en
1: Viña. Pero esta es, ¿sí?, de verdad, po. A ver. No, esta es de la... No, qué horrible. Esta también es de ayer a la...
2: Si ponemos Valpo es la bruma absoluta.
1: Valparaíso está de verdad.
2: Ahí pero, viene... pero Viña está como demasiado primaveral.
1: Mire, ahí viene una de Valparaíso. Eso es Valparaíso.
2: Mire, ¿eh? Ahora. Eso. Esa es la realidad.
1: Esa es la verdad. Esa es la verdad. Estamos nublados como nuestras vidas.
2: La niebla absoluta.
1: Sí, por supuesto. Estamos al lado del Palacio de Buckingham.
2: Al lado. Se viene el cambio de turno.
1: Sí. ¿Vio esa persona que fue a hacerle morisquetas a un personaje?
2: No, y la gente espera horas para el cambio de turno. Horas, maravilloso.
1: Y hay, o sea, gente... Que le va a hacer morisqueta y lo molesta.
2: Es parte de la atracción hacerlo, ¿no? Pero, de acuerdo, esperar horas para intentar que esas personas reaccionen y ver el cambio de turno es medio un poco mucho.
1: Bueno, hay gente que viaja de todos lados, imagínense. Viajó tantas horas para ver eso, nada más, y listo, me voy, me devuelvo. Ya vi lo que quería. No entiendo esa gente que viaja a lugares y va solo lo que va.
2: Bueno. Hay un video, hay un reel de Instagram que se viralizó, que tiene como un chiste, ¿no? Con humor, como un grupo de hombres yendo a lugares famosos de la historia de turísticos, ¿no? Okay. Entonces llegan al Madison Square Garden y dicen, bueno, aquí está, vamos a tomar una chela. Chao.
1: Me gusta. Deberíamos ser youtubers de eso. Bueno, aquí está, nos vamos.
2: Claro, ahí está, sí. El Partenón. Bueno, vamos.
1: Vamos. Yo vi un bar en la esquina. ¿Cómo se llamará el bartender del Partenón? Del lado del Partenón. Eurípides.
2: Ahí sí que me mató.
1: Euripides. Debe llamarse, sí, Eurípides.
2: Aristóteles.
1: Sí, claro. No, Aristóteles está en la cocina atrás. Está pensando qué va a hacer. Claro, claro, mire, qué bonito. Sería como. Menú, lo estamos pensando. Bien, don Nicolás.
2: Francisco Marambio, voy a apagar la cámara. Vamos a empezar a trabajar. Se nos hizo tardísimo. Nos vamos a atrasar, Marambio.
1: Bueno,
2: hoy nos vamos a atrasar.
1: Carlita, sí. No, aguántenos un poquito.
2: Yo no aguanto un poquito. Quiero partir diciéndole que, bueno, viendo el 29 de mayo, me peleé, Marambio, con los días internacionales. Me peleé.
1: ¿Por qué?
2: Me peleé porque ayer yo dije que era el Día Internacional del Médico de Emergencia y Día Internacional del Juego, ¿se acuerda?
1: Sí, claro, que hicimos un programa por el juego.
2: Pero después vi que en otros medios decía que era Día Internacional del Perro Sin Raza.
1: También lo era, pero lo que pasa
2: es... Entonces dije, ¿dónde salen estos días? Digo yo, ¿por qué? ¿Dónde sale esta información? ¿Cuál es la fuente de los días internacionales? Entonces hoy no hay Día Internacional, a menos que yo pueda instalar un Día Internacional. Yo tengo dos opciones. ¿Ok? Usted me dice cuál es la prueba.
1: Ya.
2: Tengo Día Internacional de la Harina Triple Cero.
1: ¿Qué es lo que es la harina triple cero?
2: La harina triple cero es la harina que se usa para hacer pasteles. Y tengo Día Internacional del Encendedor.
1: No me diga. Hoy es el Día Internacional del Everest también.
2: Sí, pero ese no,
1: no lo quiere creer. Ya, ok, está bien.
2: No, quería algo más entretenido.
1: Sí, me gustó el día del encendedor. Qué útil es un encendedor, oiga, qué útil.
2: Es muy útil. Así que yo lo instalo, porque la verdad es que el Día Internacional de hoy no me convence.
1: Ya, muy bien.
2: Ya me estoy peleando como con el clima, ¿vio? Que es un poco brujería. Acá me dice que hay 30% de lluvia para hoy en Santiago.
1: 30%
2: de lluvia. No le creo nada. En fin. Vamos a meternos en el fango, Marambio, día viernes, último día de la semana. Vamos a hacerlo leve, ¿ok? ¿ok?
1: Despacito.
2: Voy a partir con un titular, solo el titular y la bajada, nada más.
1: Ya.
2: Donald Trump va a crear un billete de $250 con su rostro.
1: ¡Qué grave! Lo que faltaba.
2: Sí, aquí dice la noticia. El gobierno de Donald Trump impulsa un billete de $250 con su rostro y desata polémica en Estados Unidos. Pero que una polémica más para él, que es, nada.
1: Claro.
2: Pese a que existe una ley federal que prohíbe colocar a personas vivas en el papel moneda oficial del país. La medida reavivó el debate sobre el culto a la figura presidencial y el uso de símbolos nacionales con fines políticos. Pero sabemos que a Donald Trump no importa nada y está creando un billete de $250 con su rostro.
1: Pero recién se vino a dar cuenta que está loco.
2: Recién se vino a dar cuenta. Y ojo, que se viene en cambio en junio. Voy a prender la cámara porque voy con teorías conspirativas.
1: Vamos, adelante.
2: Esto, me voy por las ramas, perdón para la gente. Me voy por las ramas. En junio, ahora se viene el cumpleaños de Donald Trump.
1: Ya, sí.
2: Cumple 80 años, 80 años.
1: 80 años.
2: Y se sospecha, se comenta, la gente que yo, las fuentes que yo busco esta información, que después doy aquí, que si se va a hacer efectiva la bomba nuclear de Irán, la bomba nuclear va a ser en Estados Unidos y va a ser durante el mes del Mundial. Eso se dice.
1: ¡Opa!
2: Eso, porque claro, el mes del Mundial está el cumpleaños de Donald Trump, el Mundial y el 4 de julio.
1: Claro. O sea, usted
2: entonces,
1: dice que le dispararía.
2: Irán no va a tirar la bomba a Israel.
1: Oh.
2: Lo que se comenta incluso, esto como chismecito, ¿no? Pero igual, yo sigo dos youtubers que uno me da información de Irán y otro, a mí no, a toda la gente, ¿no?
1: Claro, bueno.
2: Y otro, información de Estados Unidos. Y el de Irán, que se llama Decode, pueden buscarlo, Decode en YouTube, y es un español que habla, sabe mucho el tema. Él dice que si Irán va a tirar la bomba nuclear, ¿sabe dónde va a caer la bomba nuclear, Mario? Según esta persona.
1: En Washington.
2: En California.
1: Oh.
2: En Silicon Valley.
1: Wow.
2: Porque quieren dejar al mundo sin internet. Algo así. Bueno, volvemos a las noticias.
1: No, me dejó sin palabras, don Nicolás.
2: Lo dejé sin palabras. Y es apenas la punta del iceberg. Ahora vamos a meternos nuevamente en el fango de las noticias. Voy a hacerlo breve dentro de lo que pueda, ¿no? Yo evité mucho este conflicto, pero hay que meterse. El titular dice, Netanyahu ordena al ejército de Israel controlar 70% de la franja de Gaza para presionar a Hamas. Y ahora voy a mezclar la noticia con un informe que yo mismo hice para este programa.
1: Me encanta, pero qué increíble.
2: La franja de Gaza no es un país, pero es un territorio autónomo que limita con el Mediterráneo, Israel y Palestina. Uh-huh. La franja de Gaza tiene una capital, que es la ciudad de Gaza. Pero además de Gaza, existen 5 gobernaciones municipales y más de 20 localidades. Es como una región, ¿no?
1: Claro.
2: En la franja de Gaza viven más de 2 millones de personas. Es una de las zonas más densamente pobladas del mundo. Y en la ciudad de Gaza está un 92% destruida. La devastación generalizada incluye la destrucción de viviendas, escuelas, hospitales y redes de saneamiento. Pero dentro de la franja de Gaza hay otra localidad que se llama Rafa, R-A-F-A-H.
1: Ya. Yeah.
2: La oficina de prensa de Rafa afirmó que el ejército de Israel arrasó con una zona de 12.000 metros cuadrados en Rafa, convirtiendo la ciudad en lo que calificó uno de los ejemplos más horribles de genocidio y limpieza étnica de los tiempos modernos. El 80%, el 85% de la red de alcantarillado de la ciudad ha sido destruida, creando condiciones propicias para brotes de enfermedades. Los 12 centros médicos de Rafa, que yo imagino deben ser como los 12 Cefán de Rafa,
1: claro, sí,
2: ahora están fuera de servicio, incluido el hospital de Rafa, que las fuerzas israelíes detonaron utilizando un robot explosivo en el transcurso de su ofensiva mortal. Desde 2007, Gaza está gobernada por Hamas, eso lo sabemos, un grupo islamista palestino. Israel considera que Hamas es una organización terrorista, por eso Israel mantiene un bloqueo sobre Gaza, que incluye control de fronteras, bienes, etc. El 7 de octubre de 2023, Hamas lanzó un ataque masivo contra Israel. Israel respondió con una ofensiva militar muy intensa. Desde entonces hay miles de muertos y gran parte de Gaza está destruida. Le quiero contar este detalle, Marame. Los ciudadanos de Gaza, ¿sí?, que se vieron obligados a abandonar su lugar, no salieron con lo opuesto, salieron cada uno con sus llaves. ¿Por qué? Porque para el pueblo palestino Salir de casa con una llave es un profundo símbolo cultural de esperanza, memoria y resistencia. Las llaves actúan como certificados de propiedad y documentos de identidad que validan el vínculo ininterrumpido con su tierra. Hasta aquí mi informe. Ahora sí, vamos a la noticia. ¿Qué dijo Netanyahu? Dijo que ordenó al ejército de Israel controlar el 70% de la franja de Gaza. Actualmente Israel ya controla el 60%, pero él quiere más. ¿Pero por qué es importante esto? Porque uno, vio el informe. Ahora sí, vamos a la noticia. ¿Qué dijo Netanyahu? Dijo que ordenó al ejército de Israel controlar el 70% de la franja de Gaza. Actualmente Israel ya controla el 60%, pero él quiere más. ¿Pero por qué es importante esto? Porque uno, viola el alto al fuego, había una tregua,

0: Gaza lo había dejado, lo había entregado, pero ahora lo quiere superar, quiere ir por más. ¿Cuál es el objetivo de Israel? Presionar a Hamas, evitar futuros ataques y crear zonas de seguridad. Las consecuencias es que Gaza ya está devastada y superpoblada. Si Israel controla más territorio, la población palestina queda confinada en menos espacio y aumenta el desplazamiento y la crisis humanitaria. Durante casi los 8 meses que ha estado en vigor el alto al fuego, que Israel no ha mantenido, Israel trazó una línea bautizada como amarilla, en la que hacinaba a los 2 millones de habitantes de la franja en menos de la mitad del territorio. Esta demarcación no se manifestó en ningún momento como una frontera física. Esa es la situación actual entre Israel y la Franja de Gaza. Francisco.
1: ¿Qué podemos decir después de eso? Realmente dramático en la historia de personas. Claro, yo sabía, justo en la noticia que yo me quedé, es con el desplazamiento que están presionando luego de ataques, porque esa es la estrategia, ¿no? Atacamos, desplazamos a la gente y los vamos presionando hacia una zona de territorio más pequeña. No puedo dejar de recordar lo que usted contaba aquí mismo en este programa de los planes de Trump de poner una empresa constructora para hacer...
0: O sea, Trump tiene una inmobiliaria, lo sabemos, claro. Y aparte Gaza da al mar Mediterráneo.
1: O sea, es un lugar de lujo de alguna manera, si es que no tuviese el conflicto que tiene. Es lamentable porque la gente común y corriente está apresada entre Israel y Hamas. Hamas los usa como escudo humano. Mucha gente evidentemente tiene un odio parido con Israel por todo lo que ha sucedido, y eso es caldo de cultivo para el proceso que mantiene Hamas, que es financiado por Irán. Entonces, al final es un problema irresoluto, y no sé si le ha pasado a usted, don Nicolás, voy a ponerlo en perspectivas personales de cada uno de nosotros, lo que estamos escuchando. ¿Se ha levantado usted desesperanzado alguna vez en la vida? Esa sensación en donde usted dice, dormí hoy, ¿por qué desperté? O esa sensación de dormí, pensé que me iba a despertar con ganas de algo y me desperté con ganas de nada. Eso es un céntimo de lo que debe estar viviendo una persona que no sabe qué va a pasar con su vida, que perdió a sus seres queridos en un bombardeo, que no tiene que comer, que no tiene dónde dormir, que no tiene dónde defecar, que no tiene donde tomar agua. Estamos hablando de lo básico, de lo básico. Que no se puede enfermar porque no tiene dónde ir al hospital. Es realmente muy dramático. Y esto va más allá de cualquier ideología, visión o lo que sea. Es dramático ponerse en el lugar de eso. Es imposible no hacerlo. Desde acá, mucha fuerza. No solo para quienes... para quienes están allí, que solo les podemos mandar una fuerza simbólica, sino que para quienes también están en otros territorios, arrancados de una situación en la cual también ven a su territorio y a sus compatriotas y familias vivir esta masacre.
0: Aquí en Chile hay una comunidad palestina muy fuerte.
1: Es la más importante del mundo fuera de territorio palestino. Vamos a la música, no, vamos a una pausa. Al regreso, nuestros colaboradores, el resumen de la semana. Volvemos con más.
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1: Seguimos adelante, sonaba Sonora de Llegar y don Nicolás Arguirós está con nosotros en este último bloque que tiene un buen mensaje también para entregar, don Nicolás, como siempre y como bien corresponde. ¿No le parece a usted?
2: Me parece totalmente.
1: Porque los buenos consejos conviene darlos siempre y reiterarlos con demasía. 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Ojo que hoy día tenemos a Dani Badilla en los estudios de Ritoque FM para contarnos más sobre el Nómada Ecostal.
2: Dani Badilla, qué maravilla.
1: Qué maravilla. Señoras y señores, cuando son las 8:19, Nicolás toma posición zen porque es el momento de contar que no solo hemos sobrevivido a una explosión de un cohete de Jeff Bezos, no solo hemos sobrevivido a una guerra, intestina en la política, no solo hemos sobrevivido a la batalla contra la delincuencia, hemos sobrevivido a...
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2: Eso estaba esperando escuchar. Esta música. Que suene. Sube el volumen. Que suene. Que esta música indica que una vez más hemos sobrevivido, Maranda. Hemos sobrevivido una semana terrible, terrible. La gente que está en esta lista no sobrevivió. Oh. Porque si sale en esta lista, no sobrevivió.
1: Oh. Adelante, Nicolás.
2: Esto va dedicado a todos los toqueros que sabemos se arrastran cada mañana hasta la ducha, como nosotros.
1: Bueno, claro.
2: Pero llegan.
1: Sí, pero llegan.
2: Llegan.
1: Pero ahí están. Incólumes.
2: Esta semana tuvo de todo.
1: Como
2: semana,
1: el Maramio, tuvo junco que se dobla, pero siempre sigue en pie.
2: Resistiré. Apago la cámara, prendo el cerebro. Marambio, vamos con todo. Porque por supuesto hay poco tiempo, nos vamos a atrasar. Lo hice más corto esta vez. Intenté.
1: Me encanta el resumen, del resumen de la semana. Porque puede ser largo, puede ser corto. Pero siempre nos deja una sonrisa esbozada de vale la pena vivir.
2: Es cierto, y además... además que lo hice más corto, siempre nos vamos por las ramas, no podemos evitarlo. Aquí voy. Se escucha la música, ¿cierto?
1: Se escucha perfecto, don Nicolás.
2: Yo sin esa música no puedo vivir, madame. Ahí está. Amor lésbico entre monjas, pactos con el diablo, traumas de la infancia, precios del combustible, cine, guerras, misiles, matrimonios, conflictos y más. Número uno. Finalmente bajó la benzina, o no bajó la benzina, baja pero no baja. 3 pesos la 93, 4 pesos la 97, 65 pesos diésel. Vin diésel,
1: sí.
2: Vin diésel.
1: Bajó Vin diésel.
2: Le dieron rápido y furioso con el precio de combustible, olvídate.
1: Claro, bueno, Vin diésel debería tener un auto de petróleo, ¿no?
2: Debería tener con todo lo que le ha dado a Hollywood. Nosotros preocupados por el precio del encendedor que nos suba, ¿no?
1: Por supuesto.
2: El hombre que fue más de 2.000 veces al cine, lo hablamos esta semana.
1: Quiero que héroe, que se gastó más de 4 millones de pesos en su vida por ir a ver el cine.
2: Hicimos la cuenta aquí, ¿no? Hicimos la cuenta. 14 millones era la cuenta. ¿Cuánto era?
1: 4 millones y algo en sí, claro, 4 millones y algo entre un promedio de 5 y 7 entradas. No compró cabritas, eso sí.
2: No le dio, pero bueno, fue 10 años al cine. Él ya tiene su lugar en el mundo, que es la fila J a 107.
1: Claro, sí. Precioso.
2: Número 2, guerra Irán versus Estados Unidos versus Israel y amigos, ¿no? Hablamos esta semana de que negocian la paz bombardeando. Estados Unidos atacó a Irán, se pelean por Hormuz, Israel ataca el Líbano, los Emiratos Árabes atacan a Israel, se alinean con Israel, atacan a Irán, todo sigue igual, nadie respeta nada, nadie cede. Los asesores de Trump le deben haber dicho a Trump, señor presidente, hemos perdido la guerra. Y él les debe haber dicho, pues encuéntrenla. Número 3. Rusia versus Ucrania, otra guerra.
1: Otra más.
2: Ataque masivo en Kiev. Esta semana hablamos 4 muertos, 80 heridos. Pero la semana pasada Ucrania lanzó el mayor ataque a Rusia con 500, 600 drones. Esto que voy a contar no es un chiste y sí lo es. En Ucrania, las montañas rusas se llaman montañas americanas.
1: No me diga.
2: Sí le digo. Número 4. Esta semana hablamos del sándwich más triste del mundo, Marán.
1: ¡Ay, qué triste! Incluso nos quisieron interrumpir, pero ahí estuvimos.
2: Es verdad. Hubo una campaña para bajar la transmisión y no contar esta verdad. En la Avellaneda de Buenos Aires terminó en saqueo del sándwich de matambre más grande que pensaban hacer, porque la gente tiene hambre, Marán. Sí. Hambre.
1: El dueño del local, el Tano, dijo, ¡no hay sándwich!
2: Número 5, ex monjas se casan en Brasil, lo contamos esta semana, del convento al matrimonio.
1: El amor.
2: Sí, y ellas dicen que no dejaron la fe, cambiaron el camino, por supuesto. Dice, si existe Cupido, el nuestro fue Dios. Y no vamos a hacer chistes lésbicos, ¿verdad? No vamos a hacer chistes de mujeres, no, tampoco.
1: No.
2: Un saludo a Percy Marín.
1: ¡Ya, 6. Hombre!
2: 6. Tenis con urgencia. Me voy a cagar encima, dijo un tenista en Roland Garros, ¿verdad?
1: Sí.
2: El número 125 del mundo le urgía el número 2, lo dijimos. Tiroteo en la Casa Blanca. Nasir Best disparó un control de seguridad. Lo conversamos también esta semana. Él decía ser Dios y decía ser Bin Laden.
1: Así es.
2: Un dato que le tengo aquí. Pero el 30% de los norteamericanos, Marambio, no está seguro de que los intentos de asesinato contra Trump fueron reales.
1: Mire.
2: Y va creciendo. De cada 10 estadounidenses. Perdón, lo interrumpí, adelante.
1: No, va creciendo el porcentaje.
2: 3 de cada 10 estadounidenses creen que el caso de Cole Allen, ¿se acuerda del mes pasado?
1: Pero claro.
2: Creen que fue un autoatentado. 3 de cada 10 estadounidenses. Cada vez más. Número 8. Colbert se despidió de la televisión. Paul McCartney apagó la CBS y Colbert con David Letterman tiraron el set por la ventana.
1: Sí.
2: Donald Trump dijo que era un sin talento y sin vida. Colbert dijo que reír es la mejor alcanza. Colbert se viene a Ritoque FM luego.
1: Vamos Colbert. Pronto Nicolás Arguidós. Pronto el próximo Late Show con Nicolás Arguidós y Colbert.
2: Número 9. Música. Sin esta música no puedo marcar. Ahí está. Me relaja. Número 9. Venezuela en modo elección. María Corina Machado. Un segundo. Ana María. Me sale Ana María. María Corina Machado anunció su candidatura a la presidencia.
1: Oh, sí.
2: Y esto no es un chiste de George Harris. O sí lo es.
1: O podría serlo, sí.
2: Terremoto en Hawái. Sismo de 6.0 con daños. Ni el paraíso se salva, Marami.
1: No. Sumamos el terremoto en Calama, ojo.
2: Hoy, es verdad, hace poco. Sí, Bolivia sigue ardiendo.
1: Bolivia.
2: De Hawái lo llevé a Bolivia. Sí. 59 bloqueos y crisis total. 3 semanas de protesta van en Bolivia. Además, Evo Morales está siendo juzgado por ser Evo Inmorales.
1: Claro.
2: Número 12. Codelco en problemas. 6.000 trabajadores deberán devolver bonos. Esta semana lo hablamos, que sobreestimaron 27.000 toneladas de cobre. No una tonelada de cobre. 27.000.
1: Es como cuando el chiste de Bombo Fica se hace real.
2: Exactamente. El caso Mango. Esta semana conversamos del caso Mango, donde el hijo del dueño de Mango quiso matar a su padre. Y lo mató.
1: Y lo mató, sí.
2: Había hecho el recorrido del trekking 3 veces en la semana, lo cual levanta sospechas de que había ensayado hasta incluso matarlo, porque el padre había cambiado la herencia y toda la fortuna iba hacia una fundación, claro. No ya hacia el hijo. Pero el padre le había dicho, tranquilo hijo, nunca te vas a quedar sin comida, tú vas a heredar una cuchara. Bueno, entonces, orgullo chileno en Cannes. Una perrita chilena ganó el Pan Dog. ¿Se acuerda que lo hablamos?
1: Por fin.
2: Por fin.
1: El mundo Yuri necesitaba conocer a esa artista.
2: Sí, ojalá conocerla.
1: Sí.
2: Se llama Yuri, la perrita. y ganó por la película La Perla, de Dominga Sotomayor. Le mandamos un abrazo gigante a Yuri.
1: Por supuesto, y a Lucil y a Juanjo.
2: Y a Lucil y a Juanjo. Siempre en nuestros corazones. 15. Nuevamente, los paleontólogos, y acá nuevamente me pongo polémico, madame. Nos ponemos polémicos.
1: A ver.
2: Descubrieron al Tyrannosaurus Rex, que tiene 13 metros y tiene 80 millones de años. Nuevamente, Marambio, ponemos en duda. ¿Cómo saben que son 80 millones de años? ¿Son 78 y medio?
1: ¿Acaso la gente, los científicos, no entienden que podrían llegar a ofender a alguien por la edad?
2: Nosotros vivimos menos de 100. Sí. Alguien dice 80 millones. ¿Cómo sabe usted, señor? En fin.
1: Además,
2: 16.
1: No se habla de la edad de las personas.
2: No se habla de la edad de los dinosaurios tampoco. Le dijimos adiós a una voz histórica. Esta semana hicimos un breve homenaje, un breve pero sentido homenaje a Luis Tano Caprile, que falleció a sus 92 años. Es una verdad. Figura clave en la radio de Valparaíso.
1: Es verdad.
2: Y Marambio dijo unas palabras maravillosas. Además, esto fue las noticias. Además, cosas que pasaron en este programa. Marambio soñó que se le salía una muela en el cumpleaños de Alfredo Levin.
1: Es verdad.
2: Contamos una historia impactante de Bob Esponja y Calamardo.
1: Es verdad.
2: Marambio me hizo dudar de un concierto de los Chili Peppers en el Monumental donde yo mismo estuve. O sea, menos mal que Alfredo Levin me salvó y me dio la razón.
1: Alfredo Levin. Nuevamente lo salvó.
2: Marambio me hace dudar de mí mismo.
1: No,
2: yo. Michel Garrido nos hizo creer que estaba en Rolando Arroz, pero en realidad solo estaba haciendo gárgaras en su casa. Hablamos de pactos con el diablo y nació martinbusca.com.
1: Oye, sí.
2: Revelamos que Michel Morales realmente tiene el pelo liso. Hicimos una lista de invitados y de no invitados a la fiesta de aniversario de Ritoque FM. Y además ahora vamos a regalar dos entradas para la fiesta.
1: Oh, sí.
2: Esto fue Marambio. Una semana más.
1: Una semana menos. El resumen de la semana con Nicolás Arguirós. Prenda la cámara. El aplauso es para usted. El público lo pide. Y con esta misma música, Nicolás da a conocer los dos ganadores de entradas simples. Es una persona se lleva una entrada, otra persona se lleva otra entrada. Nicolás, las personas tienen que comunicarse al +569 9, los ganadores. +569 961 86873. Y dejar nombre y RUT. Y por supuesto, el compromiso es que lleven a alguien, porque a la fiesta de la Ritoque tenemos que ir todos y tenemos que apoyar a Ritoque, y es el momento de hacerlo con Luquitas. Con esta rimbombancia musical, Nicolás nos dice quiénes son los ganadores, porque él lo decide, porque él lo vale. No, no.
2: Mire, la lista que tengo yo, tengo una lista escueta, porque usted nunca me mandó la lista, pero aquí tengo la lista.
1: No, pues eran los que estaban en el bloque nomás.
2: Los que estaban en el bloque, esto sí. Para los que se anotaron en el primer bloque.
1: De entre ayer y hoy.
2: Tengo 10 nombres.
1: Ah, pero no están escueta.
2: Díganme un número usted del 1 al 10.
1: 4.
2: Cristian Pimpollo.
1: Cristian Pimpollo, comunícate rápido al WhatsApp +569 961 86873. Y el segundo número es para...
2: El segundo número.
1: Sí, porque son una entrada simple para cada uno.
2: Usted tiene que decirme...
1: El número...
2: Menos del 4.
1: 8.
2: El Jona.
1: Un aplauso. Pimpollo y Jona, comuníquense a la Ritoque FM a la brevedad. En minutos viene Carla Novoa. Vibra con Carla, Nicolás. Hemos vibrado también con Nicolás.
2: Hemos sobrevivido.
1: Esta canción se llama Triste Canción de Amor. Es el Tri. Al regreso, Carla Novoa.

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1: Estamos listos para la pregunta del día en Ciudad Abierta. 8:37. 8:37. La pregunta está colgada en nuestro fanpage. Recuerden que el Jona y el Pimpollo tienen que comunicarse porque se llevaron una entrada simple para asistir al show de Los Hijos de la Tierra, de el Luis Cuarto, del DJ Canalla y de todo el equipo de la Ritoque en su aniversario número 21, que lo celebramos este 5 de junio. Entradas disponibles en Portal Tickets. Vamos con una campaña muy fuerte porque queremos llenar completamente ese local y hacer una fiesta épica. La pregunta dice así, respóndela en el más 569-9618-6873, @RitokeFM. Como ya es una tradición, esta es la pregunta. Chile celebra el Día de los Patrimonios y en esta ocasión será los próximos 30 y 31 de mayo, o sea, mañana y pasado. Una gran celebración a nivel nacional donde se abren recintos que están cerrados, pero que son de interés cultural y de valor local y nacional en cada una de las ciudades de nuestro país. Se abren para que se visiten, se hacen tours, hay recorridos gratuitos en micros antiguas, en trenes antiguos. Es una verdadera fiesta que primero comenzó una vez en el año, pero solo un día, y ahora es dos días consecutivos. Así que creo que hay más de 500 actividades en la región de Valparaíso o en la ciudad de Valparaíso. Imagínense en el país. Ingrese a los sitios web respectivos para que puedan conocer más de esto. Es por eso y en este contexto queremos que nos pidas la canción que quieras, ¿ok? Está libre de petición. A cambio, nos digas cuál es tu sitio patrimonial preferido. Puede ser uno que sea patrimonio de Valparaíso o de la ciudad donde estés, o de otra ciudad que a ti te guste de las del país, o que tú mismo valores y categorices como un sitio de patrimonio para ti. Valparaíso está lleno de esos, ¿no? Nosotros pusimos solo uno allí, el hermoso reloj Turri, pero hay cientos. Mire, al frente está el Banco Santiago, que hoy día es Banco Santander, que a mí me parece de una belleza. Seguramente ya deben estar llenas las citas guiadas, porque hay una... Es un enmarmolado, es bronce, es del lujo que Valparaíso probablemente en algún momento presentó en muchos lugares. Comienza a escribirnos, participa con nosotros. La primera petición del día la manda la Claudita Olea. Buenos días, estimado Marambito y Nicolás. Al fin es viernes. Hoy canta Gardel, che, viste. Compraré entradas para la fiesta. Eso sí, pues sí. La llegada de Gardel, inmediatamente. Ponte con las entradas. Hágale. Se compran en Portal Tickets. Pongan ahí Ritoque FM, Club Segundo Piso, aniversario 2026. Palabras clave. Y si no se meten a la página de la Ritoque, la nota principal es la del cumpleaños, aniversario, y además ahí está disponible directamente el vínculo, el link, para que puedan ingresar desde allí. Y pueden regalar entradas. No lo olviden que además las entradas tienen un valor, valen 10.000 pesos, lo digo así fácil, 10.000 pesos la entrada para una persona. Pero si van dos y compran los dos juntos, sale 18, o sea, más barato. Y si van cuatro, sale 30, o sea, una persona básicamente va gratis. Entonces nos dice que va a comprar las entradillas y luego me dice, mi sitio patrimonial favorito que he visitado fue el Castillo Brunet. Me gustó mucho su estructura, vista al mar, jardines y sus bellos vitrales. Quisiera pedir Abracadabra de Steve Miller Band. Lindo fin de para todos los Ritokers. Y visiten los museos, son bellos lugares. ¿Cuál es el museo, el Castillo Brunet? Quiero buscarlo. Deme usted un memento. aquí escribiendo. Capaz que lo conozco, y Castillo Brunet. Está en Viña del Mar. A ver. Ah, es el Palacio Castillo, ¿no? Ese es, ¿o no? Ese sí, Brunet. Pero se parece mucho, ¿no? Me parece que es el Palacio Castillo, del Cerro Castillo, el Palacio Cerro Castillo. Ya, ese. Y es un monumento nacional. Hermoso. Me gusta. Vamos con la música. Ah, no, pues esa ya la tocamos, pues, señor DJ. Ahora sí. Esta es una maravilla. Es Abracadabra, Steve Miller Band. Lo escuchas en Ritoque FM, lo ves por Ritoque TV. A la hora de la vuelta, la vibrante Carlita Novoa.

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1: Señoras y señores, ya son las 8 de la mañana con 48 minutos, unos minutos después de lo común, pero es porque tenemos un gran momento con invitados muy interesantes, pero sobre todo, vuestra anfitriona, Carlita Novoa. Un aplauso para Carlita, bienvenida.
2: Me escucho, ¿cierto? Oye, buenos días. Este estar rodeada de puros varones me hace sentir muy especial, porque el tema que vamos a hablar hoy día va a ser algo, un tema que lo he querido conversar hace mucho tiempo, pero hace muy poco también tuvimos de invitados a un urólogo también. ¿Cierto? Sí. ¿Te acuerdas?
1: Quiero decir, hemos estado bien tiraditos en los hombres, poco hombre.
2: Y muchas mujeres, ¿no?
1: No.
2: Es que hay que vibrar con Carla, con otros invitados también. No,
1: pero está muy bueno. Sí. Yo te quiero contar un poco la génesis de esta conversación. Sí. Surgió porque tú sabes que hay un nuevo programa en Ritoque FM.
2: A mí me encanta. Sí, lo he visto.
1: El de las motos, el de las motos. Moto Rock, está Choco siempre escuchando ahí. Y tú, Carlita, te cuento que en una reunión que tuvimos ahí en un cafetín porteño, apareció uno de tus invitados, quien está ahí en cámara ya. Todo bien, no pasa nada, grave nomás. Y él nos contó esto, y a mí me pareció que el vínculo era muy necesario.
2: Es que es necesario, siempre es necesario.
1: Súper, porque los hombres somos los más porfiados de todo, porque los hombres siempre le restamos importancia a la salud. Ustedes son mucho más preocupadas de eso, incluso cuando tengan mucha ocupación, siempre hay un vínculo con la salud.
2: Con la preocupación. Lo que pasa es que hoy día va a ser el temazo. Obviamente vamos a hablar de lo que realmente callan los hombres, pero también lo que callan los hombres. Yo no sé, pero eso lo vamos a un poquito a transparentar también con nuestro gran invitado. Tenemos a Juan Sarmiento, que fue nuestro difusor, nuestra conexión, nuestro emisor y toda la cosa.
1: ¿Cómo estás, Juan?
3: Pues, hola, buenos días. ¿Cómo
2: Juan
3: estás?
2: Sarmiento, bien. Colaborador también de que lo vamos a hablar hoy día. Con Fundación Alianza, también tenemos a Claudio por acá atrás, ¿cierto?
1: Ahí está Claudio. Bienvenido, Claudio. Sí. ¿Cómo te va?
4: Muy bien, muchas gracias por la invitación, por estos espacios que son importantes para la salud. Así que gracias.
1: Totalmente. Y además, sobre todo, creo yo que en el caso de lo que ustedes hacen, porque se mezcla algo de lúdico, se mezcla algo de entretención, se mezcla mucho con las comunidades, cosa que está re bueno. Entonces es entretenido cuando la salud se vincula con actividades, como le decimos, ¿te acuerdas? Con los lunares y el Summer Inc. Lo mismo, es entretenido cuando pasan estas cosas, porque de por sí todo tipo de salud para las personas le genera una cuestión de rechazo, ¿no?
2: Y ojo que lo que vamos a hablar ahora con Claudio López, que es fundador, pionero de Fundación Alianza, y aquí Juan Sarmiento, que es obviamente colaborador también de Fundación Alianza. ¿Y por qué es tan importante? Tenemos una piochita ahora, un pins, que es bastante significativo para nosotros. Gracias, Claudio, por entregarnos este regalito. Y es para tomar conciencia para la prevención de cáncer testicular, principalmente, y de próstata también, ¿no? Así que quiero que nos hable un poquito, Claudio, ¿cómo partió ser pionero y fundador de Fundación Alianza? Porque me estabas comentando, entre bambalinas, que es el primera fundación a nivel nacional. Por favor, ¿me puedes comentar cómo partió esto? Porque para que nosotros tomamos conciencia, yo soy mujer, entre medio muchos hombres acá, pero también tengo a mi primo, a mi padre, a mi pareja, futura pareja, no lo sé, pero también es tomar conciencia de que normalmente realmente los hombres callan muchas veces con estas problemáticas hoy en día, Claudio.
4: Sí, la verdad es que es bien complejo el tema del cáncer de próstata y salud masculina por varios factores. Aparte, el primero es el sociocultural, que esa es la primera barrera que hay. Después tenemos un poco de políticas públicas, donde también estamos muy atrasados con la salud masculina acá en Chile. Entonces, nosotros llegamos a esto por circunstancias de la vida. Yo tengo un cáncer intestinal, un cáncer que no tiene cura. Y por ahí la Asociación Chilena de Grupos Oncológicos me ofreció esta oportunidad. Y la tomamos como familia. Esta es una asociación familiar, sin fines de lucro, donde con mis hijos, mi esposa, mi hermano, creamos esta fundación. Llevamos 2 años y hemos logrado muchas cosas.
1: Yo te quiero preguntar algo, porque tú nos has contado algo que, bueno, yo no sabía, pero te quiero preguntar sobre, es distinto lo que has podido apreciar, ¿no? Porque me imagino que además tienes una coordinación y un vínculo con otras sociedades de cáncer, sí, de algunas enfermedades que son tan destructivas o tan traumáticas como los cánceres. ¿Cómo ves que viven los hombres el cáncer versus cómo lo viven las mujeres? Tanto desde la detección del mismo a cómo lo viven en su tránsito.
3: El proceso.
4: Claro, la verdad es que los hombres a veces somos los valientes. Como decía por ahí recién, callamos mucho. Y cuesta tener conciencia del autocuidado. Si bien es cierto, la mujer está ligada a la salud desde temprana edad por la menstruación, después por los embarazos. En el caso de los hombres, está alejado de la salud, ¿no? A no ser que se sienta mal, va a ir.
2: O sea, yo creo que aquí, permiso Claudio, y también quiero que también me comente también Juan, yo creo que más allá del miedo, yo creo que por la falta de vulnerabilidad. Lo que normalmente yo también atiendo muchos pacientes, varones y mujeres, y como decía Marambio al principio, la mujer tiene más conciencia por el tema de la enfermedad propia o la prevención de muchas enfermedades. La mujer, estadísticamente, son las que más van a hacerse examen laboratorio, los que más van a presenciar al ginecólogo, al medicina general, entre otras cosas. Ahora, viéndolo de alguna u otra forma, porque también trabajo en el área de salud, yo soy nutricionista, psiconutricionista, etcétera, y veo mucho en estos casos, y lo que me llama más la atención, porque normalmente esto pasa, porque tengo una situación muy cercana de un tío que falleció hace 2 años atrás por un cáncer testicular, y muy avanzado, y duró un par de meses, y falleció de una forma dura, cruda, sufrió mucho. Y es un ejemplo muy cercano, porque como familia, como cercano, y uno dice, ¿en qué momento tuviste cáncer de un mes para otro? Ya falleciste. O sea, ¿qué situación nosotros estamos viendo hoy en día? ¿Qué falta en Chile? ¿Qué falta en el mundo, Juan? Tú también como parte, como colaborador de Fundación Alianza. ¿Qué mensaje tú le puedes dar a los varones en este momento? Porque es un mensaje de lucha, yo creo que de lucha, y también de muchos hombres que están en silencio, donde se sienten vulnerables, se sienten tímidos, se sienten con miedo a lo que puede pasar. O tienen el miedo de que va a pasar el examen de próstata o el examen de sangre. ¿Qué pasa al respecto? ¿Cuál sería el mensaje para ti, Juan?
3: Mira, el mensaje hoy día, y por esta razón estoy de colaborador, de una forma, mi comunidad, que tiene que ver con los autos, con las motos, aparentan ser hombres súper rudos. Sí. Y esos hombres súper rudos, súper malos, que pueden todo, son súper vulnerables. Sí. Es el momento cuando nosotros los hombres nos reunimos para hablar de autos, o hablar de motos, donde logramos un poco aflojar un poco, soltar ese paradigma que la sociedad nos mantiene ahí, que nosotros siempre estamos bien. O sea, nosotros los hombres nos preguntan, ¿cómo estás? Súper bien. ¿Cómo está? Siempre hay algo que nos mantiene fuertes, pero en realidad detrás el tema de la salud nuestra siempre estaba lejos. Yo personalmente vi con esto con mi padre, también tiene cáncer de próstata, y también mi viejo súper rudo, toda la vida lo vi súper parado, y hoy día lo estoy viendo débil cuando está pasando por el proceso. Esto me hizo sensibilizar, y en el fondo es donde hay en nuestra comunidad de los fierros, de los hombres rudos, donde estamos atacando y prevenir. O sea, hoy día el cáncer de testicular, el cáncer de la próstata es súper prevenible. O sea, se puede anticipar, se puede diagnosticar muy tempranamente. Deberíamos tener un tope en el cual nosotros ya tengamos que hacer varios exámenes. La mujer se hace exámenes desde muy pequeña. Sí.
2: O sea, constantemente desde la adolescencia.
3: Tiene controles, y nosotros no tenemos idea de eso. Y por eso estamos acá. En el fondo hay que sensibilizar a esos hombres rudos que de alguna forma tienen que mostrar su parte débil.
2: Sí, no, y más encima, gracias Juan, he visto, bueno, tú sabes, Marambito, yo soy muy estudiosa, así que claro. Estudio antes de empezar como a entrevistar a los grandes invitados. Claudio, me ha llamado la atención también la presencia del cáncer testicular, más que nada cáncer, en vez de próstata, testicular, porque son dos tipos de cáncer.
4: Sí.
2: Tanto en adolescencia, o sea, ¿Han tenido ustedes en su fundación personas más jóvenes, de los 18, 17, 16 años?
4: Sí, la verdad es que el cáncer testicular...
2: Me llama mucho la atención ese rango de edad.
4: Claro, el cáncer testicular da desde los 18, 20 años hasta los 30. Es mucho más agresivo que el cáncer de próstata. Pero eso se puede prevenir con el autocuidado. En la ducha, cuando está tu cuerpo dilatado, uno puede buscar los nódulos. Y esto hay que hacerlo cada 20 días, así de rápido ese cáncer. El de próstata es más flexible, son 2 años que se demoran en aparecer algún síntoma. O sea, tenemos tiempo
1: para prevenir. Voy a ser súper concreto. ¿Qué tienes que...? Evidentemente sé lo que tienes que palparte, pero lo que digo es, ¿qué anomalía encontrarías en tu cuerpo si es que estás haciendo un cáncer testicular?
4: Son unas como lentejitas, como porotitos que salen.
1: ¿Ya?
4: Nosotros tenemos un fantoma.
1: ¿Dentro, en la estructura del testículo?
4: Sí, en cualquier parte del escroto.
2: Son como pelotitas.
1: Sí. Pero en el escroto. Claro. En el escroto,
4: claro,
1: ¿no?
4: Claro, adentro, en los testículos pueden ya. estar.
1: Sí, porque escroto es el saco escrotal,
4: sí,
1: ¿no?
4: Sí, pero en todo ese sector, ya. Por dentro, uno va tocando y se sienten rápidamente. Es muy fácil detectarlo.
3: Es fácil detectar.
1: ¿Y hay dolor de por medio? ¿O molestia, incomodidad?
4: No necesariamente, al principio no. Muchas veces, por eso el autocuidado es importante, tocarse ahí cada 20 días. O sea, estamos hablando de que en 20 días puede cambiar el panorama.
3: El autodiagnóstico es súper importante para los hombres y es fácil de hacerlo. Hay temas también tabú con respecto a los hombres, con respecto también a ese examen del próstata.
2: Temor de ir a hacerse el examen de próstata.
3: Claro, es que también los hombres lo tiramos para la batalla.
1: Sí, pues que...
3: Pero en realidad, hoy día incluso no es necesario. O sea, llegar a eso no es necesario.
1: No, pues. Muy bien, lo hemos conversado aquí, hay para que vayan a buscar el capítulo
2: con el urólogo.
1: Tenemos el capítulo con el urólogo, que justamente hablamos del examen a través de otros métodos.
4: El antígeno prostático.
2: Sí,
1: pero hay otro nuevo.
2: Sí, hay otro nuevo también, pero el antígeno prostático es el más exacto también.
1: Claro.
2: O sea, es un examen de sangre que no es invasivo, que claro. No vas a sentir vergüenza si te vas a hacer el examen de próstata.
1: Y es que, ¿sabes qué, Carlita? Mira, quiero decir algo, es que me quedé muy pegado con lo que ustedes están hablando. De esta cuestión como del macho, que lo dijiste tú, ¿no? Esta cuestión del macho que no llora, el macho que siempre está bien, nos ha hecho tanto daño no expresar emociones, nos ha hecho tanto daño hacernos los rudos, nos ha hecho tanto daño pasarlo mal y no poder decirlo, porque eso también te genera una enfermedad. Y eso expresa en otras cosas, como sentir que porque te van a tocar en tu cuerpo estás perdiendo masculinidad.
2: Sí, eso es lo que
1: mira la cuestión. O sea, mira, saquémoslo del contexto y pongámoslo, aislemos el tema y vamos a ver que es una verdadera pelotudez.
3: Pelotudez, sí. Tal
1: es
3: cual.
1: Una verdadera
2: y es pelotudez. Es un verdadero error, porque imagínate pensando constantemente en que pierdo la masculinidad porque me tocan mis testículos. Estoy hablando de forma chilensis.
1: Claro.
2: Mis testículos.
1: O tu ano.
2: Exactamente, pero es un tema de que estoy permitiendo que me puedan diagnosticar a tiempo. O sea, lo mismo pasa con nosotras las mujeres, que nosotras normalmente sí nos tocamos las mamas para ver si tenemos algún nódulo.
1: Ustedes están culturizadas frente
2: a eso. O sea, constantemente, y cuando somos mamás, con mayor razón. Entonces, es importante tener eso como conciencia. Yo creo que también, bueno, mi enfoque acá, Claudio, Juan, no sé si han escuchado mi programa, bueno, ya cumplimos un poquito más de 4 años, está muy relacionado con el autocuidado y la conciencia, ¿ya? Entonces yo creo que esto también es parte del amor propio. Yo sé que aquí estamos entre medio de la moto, de los autos, de todo, de entre la Fundación Alianza, de los machos recios, rudos. Pero en realidad, cuando ya están enfermos, ya no son machos recios y rudos. Entonces, importante tener eso en consideración. Ahora, escuché por ahí, Juan, Claudio, que va a haber un evento prontamente, el 7 de junio. ¿Sí o no?
3: Sí.
2: ¿Nos pueden comentar? Porque yo quiero estar ahí. Sí. Voy a hacer todo lo posible, Marambio. Quiero estar ahí. Sí, que estoy invitada.
3: O sea, estás invitada y tienes que estar ahí. No puedes no estar ahí.
2: Voy a tratar de hacer todo lo posible, porque tú sabes que voy a subir cumbre. Estoy con otro proyecto. Hago cerrito, hago montañismo. Voy a tratar de llegar a hacer todo lo posible. Pero por favor, coménteme en qué consiste ese proyecto, que me encanta, porque es una cosa de que ver a muchos hombres ver no, es que no, espérenme, es que estoy viendo, estoy analizando la Fundación Alianza. Por reunir, que son pesados.
3: Nos fuimos a la hormona.
1: Esto es netamente profesional.
3: Cambiamos,
1: que decirme tú.
3: Cambiamos el tema.
2: Me ponen roja porque estoy entre medio de puros varones acá. No, nunca me pongo roja en realidad. Pero es que me llama mucho la atención, porque ver a tantos hombres recios, rudos, obviamente rudos, machos, poderosos, y ver solamente hablando en una sola sintonía, perdón, de Fundación Alianza, es como tratar de reunir a todos para hablar el mismo idioma. Entonces, eso es lo que necesito, que usted me explique cómo nació ese proyecto, cómo nació esa idea. ¿Cuál sería el objetivo potente? Porque está muy relacionado con Fundación Alianza.
3: Sí, por supuesto. Mira, el DGR es una agrupación internacional. El DGR se ha hecho, más que proyecto, es algo que ya está hace mucho tiempo. Hace poco se hizo en DGR, se hizo una junta en Buenos Aires gigante, 3.000 motos.
1: ¿DGR es una sigla que significa?
3: Distinguished Gentleman Riders.
4: O sea, que se hace más de 120 países el mismo día.
1: Los caballeros distinguidos digamos.
3: Anteriormente los caballeros andaban en caballo, ahora los caballeros andan en moto.
2: Claro. Oye, pero ¿cuántos van a reunirse en ese mismo día?
3: Ahí Claudia les puede comentar un poquito más de la sociedad.
2: O sea, me impacta el claro. tema del encuentro.
4: Bueno, el enfoque, para que entiendan un poco en qué consiste, en que los motoristas van en motos clásicas. Se hace más de 120 países el mismo día 17 de mayo. Nosotros acá lo corrimos para el día 7 de junio. La idea es que vayan vestidos formal, hombres y mujeres. Y se hace una actividad, se hace una corrida en moto. Y la idea es concientizar sobre el cáncer de próstata. ¿Cómo se hace eso? Hay una página donde los pilotos se inscriben, hacen un aporte voluntario que se traspasa automáticamente a dólares australianos. Y esos fondos son para el estudio del cáncer de próstata, pero en Australia.
1: Allá se está estudiando, están los estudios más avanzados.
4: Claro, entonces con todos estos aportes que se hacen, ayudan a la causa. Y nosotros los somos anfitriones acá en Valparaíso. Hace ya 6 años que estamos haciendo este evento acá.
3: De GR Valparaíso.
4: Claro.
1: Más.
4: Claro. Entonces, con todos estos aportes que se hacen, ayudan a la causa. Y nosotros los somos anfitriones acá en Valparaíso. Hace ya 6 años que estamos haciendo este evento acá.
3: De GR Valparaíso.
4: Claro.
2: Qué entretenido.
4: Claro. O sea, justo ayer tuvimos un punto.

0: me llama mucho la atención porque qué motivado. O sea, sí, la moto atrae mucho, los autos atraen mucho.
1: Lo que pasa es que Alianza, lo que pasa es que esto del actor atrae mucho a los hombres. Sí. O sea, es algo, nosotros somos como niños, son juguetes de grande. Entonces, esto motiva, por supuesto, a esa instancia, y es sumamente masivo. Las motos siempre han sido masivos, se juntan muchas motos, pueden andar muchos reunidos en una calle sin número, cantidades de motos. En la bulla, y esto tiene algo más allá, que es lo más lindo que yo lo encuentro, que tiene que ver con un poco lo clásico, el caballero, el gentleman, que va vestido, no solamente vestido corbata, sí, con su humita, con su chaleco interior, con sus chaquetas bien formales. Este es toda una puesta en escena que es única, la verdad, es única. Yo cuando, yo la verdad, lo mío son los autos. Igual tengo moto y también he sido moto que era en algún minuto. Y cuando yo llegué un día de rebote, que me invitaron por el tema de UCB, me acuerdo, y llegué allá con mi auto clásico, y tengo autos clásicos, autos antiguos, que también son
0: verdes. Les he visto todo. He investigado a todos mis invitados.
1: Entonces llegué ahí, claro, causó ese impacto también, que es auto clásico, como de caballero también, sí, y hicimos ese match. Y cuando yo hice ese match, este es mi lugar, dije yo. Y aquí estamos ya trabajando, ya todo un año que hemos estado moviéndonos, aportando, yendo a los distintos eventos que hay, de exposición de autos, de clásicos, de no clásicos. En general, yo tengo una productora de eventos de autos y hacemos agua de todo.
0: No, y está súper bien, o sea, llamativo. Oye, ¿va a estar algún grupo de prensa ahí? ¿Van a estar Ritoque?
2: Bueno, sí, vamos a ir con el equipo de Motorrock.
0: ¿Ya?
2: Porque Motorrock es el programa de motos de Ritoque FM. Oye, pero yo lo pongo en contacto con ellos.
0: Sí, pues. Oye, ¿y si llamamos a Farcas para esto? Ah. Que nos esté escuchando, por favor. Bueno, yo creo que igual es importante dejar invitado Fundación Alianza a los hombres, los machos, que nos están escuchando ahora, para dejarlo invitado a este proyecto, bueno, a todos los motoqueros, porque pueden ir cualquier gente, ¿o no? Cualquier persona, ¿no?
1: Mira, ahí te puedes explicar un poco cómo es el proceso, Claudio.
3: Sí, la verdad es que es para conectar a la sociedad con la salud. O sea, puede ir cualquier persona.
2: O sea, no tienes que ir en moto necesariamente.
3: No, necesariamente.
2: De hecho, los chicos de Moto Rock, que van los días miércoles a las 7 de la tarde, nos contaban que ellos habían asistido en versiones anteriores. Ellos no fueron en motos clásicas, ni tampoco fueron vestidos de, digamos, del dress code, como claro, se dice, claro. Pero que fueron muy bien recibidos de igual forma, porque ellos querían estar y ser parte.
3: Claro, lo que pasa es que nosotros pedimos autorización para poder hacer ese alcance de aceptar cualquier tipo de moto. En otros países o en otras ciudades son más estrictos.
2: Claro, sí.
3: Pero nosotros decidimos que no, porque el cáncer no solamente le da a las motos clásicas.
2: Claro.
3: Le da a todos.
2: O sea, igual la idea, entiendo que claro, es súper interesante, porque claro, es como la primera línea.
3: Claro.
2: El participar de, claro, con todo lo que
1: después se pide, contagia, ¿no? Y llegan igual, claro, vestido, porque sí, después se siente. Sí, la verdad que después uno termina.
2: Choco dijo que iba a ir a revisar aceite, dijo.
0: Oye, ¿qué hora empieza esta iniciativa, esta actividad, que lo encuentro pero demasiado llamativo? Me encantó.
3: ¿Qué día? ¿Cuándo? El día 7 de junio, ya, partimos a las 10 de la mañana, donde van a haber actividades.
2: Oye, que se viene movida esta próxima semana.
0: No, todo movido.
2: El año de la Ritoque, sí, la cumbre.
3: Uy, y la gracia de este DGR, a diferencia de otros, que este tiene una feria oncológica, una feria de salud, donde van todos los tipos de cáncer, donde van a estar informando, por supuesto.
2: ¡Qué maravilla!
3: Y un profesional también que va a hablar ahí también en el escenario. Y bueno, todos los otros stands de merchandise.
1: Esto
3: lo hace diferente al resto del mundo.
1: Hay que decirlo que igual tiene un apoyo, Claudio consigue un apoyo importante gubernamental. Mm. Entonces están involucrados el ministerio, está involucrado el CEREMI. Yeah. Entonces, por eso.
3: Junto a la mesa regional del cáncer de CEREMI de Salud, el año pasado partimos juntos, que fue un hito. Unir el gobierno con este evento.
2: Y bueno, o sea, hay un apoyo, sí, que, o sea, qué bueno que se haya transversalizado esto, porque permite que esto llegue a más personas. Yo creo que también es súper importante, porque Carlita tiene una amplia audiencia femenina también.
0: Sí, mucho.
2: Que toda mujer tiene un hombre cerca, que no necesariamente es tu interés romántico. Puede ser tu padre, puede ser tu hermano.
0: Es tu hermano, tu primo, tu abuelo.
1: Hay algo súper importante lo que tú acabas de decir, que también en la fundación se ve. O sea, el cáncer es para, en este caso, estamos hablando de los hombres, pero resulta que la familia le pega tan fuerte también.
2: Una enfermedad en la familia es
1: entonces,
2: una bomba nuclear.
1: Entonces, hay la esposa, la mujer, la pareja, los hijos, tu mamá, pasan por este proceso también, hay una enfermedad psicológica también, se provoca un daño también. Entonces, la fundación también se encarga, y hay un área que se encargue de todo lo que el impacto que genera.
0: O sea, el impacto y el apoyo no simplemente de la persona que está enferma, sino

0: que la familia, o sea, esa fundación Alianza, porque partió con la familia y termina apoyando mucha familia en Chile. Yeah. Ahora yo, bueno, yo agradezco también a Juan por hacernos el lobby, por hacernos la unión. Sí, claro. Ya, yo le agradezco con todo el corazón. Y primera vez que tengo una fundación, ¿eh? Durante 4 años, y eso también me siento súper bien, me siento súper satisfecha. Y Claudio, también gracias por venir acá, porque fue algo súper rápido, fue así flash. Sí. Así que
1: pero había disposición, y cuando
0: había disposición
1: y había espacio en la agenda.
0: Es que hay espacio, y todo pasa por algo. Así que yo les deseo lo mejor para el 7 de junio, que va a estar potente.
2: Muchas gracias.
0: Ojalá que se sumen muchos más grupos de marketing, grupos de difusores también, no simplemente Ritoque.
1: Bueno, esto va a estar en podcast también en las próximas horas. Para que ustedes puedan, puedan también en podcast a través de nuestro Facebook. Así es que para que puedan compartirlo, si algo nos pueden ayudar directamente. Usted dice, es que yo nunca tuve cáncer de próstata, es que yo soy mujer, no lo voy a tener y no me interesa ningún gil. Ya, diga lo que sea, pero puede ayudarnos compartiendo.
0: Sí, eso es importante. Bueno, Claudio, para finalizar obviamente y cerrar el programa, ¿tú nos podrías dejar como una frase de, para invitar a la gente, invitar a los hombres, a la familia, hacer como una llamada de alerta?
3: Importante, importante, Claudio. Sí. Día, hora, lugar.
2: Sí, en la Plaza Sotomayor, 7 de junio a las 10 de la mañana.
0: 10 de la mañana.
2: Claro, vamos a estar hasta como las 4 de la tarde más o menos. Y ahí va a haber una corrida que vamos a hacer entre Valparaíso y Viña. Y vamos a estar con actividades también, con premios y informando, que es lo principal, educar, informar. Esa es nuestra misión. Prevenir.
1: O sea, una fiesta, al final de todo es una fiesta en función de la salud.
3: Sí, Claudio se refiere a la corrida del ruteo, que se llama. Técnicamente nosotros en nuestro torque la llamamos ruteo, en el fondo se reúnen, van a circular por distintas calles y eso llama la atención durante el tránsito y genera ese impacto también vial, visual, para que la gente la haga con la manita en el camino.
1: Claro, ¿qué está pasando aquí?
0: Oye, pero van a tener como una algo distintivo, por ejemplo, hasta con la piocha, con algún lienzo azul o el lienzo del color de la piocha, del pinch, van a andar con algo para poder obviamente
2: entregamos
1: van a andar vestidos de caballeros,
0: de
1: damas, claro.
2: Nosotros entregamos unos adhesivos también para que se distingan y todo eso,
1: porque día todo es un código QR, es que, claro,
3: o sea, mira, distintivo, la verdad que te das cuenta
0: al tiro.
2: al tiro
0: que son todos ellos,
3: la bulla el grupo y la cantidad llama mucho la atención.
2: Son muchos motoqueros, pero muchos. De hecho, este año crecimos y ahora vamos a tomar la Plaza Sotomayor los dos paños. Antes lo hacíamos en el Parque Italia.
1: Mire,
2: y se llenaba el Parque Italia,
1: me acuerdo
2: y
1: de
2: se
1: eso,
2: ocupaba la plaza.
3: Sí, ahora la Plaza de Sotomayor, los dos paños completos.
1: ¿Qué te parece?
0: ¿Qué te parece? Toda una bomba.
3: Pueden seguir, los que quieran participar en el Instagram del DGR Valparaíso. En Experiencia Tuerca también tenemos el grupo. El Tío Tuerca por acá también. Y en la fundación.
1: Está bien tus datos porque no se escucharon bien.
0: Los arroba
3: Experiencia Tuerca, que es la comunidad tuerca. Arroba El Tío Tuerca, que le habla. Y por supuesto, Fundación Alianza también.
2: Y el tema del Rider Valparaíso.
3: DGR Valparaíso.
0: Bien,
1: precioso.
0: Oye, gracias a todos. Gracias, Claudio López, fundador, pionero Fundación Alianza. Gracias, Juan Sarmiento, también colaborador de Fundación Alianza. Y gracias también, Francisco Marambio, por darnos el espacio también en mi programa Vibra con Carla. Así que un abrazo fraterno y con todo el power para el 7 de junio.
1: Gracias, un aplauso para ustedes, muchachos, que esto sea el principio de un gran encuentro, además, de motoqueros preciosos.
0: Ya me imagino.
1: Te quiero ver vestida de motoquera.
0: Pucha, voy a estar toda trequera, llena de barro, voy a estar ahí en una cumbre arriba, pucha, para la próxima oportunidad, yo creo.
1: Pero mandamos a los motoqueros de Ritoque, a los motorros.
0: Eso es para todo.
3: Van en representación, eso se suma.
1: Invítenlo nomás. Usted sabe cómo se ponen después.
0: Besos.
1: ¿Dónde te encontramos,
0: Carlita? Hoy en el Hospital Clínico de Viña del Mar y en AIPEN 7 Norte 645, como siempre. Y en Carlita Novor, _ nutricionista.
1: Y síganlo en nuestras redes porque casi todo lo que... Muchas de las cosas que ella va subiendo también las compartimos por Ritoque FM en nuestro Instagram.
0: Exacto.
1: Te espero en la fiesta, eso sí, el día de la Ritoque.
0: Voy a hacer todo lo posible.
1: La fiesta de la Ritoque, que usted está.
3: Por ahí me dijeron el otro día también.
0: ¿Será? Ya pues, nos

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1: Ha estado muy bueno este capítulo. Bueno, siempre ustedes lo hacen mucho mejor todavía. 9:28. Tenemos todavía un gran programa con las peticiones de ustedes. Estará el diputado Brito, que vuelve a estar con nosotros conversando sobre lo que está pasando en el país y en la región. Y por supuesto también a Dani Badilla y más cosillas. Viene la gente de Nómada Ecostal. ¡Qué bonito! Repito la pregunta del día, ¿les parece? Voy por acá. Yeah. Dice así: como ya es una tradición, Chile celebra el Día de los Patrimonios y en esta ocasión será los primeros días, 30 y 31 de mayo. Los próximos días, 30 y 31, o sea, mañana y pasado. Es por eso que en esta ocasión queremos que nos pidas la canción que desees. A cambio, nos digas cuál es tu sitio patrimonial preferido. Ya sea que lo sea oficialmente o que tú lo consideres un patrimonio para tu vida. En Valparaíso, en la ciudad que tú estés, háznoslo saber. Mauricio Mardones dice: buenos días, Marambito y distinguido alcalde, y a los concejales y amigos de la comunidad de Ritoquiera. Viendo el mejor matinal de Chile, esa, en Santiago. Mi lugar favorito es el barrio Concha y Toro. Qué lindo. Arquitectura europea, adornada con sus calles adoquinadas. Maravilloso lugar, precioso. Para hoy me voy con Queensryche y Queen of the Rich, que lo que escuchábamos recién, así que espero que lo hayas disfrutado. Saludos a todos los ritoqueros de corazón desde un radiante Maipú City. Buen fin de semana a todos los ritoqueros y larga vida al rock. Abrazo grande, querido Mauricio Mardones. Vamos por el WhatsApp. Recuerden las vías de comunicación: más 569-961-86873, @RitoqueFM en Facebook e Instagram. Hola, queridos, acá Juan Pablo, el JP de Recreo. Buena. Ayer me apunté para la entrada y creo que fui el primero que Nicolás anotó. El Pimpollo, ¿no? Ya, Pimpollo. Déjame tu nombre y RUT. Bueno. Nombre y RUT y tu nombre completo. Y estamos listos. Pero por ahora me pregunto si esta inscripción vale o no. Sí, pues podríamos proponer el Día Internacional de las Buenas Noticias, que tanta falta nos hace y que son las que menos priman en los medios. Les mando un abrazo a ambos, espero darles en vivo en la gran fiesta de la Ritoque. Bacán. Aquí lo tengo que decir, el Pimpollo. Gracias por el cariño. El Día Internacional de las Buenas Noticias. Bueno, sería. Exijo recuento. Está arreglado, dicen por acá. No, no puede ser. No, qué mal perdedor. Buenos días, mi Marambito. Hola, querida Janita. El lugar que me gusta de Valpo es el pasaje Galvez. Qué bonito. Puedo pasar horas sentada deambulando por allí. Quisiera pedir el tema Ha Sabido Sufrir, de Carlos Cabezas, que es como un bolero huachaca. Eso también rescataría de Valpo, si pudiera hacerlo patrimonial. Ese Valpo nocturno lleno de bohemia, rancia, en el buen sentido de la balada. Sí, claro. Te adoro. Si sortean entradas, me anoto, aunque igual compro. Ah, linda. Ya, po. Pero la próxima semana empecemos a arreglar entradas. Hoy día fue solo un tentempié de parte de don Nicolás, el tentempietoso Arguirós. ¡Gané! ¡Ah, soy feliz! Ah, no, pues este es Cristian Pimpollo. No, el otro no era, no. Aquí está. Estoy feliz. Muchas gracias a don Nicolás y a usted, Francisco. Soy Cristian Pimpollo, este que ganó. Iré con mi señora Yanelis a disfrutar de este magno evento. Quedo atento al proceso para retirarla. Es buen amigo. Aquí escribimos respuesta en directo con Marambito. Buen amigo. Genial. Es una entrada simple. Y debes fijarme nombre completo, completo y root. Y ya el resto lo hace el equipo de la Ritoque. ¿Le parece? ¡Felicidades! Esta fue nuestra sección contestando mensajes en directo de Marambito. Hola Marambito, saludos a los invitados. Yo tengo 59 años, desde los 40 me hago el examen. Hablamos del tema de la próstata, ¿no? Respecto del antígeno prostático, no necesariamente es el más efectivo. Mi amigo y jefe acá en la planta tuvo cáncer de próstata y el antígeno nunca detectó nada. Afortunadamente, todo su tratamiento resultó bien. ¡Qué bueno! Saludos desde Tomé. Excelente amigo. Y quiero decir que en la nota, yo me acordaba un poquito más, en la conversación que se tuvo con el urólogo, búsquenlo en la nota de prensa de, bueno, en el podcast de Virla con Carla, ustedes se meten a la página, mira, vamos a hacerlo juntos acá en la página web, para que todos vamos a la par con esto, ¿no? Me estoy metiendo a ritoquefm.cl, ¿cierto? Aquí estamos entrando, vamos a meternos. Hola Choquito, ¿cómo estás? Y pase para acá, venga para acá nomás, tome asiento, venga para acá. Ahí está la página, ¿eh? ¿Cómo estás Choquito? Bienvenido, fírmesela. Aguáchesela y todo eso. ¿Cómo está el Choquito? Mire, con las llaves del reino viene ahí. Bienvenido, Choco, ¿cómo le va?
2: Hable. ¿Cómo está, madre mito?
1: Muy bien. Oiga, estoy informando acá.
2: Sí, sí, mientras venía en las motos.
1: ¿Ya?
2: Lo venía escuchando atentamente ahí a Carla, a Juan Sarmiento, que lo tuvimos en el programa.
1: En el antepasado.
2: En el antepasado lo tuvimos a Juan Sarmiento. Sí,
1: ya está también. En podcast también.
2: Claro, claro. Venía atentamente escuchando, muy entretenida la conversa del tema del cuidado, autocuidado masculino también. Importante eso.
1: Súper, pues Choquito.
2: Y viene de la mano con el evento del 7 de junio ahí en Plaza Sotomayor.
1: Sí, pues. Va a estar lindo también eso. Usted va a estar, ¿no?
2: Claro que sí. Como
1: el equipo Motorrock va.
2: Como equipo de Motorrock vamos a estar cubriendo todos los pormenores, las cosas y apoyando la causa, que es una buena causa.
1: Sin duda, sin duda.
2: Internacional también. Eso es cierto lo que dijo Juan.
1: En todo el mundo.
2: Así es. Así que va a estar muy entretenido ese panorama para el 7 de junio en Plaza Sotomayor. Y como Motorrock, como programa, vamos a estar presentes ahí.
1: Déjale.
2: Al pie del cañón.
1: Me encanta. Oiga, mire, voy a mostrar en la página web de la radio.
2: A ver.
1: Usted se mete acá. Aquí está la página, ¿cierto? Baja todo el contenido. Y aquí en la zona de podcast. Se mete arriba. Podcast. Y ahí están todos los podcasts. Está Michel Garrido, Ritoque, Sunday Blues, Disco Eterno. Ahí están las motos, ve el Motorrock. Y ahí está Vibra con Carla. Ahí está, Vibra con Carla. Usted se mete y están todos los capítulos, los 169 capítulos, el día de hoy 170.
2: Wow.
1: Y aquí usted pone buscar. Aquí arriba hay un buscador.
2: El podcast.
1: Y busca el podcast de El Urólogo. Y va a encontrar el podcast donde el urólogo da la información sobre un nuevo, que no es un tratamiento, sino que es un modo de diagnóstico que es referido a un examen que es un pelín más caro que el antígeno, vale como 100, 120 lucas, pero que tiene prácticamente fiabilidad 99.9.
2: Muy buen dato,
1: frente
2: muy bueno.
1: A eso, ¿ya? Y no tiene que pasar por todo el mundo se acomoda por eso.
2: Bueno, ese tema también lo venía escuchando y claro, es un tabú que tiene el hombre.
1: Sí, po.
2: Porque del modo tradicional, todos conocen el modo tradicional, entonces.
1: Exacto.
2: Claro. Y bueno, ahora a través de los años, a través del tiempo, obviamente hay otros métodos eficaces. Y no es tan necesario el tradicional.
1: Sí, po.
2: Así que es importante eso, que se informe, se nutran de la información y que se hagan el examen. Y yo también me incluyo porque también voy para allá, así que sí, todos tenemos que hacer ese control necesario.
1: Yo creo que es muy importante.
2: Sí, necesario.
1: Esto es Carlos Cabezas, querido amigo, el tremendo Carlos Cabezas. Ha sabido sufrir, lo escuchas en Ritoque.

Muchas gracias, muchas gracias. Realmente. Muchas gracias. Gracias a los chicales, a los hermanos de acá. Muchas gracias.

0: Seguimos adelante. Venga para acá, siéntese conmigo, compañero. Oiga, bueno, cuénteme un poquito. Usted me contaba que va a participar el Motorrock de la actividad de los Gentlemen.
1: Así es, Maramito. Nosotros como grupo y como programa emergente acá de la Ritoquia.
0: Pero que te va bien.
1: Sí, vamos bien, vamos agarrando vuelo.
0: Vamos adelante.
1: Eso es bueno. Vamos a estar ahí cubriendo los pormenores del evento. Va a haber mucha gente, como decía Juan Sarmiento, que estuvo en el bloque anterior. Va a haber una alta concurrida de gente, de motos. Sí, va a estar bueno.
0: O sea, no puede no estar presente Motorrock.
1: No, ahí vamos a estar. Cubriendo todos los pormenores con.
0: Y los pormayores también.
1: Y los pormayores también, hay que decirlo. Y este evento se viene tremendo, se viene grande. Porque yo me acuerdo que el año pasado, te escuché también que lo comentaste en el programa, ahora, en el bloque anterior. Yo en el evento pasado, yo concurrí.
0: Y pero, fue de motoquero nomás.
1: Claro, fui vestido de tal cual, como sí. Uno...
0: ¿Cómo anda por el día a día?
1: Claro.
0: Talco.
1: Así es. Y no, todo súper bien, nadie te mira mal porque no vas vestido con el outfit que el evento requiere, nada.
0: Y lo decían ellos, nosotros pedimos una excepción porque sabemos que hay muchos que no van a poder ir vestidos de tal manera.
1: Claro.
0: O que no lo usan, o que es
1: claro. Incómodo. No, pero también hay que destacar que hay producción ahí en el...
0: Sí.
1: En la vestimenta, sí, ¿no?
0: Uno, más elegante que la llegó el Tony.
1: Impecable. Zapatos, pero de charol, pero brillantes.
0: Mire.
1: Así que no.
0: Se puede comer arriba los zapatos.
1: Sí.
0: Oiga, tenemos mensajes. Vamos a. Piense mientras tanto su lugar patrimonial favorito del Valparaíso, de algún lugar.
1: Dale.
0: Dice por acá. Muy excelente día, legendario mandamás de la cultura ritoquera, patrimonio inmaterial de la ciudad abierta y de toda la humanidad. Ay, gracias, lo dice por quién. Un honor saludar a toda la ritocada de parte del Dano. Para el ticket de cambio de hoy diría que mi patrimonio nacional favorito es nuestra habla chilena.
1: A ver,
0: hija del español andaluz, las lenguas originarias locales y la mitología oral campesina. Lamentablemente, varios de los pueblos que hablan en Chile ya han perdido por completo sus lenguas. Esperemos que el quechua, el aymará y el mapudungún sigan manteniendo viva la identidad de los pueblos. Para escuchar pido Times Move Slow, lo que escuchábamos recién del grupo Bad Not Good. O sea, malo, pero no bueno. Muy bien, excelente. Y aprovecho de decir que mi querida Carlita, que habla mapuzungún de forma
1: bastante fluida,
0: me dice que el castillo este al cual nos referíamos es el de los carabineros, que está al lado del Cerro Castillo. O sea, está en el Cerro Castillo, pero como 500 metros del Palacio del Cerro Castillo.
1: Esa es la residencia
0: La residencia de verano o
1: de bienestar.
0: De bienestar.
1: Bienestar.
0: Con Mariano Ferro. De Don Cast, sí. Y para aquí me escriben, me mandan Asociación Indígena, mira, me mandan que el Día del Patrimonio en Villa Alemana. Vamos a ver si lo podemos, que me lo manda por Instagram y no los puedo abrir ni aquí. Hablando de los pueblos originarios y del pueblo mapuche. Muchas gracias, me lo puede escribir porque no puedo ver imágenes de Instagram en el WhatsApp de la radio, querida, ¿ya? Voy a leer un par de mensajes más y vamos con otros mensajes más, que esto está movidito. Buenos días, nuevamente Marambito y concejales del rock. Usted hoy día es concejal, ¿qué le parece este honor que le ha dado al pueblo?
1: Bienvenido.
0: Mi lugar favorito patrimonial de Chile es el Cerro Primo de Rivera, más conocido como Cerro 15 Pajaritos o Loma Blanca de Maipú. Viví mi infancia frente a este cerrito, que hoy es todo un parque cuidado. Por eso, para la temática de hoy, me gustaría pedir Montaña de Gypsy King. Oye, qué bueno.
1: Mira,
0: me encantan los Gypsy Kings. Abrazo a toda la ritocada y que nunca muera el rock. Consulta los resultados del sorteo, ¿los dieron? ¿O los darán el día final del Ciudad Abierta? Abrazo. Los dimos, Titán. Pero tranquilo que la próxima semana vamos a estar regalando tickets. Así que usted tranquilo, ya ganó el Pimpollo y ganó el Jona.
1: ¿Entraditas?
0: Sí, para el evento. Ustedes van, ¿cierto?
1: Sí.
0: ¿Van todos emperifollados?
1: Oye, mira, Hablando del evento del Gentleman, me recuerdo que también el viernes es el evento de la radio. Se juntan esos dos panoramas.
0: Después el otro del domingo.
1: Claro. El de la radio el viernes.
0: El de la radio el viernes a las 9 de la noche.
1: Claro. Gran evento ese. Pero hay que a full segundo piso.
0: A full segundo. Vamos a llenar.
1: Sí.
0: Vamos a llenar. Esa es la fe. Vamos a llenar. Que entren en moto, que entren en micro, en auto, todo, pero tienen que ir.
1: Full.
0: Para que hagan mensajes. Ah, aquí nos dejaron un mensaje. El Jona, mire, ya tengo el nombre. Tengo el nombre del Jona. Y tengo su root. Pero no lo puedo, me dijo, no lo puedes revelar al aire.
1: Ah, sí, escóndito.
0: Sí, está escondido. Está escondido. Dije, es que no puedo. No sé qué pasa, que no puedo copiar. Ya, vamos a ver si copia ahora. Copiamos. Aquí dice que copió. Vamos a dejarlo por aquí. Ahora sí copió. El Jona. Tan. Ya, lo dije.
1: Había que decirlo.
0: Sí. ¿Cómo me maravilló? Un sitio patrimonial que voy a regañadientes es la Feria de la Avenida Argentina. A regañadientes, sí. Que lo mandan cargado después. ¿Puedo pedir Queen? El tema es en vivo, Spread Your Wings. ¿Usted pidiendo Queen, don David? ¡Qué extraño! Está bien, si el hombre es fanático de Queen, le gusta Queen, tocamos Queen. Live. Vamos a ponerlo por acá.
1: Oye, el amigo nos mencionaba el tema de la Avenida Argentina, ¿cierto? La feria.
0: La feria, bro.
1: Oye, no sé si haya estado ahí mi marambito en la feria.
0: Veces.
1: Es como transportarte a otro año atrás. ¿Ves?
0: Y uno se acuerda cuando era cabro chico.
1: Claro, pasáis
0: por. Lo llevaban cargado para allá.
1: Pasáis por los puestos y miráis cosas que tú jugáis cuando cabro chico o cuando, no sé. Pero es transportarse en el tiempo, estar ahí en la.
0: Totalmente.
1: Patrimonial, totalmente. En acuerdo con el.
0: Totalmente. Sí. De otra era.
1: Sí.
0: Me gusta. Por aquí me dice la Carlita. Me dice: sí, el sábado desde las 10 a las 17 horas, en la Ruca Lagüen, al costado izquierdo del hospital de Peña Blanca, es un hermoso lugar. Habrá atención con diferentes productos, información y relatos en cuentos de la cosmovisión mapuche. Talleres de hierbas medicinales para todo público y taller de mapuzungún para niñeces. Gracias, querida Carlita. Repetimos entonces, sábado 10 a 17 horas al costado del Hospital de Peña Blanca en Ruca Lagüen. Al costado izquierdo del Hospital Peña Blanca, todas estas actividades vinculadas con el mundo de lo mapuche. Janita, escríbame. Hola Francisco, gran temática. Bueno, como soy vecino y vivimos al lado de nuestra universidad, Federico Santa María. Qué preciosura de universidad, por Dios. Es un patrimonio, pero también a Ritoque FM la considero ya un patrimonio de amistad y de compañía. Eso, espero algún día nuestra piñita también se convierta en un patrimonio, lo es, querido, de mi Cerro Placeres. Eso, lo abrazo. El temita para pedir, pues, sonará en la peña de mañana. Un vestido y un amor de Fito Páez. Un abrazo de Robert Arce. Mira, me manda aquí. Ah, pero es que, ¿sabes qué es lo que pasa? No puedo. No, algo pasa con el WhatsApp. Que no puedo abrir los WhatsApp. No puedo abrir las imágenes. Algo pasó con el WhatsApp. A ver, que reinstalarlo, parece. Pero el sábado 30 entonces de mayo hay peñita familiar. La peñita de la familia. Bueno, peñita familiar también, ¿no? De nuestros queridos amigos del Robert Arce. Ya vamos a dar la información. Si me la puede escribir, bacán, porque no puedo abrir la imagen. Vamos a recordar a nuestros colaboradores, querido amigo. ¿Me acompañan esto?
1: Por supuesto, mi amigo.
0: Porque qué cosa más rica comer rico.
1: Me imagino cuál es ya.
0: Donde la Tuto Restaurante.
1: Perfecto.
0: 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Me está hablando el diputado. A las 10 o clock. Listo. Eso es. Sí, podemos tener conversación con el diputado Brito. Le decía que Donde Lo Tuto Restaurant es comida casera, es sabor delicioso y patrimonial también, porque, claro, la comida también puede ser un patrimonio, ¿no?
1: Sí, disfrutar ahí un plato familiar. Sí, siempre una, bienvenido.
0: Un buen guiso.
1: Y como está el día para ir a comer una cazuelita.
0: Oh, qué rico.
1: Espectacular.
0: Pero a mí hágamela con arroz, porque a mí la cazuela me gusta con arroz.
1: Mira.
0: Para mí es el patrimonio. Lo otro es una falsedad.
1: Yo
0: es
1: ayer,
0: un cartón piedra.
1: Yo ayer comí un plato patrimonial.
0: ¿Qué comió?
1: Pantruca.
0: ¡Oh! ¡Qué rico! Pancuchita o panchuquita, como quiera decir.
1: No, espectacular.
0: Sí, pues. Independencia 1936, a pasos de Plaza Aníbal Pinto. 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
1: Muy bien, por eso. Oye, se viene cargado este mes con eventos.
0: Increíble. Y está bueno también, está bueno, ¿cierto? 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
1: Vamos.
0: Vamos a ir una pequeña canción y ya estamos de regreso, porque en los próximos minutos contactamos con el diputado. ¿Usted se va? Ya, pues, querido, muchas gracias por haber estado.
1: Maramito, un placer en mi segunda casa, como siempre ya lo
0: eso
1: he dicho.
0: Me
1: y
0: gusta.
1: Y los esperamos todos en la fiesta de la Ritoque. Y el evento.
0: Miércoles.
1: El viernes.
0: Y el miércoles ustedes, po.
1: Claro. Y claro, el miércoles no se pierda Motorrock. Y nos puede seguir en nuestro Instagram, que sería moto.rock.radio. Ahí nos pueden dejar todos sus pormenores, preguntas. Así que ahí estamos, muchachos, para ustedes.
0: Esto sí prendió.
1: Así es.
0: Oiga, ¿se imagina ahí en la moto, enfundado
1: en cuero?
0: En cuero, el viento en su casco.
1: Recorriendo para unas rutas para el sur.
0: Con esta música.
1: Qué maravilloso.
0: Tome,
1: qué
0: se maravilloso. La dejo ahí.
1: Gracias
0: para su próximo documental.

0: Muy bien, estamos de regreso en nuestra Ciudad Abierta. Son las 10 de la mañana con 7 minutos. Es un buen momento para conversar con alguien que echábamos de menos en la conversación y en la amistad también, por supuesto, pero sabemos que es un hombre muy ocupado. Estamos con el diputado Jorge Brito al teléfono. ¿Cómo está, diputado? Bienvenido.
1: Oye, me habéis cambiado el cargo. ¿Qué estáis diciendo? ¿Di cuánto?
0: No, futuro presidente, futuro presidente.
1: Oye, Ciudad Abierta tiene un alcalde, un presidente, un emperador, y se llama Marambito.
0: Pero soy el emperador de la Mors.
1: Eso, y de Ciudad Abierta pasamos a Ciudad Vaguada, porque el vaguadón entró en la bahía del Paraíso y nos tiene completamente rodeados.
0: Oiga, se lo preguntamos al diputado Jaime Baza y también se lo pregunto a usted, ¿pueden hacer una bancada para que se acaben estos fríos tan grandes por de un proyecto de ley para que se acaben los fríos?
1: Sí, podemos hacerlo, pero más corto es que te ponga el pijama bajo la ropa cada día temprano. Que te rellenes con calzones rotos, con sopaipillas pasadas,
0: cosa más rica.
1: Ketchup con mostaza.
0: Con ají con pebre, pues rico.
1: Ay, qué rico. Detente ahí.
0: Oiga, diputado, alegría tenerlo por acá, poder conversar. Y vamos a hablar de estas cosas, por supuesto. Partamos por lo más duro, lo más difícil, y de ahí ya abordamos más temáticas. Cuénteme un poco sobre lo que está pasando con la mega reforma. Usted ha estado muy presente en los últimos días en la discusión nacional, justamente por el tema de la mega reforma, y usted lo ha abordado de una forma muy potente. Cuénteme un poquito en qué estamos hoy día con esto.
1: Mira, la mega reforma es el proyecto de ley que el gobierno del presidente Kast ha señalado que es su caballito de batalla. Eso ya fue aprobado por la Cámara, no fue con nuestros votos. Yo lideré la oposición técnica en mi rol como integrante de la Comisión de Hacienda. Por varias semanas tuvimos contactos que bajamos porque teníamos sesiones que se amanecieron y particularmente ahora ya pasa al Senado. La mega reforma, Marambito, es especialmente peligrosa por varios motivos. Primero, no se hace cargo del principal problema que vives tú, Valparaíso y el país en la economía, que es el aumento del costo de la vida. El ministro Quirós decidió traspasarle ese costo al país y se ha iniciado una crisis inflacionaria que la paga la gente y aprieta más a quienes menos tienen. Lo segundo es que esta mega reforma tiene políticas públicas que innovan, que están muy cuestionadas. Por ejemplo, en relación al empleo, dice que va a generar puestos de trabajo dándoles un crédito tributario a las grandes empresas, que la ex ministra del Trabajo, Evelyn Matthei, le tiró la cadena con todo. Porque en vez de andarle regalando plata a las grandes empresas por tener contratado gente, lo que debiésemos hacer es subsidiar el empleo joven, que está sobre un 22% de desempleo, o el empleo de las mujeres trabajadoras, que está sobre el 10%. Pero el ministro Quirós y el presidente Kast prefieren regalarle 1.5 billones de pesos, escúchate bien, 1.5 billones, que son millones de millones a partir del próximo año a las grandes empresas. Después también el gobierno

0: nos propone otras medidas, como por ejemplo la devolución del IVA a las constructoras, en vez de devolverle el IVA a los compradores, o en vez de subsidiar el pie del crédito hipotecario, que es una política pública aprobada que serviría mucho y que es un octavo más barata que devolverle el IVA a las constructoras. El gobierno prefiere eso porque seguro tiene compromisos con las constructoras, así como con las grandes empresas y así como las salmoneras también, que también le puso acá un paquete de medidas. Y como si fuera poco, le subo el impuesto a las pymes de un 13,5% a un 23%. Eso fue aprobado por quienes aprobaron esta reforma, no con nuestros votos, yo lideré la oposición. Y lo bueno es que logré meter una galletita que es la sala cuna universal. Logramos, esto fue una indicación que yo mismo ingresé, que se perdió, que repuse y se ganó en sala, que es para poder concretar de una vez por todas la sana cuna universal. Si este gobierno dice ser pro familia y pro empleo, debiese apoyar esta medida y no amenazarla, como lo hizo el ministro Quirós con ir al Tribunal Constitucional. Así que esto avanza al Senado, estamos ahí trabajando para lograr revertir algunas ideas, las más riesgosas, como la que los alcaldes y alcaldesas del país han advertido que acá en Valparaíso se le va a quitar miles de millones de pesos al municipio, en Viña del Mar también, y eso pone en riesgo servicios tan básicos como la atención en los CESFAM o el retiro de basura.
1: Hay un ambiente enrarecido en el mundo político, siento que todos están peleando con todos. El ministro, el ex ministro de Hacienda del gobierno de Boric, Marcel, habló sobre que para que un país tenga, lo habló en el Congreso, de hecho en la comisión, sobre que el país tenga crecimiento, tiene que haber un ambiente de armonía y de acuerdo político que no existe. Y normalmente nunca existe, ¿eh? Pero uno siente que lo que está pasando el día de hoy es más fuerte que lo que pasaba antes, producto que hasta los propios grupos de poder de la derecha están teniendo conflictos internos. ¿Cómo se está viviendo el ambiente en lo político allí, en la interna, producto de esta mega reforma, pero también sobre el gobierno y los primeros meses de Kast?
0: Mira, la derecha más agresiva, la representada por el Partido Republicano, Social Libertario, es hoy día quien lleva la batuta en el Congreso generando la mayor polarización posible. Esto se vio reflejado en el trámite de la Comisión de Hacienda, en donde por primera vez se votó un proyecto de ley sin siquiera leer artículos, simplemente porque el presidente de la Comisión del Partido Republicano, haciendo mal uso del reglamento, le puso el acelerador a fondo. Y ahí terminaron aprobando sin saber los varios partidos, incluso el Partido de la Gente, subir el impuesto a las pymes. Entonces, por no hacer las cosas bien, por su ansiedad en imponerse, porque tienen los votos, hacen tremendo daño al país. Y es verdad que siempre ha habido polarización, pero no siempre el gobierno ha estado construyendo esa polarización. Y el ministro Quirós y los ministros del presidente Kast han dedicado a eso, a construir una polarización. Y es muy frustrante porque el país necesita unirse para salir adelante. Y dime tú, de todas las ideas de la mega reforma, ¿cuál es la que es necesaria ahora, urgente? Ninguna.
1: Yo creo que la gente en general está muy perdida en lo que está pasando con la mega reforma, solo tiene titulares. Además, se entiende que hubo en un principio una discusión sobre la idea de legislar, pero luego lo que uno debe entender es que todo esto se negocia por paquetes, se va negociando. ¿Cómo funciona eso? ¿Es, hay que comerse el sapo completo? ¿Se puede ir mejorando? ¿Se puede rechazar? ¿Cómo están los puntos y los votos para rechazos o aprobaciones en el Congreso? Esto es muy importante porque uno siente que lo que pasó, por ejemplo, y que develó muy fuertemente la SCD sobre la utilización de los derechos de autor y liberación de alguna
0: logramos
1: forma.
0: Logramos rechazar eso.
1: Claro, por ejemplo, ¿cierto? Parecía a priori parecía una mala idea, ¿no? Y al parecer también hay varias malas ideas entre medio que pueden estar bañadas de algunas buenas ideas también, si eso no es innegable. Nada puede ser totalmente bueno ni totalmente malo. Pero
0: ¿pero cuáles? Yo invito a quienes piensan en aquello que me digan cuáles de las ideas que tiene los 41 medidas de la reforma son las buenas, porque yo también le planteé eso al ministro, o sea, como acá nosotros tenemos disposición, si no nos oponemos a todo, pero en vez de impulsar medidas que están cuestionadas, que nunca se han utilizado, que no han elegido ningún puesto de trabajo, medidas probadas. O sea, en vez de regalarle plata a las grandes empresas para el empleo, subsidio al empleo o bien sale a cuna universal, cosas concretas. Pero hoy día la reforma avanza por un lado y el país avanza para otro lado. Y lo que tú señalas, ahora estaba viendo las noticias, los indicadores, aumentó el desempleo. Ninguna de estas medidas te han dicho cuánto empleo va a generar. Ninguna, cero. Y lo que sí está seguro es que va a generar mayor déficit fiscal. Claro. Y tú me preguntabas, oye, pero nadie entiende un poco, o todos estamos desconectados de la mega reforma. Bueno, esto también responde a un diseño. El gobierno del presidente Kast, la moneda, está en el diseño de copamiento comunicacional. Entonces, para no referirse a lo que están haciendo ahora en el Senado y negociando para sacar los votos de su mega reforma, ponen a pelear con el gobierno anterior y con el ministro Grau. Son 10 acusaciones constitucionales que la derecha le ha hecho al gobierno anterior. Y eso no va a ayudar en nada a la situación actual. Están buscando armar polémicas artificiales con cachetadas de payaso, con dimes y diretes, para copar la agenda comunicacional y con eso no referirnos a lo realmente importante. Y con esto concluyo. La reforma ha sido cuestionada por todo mar ámbito, economistas de derecha, o sea, el ex ministro de Hacienda de Piñera, Ignacio Briones, la ha destruido. Y lo principal que coincide en todo es que tiene sobreestimación de los ingresos y tiene una subestimación de los costos. Esto aún así genera un déficit fiscal enorme, y el presidente Kast nos propone con su mega reforma aumentar el déficit fiscal y el endeudamiento del Estado en todo su periodo de gobierno. Pero a pesar de eso, ¿cómo van a paliar? El último artículo de esta mega reforma dice que el ministro de Hacienda podrá realizar más reasignaciones presupuestarias para compensar los costos fiscales de esta mega reforma. Significa que bajarle el impuesto a los súper ricos al final va a ser tapado ese forado fiscal con recortes sociales que ya estamos viviendo. Yo ayer estuve en el Van Buren de Valparaíso y que el gobierno del presidente Kast le recortó 1.200 millones de pesos. Le recortó 8.000 millones a los hospitales de la región. Le recortó 413.000 millones a todos los hospitales públicos del país. Esto no es inocuo. El Van Buren va a dejar de abrir pabellones a partir del mes de septiembre por la falta de presupuesto. Esto no es baladí. La gente muere cuando el ministro Quirós le dice hagan más con menos. Y como no se atienden en los hospitales, como no sufren lo que sufren los chilenos, creen que la hacen de oro cuando en realidad están matando. Por eso es la firmeza con la cual nos ponemos, sin faltar el respeto, pero firme, para hacer todo lo posible para que Valparaíso, nuestra región, no sufra el castigo de un gobierno que desde Santiago y una planilla Excel recorta los servicios públicos. La escuela también fueron recortados más de 2.000 millones de pesos en las escuelas públicas acá de Valparaíso. Y tú te preguntas, ¿eso tiene consecuencias? Claro que sí, pues, amigo. Hace 2 años, una estudiante del liceo se cayó de la galería en el recreo porque su galería no tenía un soldador, una mantención hace años, décadas.
1: El bicentenario.
0: Y ella hoy día está parapléjica. Está parapléjica. En un recreo, en un colegio público, que debió haber tenido mantenimiento. Entonces, ¿es inocuo los recortes sociales al mantenimiento de las escuelas de Valparaíso? No es inocuo. Esto daña vidas. Y con ese sentido común, queremos que el gobierno no decir el día de mañana, oye, la jodieron, la embarraron, se lo advertimos. No, no. Queremos que eviten el daño que están haciendo. Queremos que al gobierno le vaya bien para que a nuestra región le vaya bien. Pero para eso es importante que desistan de avanzar sin transar. Los sesgos ideológicos de la extrema derecha le están haciendo mucho daño a Chile. Las consecuencias las puedes ver en todas las bencineras del país y también en los almacenes donde el precio de las verduras, el pan y la fruta ha aumentado entre un 30 y un 40%.
1: Estamos conversando con el diputado Jorge Brito a esta hora de la mañana en Ritoque FM. ¿Cómo se aproxima lo que va a pasar el día lunes? Es la primera cuenta pública que va a tener que dar cuenta de los primeros 2 o 3 meses de gobierno, pero al mismo tiempo de este plan, evidentemente la mega reforma va a ser la vedette de todo esto, pero al mismo tiempo va a poder develar una serie de opiniones y de reacciones frente a los dichos del presidente Kast. ¿Qué es lo que espera usted de este encuentro y cómo se respira el ambiente? Es cierto que todo lo que está pasando también lo que suceda en este encuentro tan importante para el país termine eventualmente golpeando a la mega reforma.
0: Mira, el Congreso está tensionado y te voy a poner el mejor ejemplo, porque cuando los republicanos y este gobierno ponen el acelerador a fondo y tramitan una reforma tributaria por primera vez en la historia sin leer artículos que se estaban votando, Lo que están haciendo Marambito es negando nuestra libertad. Nuestro Congreso acá estuvo 200 años, está desde 1811, el cuarto más antiguo del mundo. Solo se cerró entre el 73 y el 90. Y pareciera que los que celebraban o gobernaban con el dictador, hoy día están a cargo de la Comisión de Hacienda y del gobierno, y restringen el debate. Por eso yo he planteado que la defensa de la posibilidad de debatir, de llegar a acuerdos, está la defensa de nuestra libertad. Y las consecuencias las pagan nuestros vecinos. Mira, el Frique le recortaron 1.483 millones, el Hospital Gustavo Frique. El Van Buren 1.274, eso no fue el año pasado, eso fue la semana pasada. El Claudio Vicuña, 1.079. El Hospital de Quilpué, 1.517 millones. El gobierno regional de Valparaíso también le rebajaron la cartera de inversión en 35 mil millones. Esto tiene un impacto en 48 proyectos en 28 comunas. ¿De qué estamos hablando? ¿Qué recortaron? Recortaron la construcción de alcantarillado. Alcantarillado, tú sabes que en todos los cerros de Valparaíso y Viña del Mar todavía se faltan obras de alcantarillado y agua potable. Hay familias trabajadoras que no lo tienen y que quieren pagar su cuenta, sin embargo, no están esas obras. Bueno, no van a estar porque el gobierno, el presidente Kast, le recortó el financiamiento a las obras de alcantarillado, de obras sanitarias, de deportes, de educación, de vivienda y de pavimentación. Todo esto es un ajuste de miles de millones que también golpea a educación, en donde se recortaron 2.750 millones a las escuelas públicas de Valparaíso. 2.750. Esto tiene que ser enfrentado con la mayor unidad posible. Y vamos a defender también a los votantes del presidente Kast, a los cuales cuando era candidato les prometió que no habría recortes sociales. Porque el ministro te dice, oye, le vamos a bajar, o la diputada Marqués, y también republicana, le vamos a bajar el presupuesto a los hospitales, pero esto no va a haber afectado a la gente. ¿En qué mundo viven? ¿En el de Vilsipap? Si yo ayer estuve en el Van Buren, me atiendo a la salud pública, conversé con las quienes ahí trabajan, también con el Consejo Local de Usuarios de Salud, la señora Carmen, su presidenta, 87 años peleando por nuestro hospital, y lo cierto es que merece, al igual que todo Valparaíso, concretar. Así que ahí te voy a traer más novedades pronto, porque estamos empujando las compras del terreno del Van Buren, con mucha rabia también por no concretarlo aún, pero debemos enfrentar también estos recortes presupuestarios que ponen en riesgo la continuidad de los pabellones hasta el segundo semestre de este año.
1: Me gustaría que me pudiera hablar un poquito acerca de la sensación ambiente que hay en la región. Usted hablaba recién de recortes en municipios. ¿Qué es lo que podría también quedar, digamos, en tela de juicio su desarrollo, su continuidad o el corte de algún servicio en la municipalidad, en las municipalidades de la región?
0: Sí, mira, he recibido alcaldes de todos los sectores. A nuestra alcaldesa, por supuesto, de Valparaíso, Camila Nieto, y de Viña del Mar, Macarena Ripamonti, también a nuestro alcalde de Juan Fernández, Pablo Manrique, también a alcaldes independientes como el de Concón, Freddy Ramírez, con quien estuve ayer, y también a alcaldes de derecha, alcalde, bueno, el de Santo Domingo no quiso, pero el de la UDI, que es de Zapallar, perdón, el alcalde Alessandri, él también pedía rechazar la eliminación de los aportes por contribuciones al Fondo Común Municipal, porque esto tiene consecuencias, no sé, en miles de millones. Son en Valparaíso creo que como 5.000 millones, en Viña del Mar como 9.000 millones. El alcalde de Maipú, Tomás Boanovich, ha dicho que los CEFAM van a tener que comenzar a cerrar a las 3 de la tarde, porque esto no es inocuo. Si el aumento del precio de los combustibles que el ministro Quiroz le traspasó a todo el país, también le traspasa a los alcaldes. El camión de basura no se mueve a viento, y en consecuencia el aumento de costos operacionales a los municipios, sumado al retiro de ingresos que el gobierno está promoviendo, lo que va a ocurrir es que se va a recortar servicios públicos, ya sea en CEFAM, en camiones, pero eso tiene un impacto directo en los barrios, porque quienes no conocen la calle, quienes no conocen los cerros y los barrios, creen que esto es inocuo, pero quienes sí conocemos la realidad sabemos que se necesita más y no menos, más retiro de basura, no menos, más inversión en infraestructura pública, plazas, alumbrado, calles, y no menos. Y en consecuencia, es muy frustrante. Lo bueno es que tenemos alcaldesa, como la alcaldesa Camila Nieto, Macarena Ripamonti y gobernador Mundaca, que igual han sacado adelante una línea de inversión pública para nuestro cerro, que te puedo detallar a continuación.
1: Cuénteme, por favor.
0: Pero eso es a pesar de la adversidad.
1: Sería bueno escuchar.
0: Bueno, mira, pasa que en Valparaíso por muchos años la administración anterior no mantuvo las calles y tenemos baches, eventos, hoyos, forados, sí, claro, grates, acumulados.
1: Fíjese año tras usted, año. Diputado, solo un datito. Ahora en la Ritoque tenemos un programa de motos que se llama Moto Rock. Y nos contaban que gran parte de los accidentes, incluso accidentes que pueden llegar a la fatalidad, que se provocan, no solo son por velocidad o por irresponsabilidad, son porque hay malas rutas, que hay malas calles, hay hoyos. Me hablaban de uno en particular que usted se lo puede decir a la alcaldesa Ripamonte, aunque estoy seguro que ella debe saberlo. En uno norte, cerca de Libertad, hay una levantada terrible que dice que ha llevado a varias personas al hospital. Esto es solo un punto, ¿no?
0: ¿En dirección al mar o en dirección a...?
1: Entiendo que hacia el Marga Marga.
0: ¿Y por la vista derecha o izquierda? ¿Ahí dónde están las micros? ¿Dónde se paran las micros?
1: Por allí hay una bandejón medio levantado de estas placas que se ponen ahí para separar, o sea, digamos, para la ruta. Entonces,
0: foto, ahí, Marambito, pillámosle a los amigos ritoqueros de las motos.
1: Y a los motoqueros, pues, claro. Pero eso es un ejemplo de lo que está pasando en muchos lugares en función de del tránsito. Hay espacios, digámoslo también, hay espacios que se rompen, hay espacios que los rompen también, pero yo creo que es la minoría comparado con espacios donde...
0: Sí, es la falta de mantenimiento, amigo. Sí, si esto es una tarea que no tienen que parar nunca, porque si tú paras un rato se acumula. Claro. Y acá por muchos años no se hizo. En el caso de este que me comentas, porfa, uno a uno hay que ir tapando los...
1: Hay hoyos. Que matar las pulgas de una.
0: Y mi papá siempre me decía, ¿sabes cómo una hormiga se come un elefante? ¿Eh? De a poquito,
1: es verdad, muy sabios.
0: Y acá en Valparaíso hay dos tareas que nuestra alcaldesa Camila Nieto está realizando en relación a las calles. La primera es el bacheo, para lo cual se han destinado más de 1.000.000.000 y hay un censo de baches.
1: Mire,
0: parece chiste, pero es verdad, no. Hay un censo de baches. Y es muy importante que tu junta de vecinos pueda incluir los baches, los hoyos que haya en tu barrio. Porque como somos cerro y el agua corre, también se va moviendo el material y eso va generando como pequeños socavones que con el peso se transforman en forados enormes. Así que eso es lo primero. Lo segundo son también obras que son como recarpeteos para zonas que son con pendientes pronunciadas, que permiten mayor fricción del pavimento.
1: Eso se ha visto con estas zonas de subida en rojo.
0: Mira, exactamente, Cerro Cordillera, esto ocurrió en la calle Castillo, también en el Hoy El Faro del Cerro Larraín,
1: sí.
0: También en calle Providencia de Larraín, en Almirante Simpson de Rodelillo, también en el Cerro Esperanza, en calle Urizar. Son lugares donde se ha puesto esta como pintura roja que es mayor fricción del pavimento, y con eso los vehículos se frenan mejor, porque cuando hay vaguada o lluvia, es realmente peligrosísimo.
1: Totalmente.
0: Y esto también ocurre en Concón. Gracias al apoyo del gobierno regional, también se están trabajando en distintos arreglos en sectores como los Pimpinelas, entre la avenida Malvas y Borgoño, también en sectores como el Olivo y el pasaje Coihue, que es el segundo sector donde se está interviniendo, y es importante que esto continúe adelante.
1: Diputado, aprovechemos de pasar a Valparaíso, se nos viene una celebración maravillosa. Lo que significa abrir más de 500 espacios en la ciudad para celebrar el y los días de los patrimonios, que ya son dos, y que tienen una tremenda oferta para una ciudad que yo siento que está muy triste, que se siente muy triste justamente por el estado económico que están viviendo las personas, sus habitantes, pero que necesita también tener un espacio de distracción, y este es del bueno y en muchos casos gratuito, ¿no?
0: Mira, primero con la tristeza, hay que atender esa tristeza, Marambito. La tristeza viene acompañado muchas veces de impotencia, resignación, pero quiero contarles que a todos los que amamos Valparaíso, que Valparaíso está tirando para arriba, que no es inmediato, pero que está ocurriendo, que en el barrio Puerto, ayer conversábamos con nuestra alcaldesa Camila Nieto, hay todo un plan de inversión público y privada, desde Plaza Sotomayor hasta La Aduana, desde Rasuri hasta Serrano, para hacer de este lugar un polo de desarrollo creativo, tecnológico, con servicios públicos, con viviendas sociales, pero también con iniciativa privada, con empresas, con inversión. Eso lo queremos para todos los sectores de Valparaíso, de Viña del Mar, de nuestra región. Con liderazgo, con trabajo, es posible. El gobierno puede ser tortuoso, pero no va a ser eterno. Y Valparaíso ha resistido a malos gobiernos también. Lo importante es tener a las comunidades organizadas, activas, unidas. Quienes amamos Valparaíso podemos salir adelante a pesar de la pena que nos provoquen, pero también con buenas noticias, como se aproxima la apertura del Parque Barón con 2 hectáreas de espacios públicos, con skatepark, con costanera para ir a pololear o, por qué no, a quitarse la pena. Así que esto tiene vida Valparaíso, se está tirando para arriba. Muchos locales, locatarios, han también resistido los momentos más difíciles. Otros locales han comenzado a abrir. Saludos para la Fuente Porteña de la Plaza Aníbal Pinto, de la Pinto, ahí al frente del Poseidón, donde sí, claro, ahora ya tiene sus completitos característicos, y con esto también le da vida a Valparaíso. Y panoramas tenemos de sobra, Marambito, porque este fin de semana es el fin de semana de los patrimonios, y todos los lugares que tienen, son de interés patrimonial, abren sus puertas para recibirnos. Desde la Iglesia de la Matriz, que es histórico, por supuesto.
1: Ahí va partió a tener todo. Ahora, eso sí,
0: Ahí partió todo. Van a haber visitas guiadas presenciales por el templo, que es algo que no se puede todos los días. Esta iglesia es la más antigua de la ciudad, un reflejo también de la vida popular y portuaria que tenemos hasta el día de hoy. Esto desde el sábado a las 10 de la mañana. Todo el sábado, todo el domingo, el Museo Marítimo Nacional, la Gran Logia Mixta de Chile, el Cementerio 3 de Playa Ancha, el Antitour Patrimonial, que comienza en Plaza Sotomayor este sábado a partir de las 10 de la mañana, y es un recorrido guiado por restauradores especialistas, en donde se recorre lo doloroso de las ruinas de nuestra ciudad, pero también la historia que se mantiene viva. Mi alma mater, la Universidad Técnica Federico Santa María, honor y gloria, abre este sábado 30 y domingo 31 también para los tours, porque yo me he pillado con muchos porteños que no conocen nuestra universidad.
1: Y es tan re bonita,
0: oiga. Es una joya. No es solo fachada, es toda, es enterita, sí. Es un laberinto. Entráis por un callejón, sales por una piscina, cruzáis por Avenida Placeres, por un subterráneo, y aparece en un edificio moderno, en un laboratorio. Sí. Para mí es una joya. Así que este sábado, desde las 10 de la mañana, ustedes pueden conocerle, y también va a haber coro y música dentro de la universidad. El edificio de la Armada de Chile en Plaza Sotomayor, también el Parque Cultural de Valparaíso, bueno, en Viña del Mar, el Palacio Presidencial Cerro Castillo, porque ¿sabías tú que el presidente tiene un palacio en Cerro Castillo?
1: Pero por supuesto, bueno, precioso lugar.
0: ¿Cuántas veces he ido a tomar desayuno, almuerzo o once?
1: No lo conozco por dentro, de hecho. No he estado ni en el patio, me han invitado.
0: Ya, pero para que no te echen, anda con permiso. Y sábado, desde las 9:30 de la mañana, va a estar abierto. Eso sí, son con inscripción previa digital obligatoria. Tú ahí puedes buscar en Google, visita Palacio Presidencial Cerro Castillo, y así inscribirte para conocer desde dentro cómo vive el presidente en el Cerro Castillo de Viña del Mar. Lo mismo para el Museo Palacio Vergara, el Palacio Rioja, el Castillo Brunete, el Palacio Valle, Museo Fong, el Castillo Wolf, y cuántos otros lugares más que abrirán sus puertas este fin de semana.
1: Oiga, los que se alegraron de venir del patrimonio son los delfines, ¿no?
0: Oye, qué hermoso, ¿no? Qué hermoso. Cerca de 300 delfines, los llamados calderones.
1: Los calderones.
0: Entraron a la bahía de Valparaíso el día ayer, anteayer, ya los días se me juntan. Pero una maravilla, porque nos recuerda que el mar de Chile es un mar vivo, un mar único en el mundo, que está frente a nuestras narices, pero muchas veces le damos la espalda. Y que así como tiene vida, también tiene amenazas, y hay que protegerlo.
1: Diputado, le quiero agradecer su tiempo, saludos a todo el staff, lo echábamos de menos, y aprovecho que ya que no sé si lo tengo la próxima semana, aprovecho de invitarle a la fiesta de la Ritoque, pues, que es la próxima semana, vamos a celebrar 21 años de vida.
0: Si hay una fiesta, para allá voy. Eso, ¿qué día? ¿Viernes o sábado?
1: Viernes, 21 horas, viernes 5, Club Segundo Piso.
0: ¡Ay, qué grande! Y saludos a Roberto, a todos quienes hacen posible que el Club Segundo Piso siga siendo un espacio de encuentro y con tan buenos panoramas. Así que el próximo viernes, de allá soy.
1: Allá lo esperamos con Oscar y con todo el, con su esposa. Y que lo pasemos bien.
0: No, eso todo. Se guarda temprano, el Oscar se guarda temprano.
1: Pero cómo tan fome, po, Oscar. Ya, pues bueno, lo queremos.
0: Le dan permiso.
1: No, si le van a dar permiso. Vamos a hacer ahí unas gestiones. Diputado.
0: Ah, bueno, si usted le abrazo, su influencia. Ya,
1: usted sabe que el alcalde siempre tiene algo que hacer. Oiga, redes sociales, vías de comunicación para el diputado Brito.
0: @coquebrito Coque Brito, coquebrito. Eso es importante porque intento estar presente para poder atender las propuestas, los problemas, lo que nos llega de Valparaíso. Es un honor estar contratado, a veces no logro atender todo en un día, a veces me puedo demorar, pero lo importante es que queremos colaborar y estamos a disposición para ser el equipo que se necesita para sacar esto adelante contra viento y marea.
1: Eso, abrazo grande, diputado, nos encontramos en la fiesta y muy pronto.
0: Igual para ti y... paciencia el próximo lunes que viene el presidente Kast a rendir cuentas al Congreso Nacional. Y eso va a traer consecuencias para el transporte, el funcionamiento de la ciudad. Así que paciencia, mucha paciencia.
1: Patience. Abrazo grande, diputado. Chao.

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0: Las 10 de la mañana, 45 minutos.
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2: Vamos adelante. Último bloque, que yo creo que va a ser más cortito o más largo, porque el segundo fue larguísimo, pero muy interesante, ¿no? Estamos de regreso y voy a recordar a nuestros colaboradores, por supuesto, queridos amigos que hacen posible que Ritoque FM esté con nosotros. Tengo que leer mensajes, por supuesto, también. Tengo, pero un vendaval de mensajes. Así que usted no piense que se va a quedar afuera de él. 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Eso puede hacer la diferencia entre el éxito y una quiebra. De verdad, así de sencillo. 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En las mañanas estamos hablando con don Nicolás Arguirós siempre, y siempre tenemos el agrado de poder compartir la información de Nómada Eco Hostal, cafetería, hostal, un lugar muy lindo en el centro de Valparaíso, que tiene las dos cosas. Está en el centro de Valparaíso, pero se siente como si no lo estuviera, porque hay mucha tranquilidad, mucha paz, tanto dentro como en las afueras del lugar. Para hablar de eso, estamos con mi querida amiga, anunciada amiga, Dani Vadilla. Bienvenida a la Ritoque, querida. ¿Cómo le va?
3: Ay, muy bien. Muchas gracias, Marambio, por la invitación. Tantos años de amistad.
2: Sí, pues.
3: Venía para acá y pensaba eso. ¿Hace cuántos años nos conocemos?
2: Yo creo que son más de 10, por lo menos.
3: Más de 10, por lo menos.
2: Más de 10, por lo menos. Y siempre con esa disposición a hacer cosas que tengan que ver con aliarse, con vincular. Porque al final, si una cosa hemos aprendido en Valparaíso, que los amigos son más importantes que el dinero, ¿cierto? Uh-huh. Que el dinero brota de las alianzas, de las búsquedas, de los encuentros y de las fortificaciones que podemos generar juntos. Y cuando tú me contaste, Dani, sobre la llegada de esta cafetería, que era un sueño anhelado por ti, poder tener un cowork, quizá también una... Porque además ya el hostal existe hace un buen tiempo, pero esto era darle un upgrade, una recarga con una bella terraza y justamente en el ambiente donde ustedes se encuentran. Entonces nosotros solo tenemos felicidad por ustedes, querida.
3: Muchas gracias. Sí, esta era una idea, un anhelo de hace muchos años con mi hermana. Las cosas se fueron dando de otra forma. En ese tiempo decidimos apuntar solo al hostal y al turismo y potenciar eso. Pero después con el transcurso de los años, hace 17 años que tengo el hostal, 17 años, ya es como el hijo mayor, que aún sigue ahí a veces dando situaciones que resolver.
2: Bueno, los adolescentes son así.
3: Así son. Entonces, esto partió también buscando algo que a mí, en lo personal, me inspirara. Algo darle una vuelta a lo que venía haciendo durante muchos años. Soy una persona bastante inquieta, de mente inquieta y creativa además. Entonces, y me gusta mucho la vinculación, como dices tú. Siempre el hostal se ha caracterizado por eso, por unirse con otros, por buscar lo que hacen otros, porque uno no puede hacer todo, y trabajar en turismo es precisamente trabajar de forma colaborativa. Así que muy agradecida durante estos 18 años con todos quienes hemos trabajado, y el tema de la cafetería nace en eso, aprender a hacer algo nuevo, tener una motivación y también como darle un plus a la hostal, que se complementa súper bien cafetería, hostal, y bueno, además también iniciamos el tema del arriendo de bicicleta. Nosotros estamos en la avenida Brasil, muy cerca de ahí de la Plaza Victoria, donde están los masones, que bueno, después vamos a hablar de patrimonio, pero es una cuadra muy bonita que está en el plan, que es muy accesible para que quienes visitan Valparaíso puedan conocer Valparaíso Costanera. Entonces, por eso también esa idea de las bicicletas la tuvimos desde que empezamos.
2: Y la
3: tuvimos, pero después por situaciones ahí de se perdieron las bicicletas. Pero bueno, pero ahora creo mucho en ese proyecto. Entonces ha funcionado bien. Principalmente se las arrendamos a los huéspedes.
2: Ya.
3: Y bien, se van felices, pueden conocer Valparaíso de otra forma. Desde el hostal te puedes ir al Faro Punta Ángeles o también hacia Viña. Puedes llegar incluso hasta Concón. Claro. Así es que está interesante.
2: Qué bueno, me encanta. Una super novedad, me encanta. Yo siempre lo digo en la mañana, pero también voy a hacerlo explícito contigo. Hay gente que dirá, pero es un hostal que tiene café. ¿El café es solo para los huéspedes, para los pasajeros? ¿Está abierto a la comunidad? ¿Cómo se hace?
3: Está abierto a la comunidad. El hostal siempre se ha caracterizado por estar abierto a la comunidad, por desde hacer talleres, bueno, abrir el espacio, conectarse,
2: también,
3: lo que está,
2: fiestas
3: también.
2: ¿Cómo no?
3: ¿Cómo no? Eso es lo que a veces se requiere. Sí. Y está abierto a la comunidad. La idea es que no es solo para los turistas, es también para que la gente de Valparaíso sienta ese lugar como suyo, pueda ir ya sea a tomarse un cafecito de paso, ir a sentarse en nuestra terraza, que está muy bonita, que afortunadamente todavía tenemos días lindos. Sí. poder trabajar, poder tener una reunión.
2: Hay internet. Yo he tenido reuniones en allí, quiero decirlo, y es muy agradable. Toda la gente que va conmigo está muy contenta. Además, se generó un polo porque al lado tienes a los vecinos de al lado, que también son tremendos vecinos, los amigos del Verde Absenta. Tú hablabas recién está la masonería al frente, hay universidades, hay colegios, están los profes yendo para allá. Qué bacán, me encanta, porque creo que la cafetería, lo hablábamos con Ronald Smith alguna vez, es el lugar abierto en donde podemos sentarnos a dialogar, ¿cierto?
3: Y, claro, y eso es lo que pretendemos, que la gente vaya a ese lugar, que se sienta tranquilo, que se puedan generar ideas. Nosotros siempre vamos a estar abiertos y llanos a poder, si desde nosotros, si es que cabe, poder como aportar a proyectos, a iniciativas, ser articuladores o simplemente a prestar el espacio para que se generen esas ideas. Así que muy bienvenidos a todos. Tenemos como la terraza, pero también el espacio interior, que está muy bonito, que tiene mucho arte, que desde el hostal, desde sus inicios, siempre todo aquel que ha pasado por ahí ha dejado su granito como de amor, y eso todo aquel que va lo percibe.
2: Y además tiene una gracia, claro, que al ser un hostal tú recibes mucha gente que viene de afuera, ¿cierto? No solo de fuera del... Bueno, ya fuera de Chile está entretenido, pero muy como política, con bolita, digo, ahí llega gente de distintos lugares, y eso también, de repente uno está ahí y llegan y se están tomando su café sentado con su smoothie y todo el tema, y convirtiendo de la vida, y uno siente que eso es rico, hay una riqueza en eso.
3: Sí, mira, cuando empezamos el hostal teníamos un eslogan que por cosas, situaciones, como que no lo potenciamos, pero yo siempre creo que eso es, que era nómada donde convergen las almas viajeras. Mira. Y te juro que es cierto. Han ocurrido tantas situaciones en estos 18 años.
2: Matrimonio, me acuerdo que hay gente que se conoció y se casó.
3: También, wow. Claro, pero no, a veces llega una persona al hostal y dice, oh, yo vengo acá porque otro amigo me habló de este espacio antes. Sin ir más lejos, ayer hay un huésped ahí que ve un mural que tenemos en la cocina y nos dice, ¿este mural lo hizo Nacho Vargas? Sí. Me dice, pues yo lo conozco, es de Pichilemu. Y fue como, creo que tú lo conoces a él, que fue uno de los primeros murales.
2: Qué bacán.
3: Con decirte eso. Entonces,
2: o sea, es un mundo el que gira alrededor de... Yo los invito, y yo creo que tú los invitas, querida, a todo el mundo a que asista, que vaya. Los horarios de atención, primero.
3: Mira,
2: que todo.
3: Hablando del tema de la cafetería, el horario de atención es de lunes a viernes, desde las 8 de la mañana hasta las 5 de la tarde, ya. Horario continuado. Los sábados desde las 8 de la mañana hasta las 12 del día. Y para este fin de semana, aprovechando la Semana del Patrimonio, vamos a estar ahí abriendo. Yo voy a estar ahí para el que quiera ir a visitar, contando la historia de la casa, contando la historia de sus murales.
2: Siempre que voy para allá cuento que ahí yo estudié, porque eso fue el Instituto de Geografía.
3: Es que sí, sí. O sea, mira, hace muchos años con Paula, que era una periodista del Mercurio, hicimos un reportaje de la hostal y de la cuadra en general. Y la historia dice, porque lo fuimos a preguntar a un historiador, y dice que esa casa, porque es un conjunto habitacional, sí, pues, de cinco casas, que son
2: los que no han ido, es como, hágase la idea de estas casas que están en el Paseo Gervasoni, que son como corridas, ¿cierto? Sí. Plano corrido, uno al lado de la otra. Pero estas tienen un patio muy grande y muy bonito.
3: Claro. A ver, nosotros estamos, para todos los radioescuchas, estamos en la Avenida Brasil, entre la calle Carrera y Las Heras, justo a la esquina de donde está el Palacio Polanco, donde están los masones.
2: Sí. Al lado de la bencinera. Hay que decirlo. Porque es un punto de ubicación.
3: Sí, es cierto. Pero está ahí, está la calle de Universidades, está el eje central que es Brasil, la calle Las Palmeras. Bueno, entonces todo ese conjunto habitacional lo mandó a construir Polanco para sus hijas. Y ahí fue utilizado por mucho tiempo, hasta que en 1950 más o menos estuvo una familia, y después pasó a ser de la Facultad de Historia y Geografía de la Católica. Y después de eso llegamos nosotros a la hostal hace 18 años y recibimos una casa blanca. blanco por todos lados, y ahora los que lo conocen y los que quieran ir a conocerlo van a ver sus paredes llenas de arte, colores, y hay como una armonía ahí entre diseño y arquitectura. Así que
2: ¿qué más? Ya me contaste que ya está llegando gente de la Ritoquia.
3: Sí,
2: a conocerlo.
3: Sí. Hemos tenido gente que va a la cafetería, que dice que nos escuchó en la radio, así que felices porque sentimos que todo lo que estamos haciendo, muchas cosas, están dando sus frutos. Le hemos puesto mucho amor al proyecto en general. Uh-huh. Es mi hijo mayor. Entonces, nada, feliz. Es lo que en estos momentos me gusta cómo se está desarrollando, porque me está dando energía para hacer muchas cosas. Siento que Cafetería Hostal es el punto de inicio para hacer muchas cosas.
2: Me encanta. ¿Dónde lo buscan en internet? Que hoy día usted sabe que hay una vida en las redes.
3: Sí, estamos tenemos página web, que es nomadaecohostal.cl, en Instagram, nomadaecohostal, y eso, por ahí, por WhatsApp también.
2: ¿En WhatsApp?
3: Sí, más 569-6464-5372.
2: Usted no se olvide, y nosotros aquí en Ritoque nos vamos a encargar de que nadie se olvide, porque estamos todas las mañanas también con Nómada de Costal, cafetería, hostal, lugar de encuentro, lugar bello en Valparaíso. Dani, te quiero agradecer. Gracias.
3: Yo también agradecía, ¿no? Sí, tengo.
2: Sí, por favor,
3: me quedaron muchas cosas, hablemos, pero vamos dale. A rapidito. Bueno, quiero agradecer a las personas que están trabajando con nosotros, que es a La Panera. Uh-huh. Y a Dulce Kazungi, que nos proveen de los pasteles, a La Unión, Panadería La Unión, que nos proveen de todos los pancitos ricos.
2: Qué rico.
3: Y a Sorbo Café, especialmente, que es un café de especialidad. A Heidi, un abrazo grande, tremenda mujer, que trabaja con mujeres tostadoras. Un súper, súper buen café. Yo creo que una de las cosas del éxito de la cafetería, sino bien este lugar y todo el amor que percibe la gente cuando llega al hostal, también son los productos, como que nos preocupamos de trabajar muy bien los productos. Y agradecer también en esto de abrir el espacio, hicimos una convocatoria para talleres, para facilitarles el espacio a talleristas, a gente talentosa en Valparaíso, para que pueda ofrecer sus talleres ahí, y nosotros también poder ofrecer nuestro producto de cafetería y poder ahí entre todos como vincularnos. Agradecer también a Valpo Interviene, uh-huh, que es con quienes trabajamos hace más de 12, 15 años el tema del reciclaje, porque intentamos ser conscientes con la generación de los residuos, así que agradecidos con ellos. Y darle mis agradecimientos más profundos al equipo que trabaja conmigo, uh-huh, a Yomar, que es el barista en estos momentos, que ahí van a tener a alguien que los va a recibir con mucho cariño y darles como ponerle amorcito a las preparaciones, y a Franco también, que es el administrador, que sin ellos de verdad que la vida sería más compleja.
2: Está bien, porque tú también tienes que tener tiempo para pensar lo que viene.
3: Sí.
2: Y también para tu hijo. Salud.
3: Sí, para mi hijo pequeño.
2: Tu otro hijo.
3: Mi otro hijo.
2: El otro que da problemas. No. Esto estará en podcast en las próximas horas y días, así que para que puedan revivir esta interesante y grata conversación que siempre se tiene con mi querida Dani Vadilla. Besitos.
3: Muchas gracias, un abrazo grande, y todos muy invitados para que nos vayan a visitar. Brasil 1822, entre Carrera y La Cera.
2: Y la vamos a tener aquí de seguido aquí en la radio.
3: Sí, porque eso tenemos ya, muchas cosas. Se nos
2: muchas
3: hizo
2: cosas
3: poco
2: para
3: tiempo.
2: Adelante. Una canción para Bueno Hostal es Learn to Fly de Pink Floyd. Me parece que está bien.
3: Me encanta Pink Floyd. Mis bandas preferidas.
2: Muy bien.
3: Muchas gracias.
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Señoras y señores, Learning to Fly sonaba ahí con Pink Floyd. Buena conversa que tuvimos con mi amiga Dani. Vayan a verla, vayan a compartir. Además, vayan a conversar con Dani, que es una persona realmente muy, muy agradable. Y siempre hay un buen tema de conversación para charlar con ella. Y propuestas también. Hablábamos de un posible barbecue pronto. Bueno, ya les vamos a contar acá. Este es el canal también de difusión de Hostal Nómada. Gracias, dice por acá. Ah, mira, Cristian, llegó el segundo. Ah, pero es que. Ya, déjame verlo por acá. Ya, déjame dejarlo por aquí. Un abrazo grande, querido. Un abrazo grande. Listo. Por aquí tenemos más mensajes. No, no soy Juan Pablo. Ah, ya, ya. Bueno. Bueno, amigo. Atento porque Marambio respondiendo en vivo, porque se vienen más sorteos, más con tilde, sorteos con tilde en la M, por supuesto. Vamos por acá. Dice, si le puedo preguntar al diputado, que ya se nos fue, lo que pasa es que tenía muy poca movilidad para ir con el diputado, me refiero con él, que le preguntáramos si él siempre está dispuesto, pero teníamos un tema técnico. ¿Qué se pudo haber hecho en el ámbito social con las platas perdidas? La Protocultura, me dice, fundaciones, Junaev, Codelco, etcétera. Es una buena pregunta. Bueno, muchas de esas cosas están en investigación también. Otras ya están directamente, se sabe que hubo platas que ya no, que se fueron por la rendija.

0: gran rendija, muy dolorosa además para el país.
1: Hola, Manambito, buenos días, José.
0: Hola, por querido.
1: Mira, un sitio patrimonial al cual yo viví muy, muy, muy cerca de ella, frente a la Escuela de Arte antigua acá de la Cerro Alegre, Universidad Playa Ancha, aquí en la Octava Rosa, contemplemos. Ese, yo lo veía todos los días, pues estaba ahí al lado mío. Y lo otro, las comidas que están hablando, por ejemplo, el charquicán, compadre.
0: Charquicán patrimonial, eso, a comer comida patrimonial.
1: Otro lado con el charquicán, pues.
0: Es lo único, sí, es lo único.
1: La pancucha también, toda la comida chilena también es patrimonial, compadre. Eso. No te imita mi casa en un árbol, por favor. Gracias.
0: Qué bonita canción. Alexis Salinas dice: hola, Marambito y amigos de Ciudad Abierta. Mi lugar favorito patrimonial es uno que quizás no es tan taquilla, dice. Hablo del mirador Las Quintas en el Cerro La Cruz. Quizás de nombre no les suena, pero es donde dibujaron la insignia gigante del guanderito. Y para el ticket de cambio pido Roll with the Change de Rio Speedwagon. Un abrazo y que viva el rock. Abrazo grande, querido. Y claro, de todos lados se ve ahí. Mira por Avenida Francia para arriba. Ahí está el hermoso logo del guanderito. Buenos días, Pancho y Ritokers. Valparaíso de corazón rebelde. Infinidad de lugares sin igual, los 31 ascensores, los que están y los que los del imaginario. Salud y gracias, me encanta. Salud y saludos, los que están en la memoria también. Hola, buenos días. Mi nombre es Florencia Valenzuela Cortés y soy presidenta del Cerro del Centro de Exalumnos del Liceo de la Barra. Ojo. Yo también soy exalumno. Flo. Florencio. Florencio Valenzuela. La próxima semana, nuestro liceo, no tengo el himno por ahí para tocarlo, pero lo puedo cantar. Liceano Feliz Mucha. La próxima semana, nuestro liceo cumple 164 años de existencia. ¿Quiere que le realicemos un programa especial al liceo? Me gustaría. Francisco, que me pudieras contactar para realizar alguna actividad. Quedemos en contacto. Usted sabe que yo, admirador y amante de mi liceo, le dejo mi número. Le dejo mi número. ¿Ya? Listo. Ahí está mi número. Hábleme nomás. Eliana Ponce. Ahora, sí, buenos días, Marambito. Me inscribo para las entradas de la fiesta. Eso se viene la próxima semana. Eliana Ponce, la retoquera del varón. Esto solamente fue un approach que Nicolás está generoso. Buen día, alcalde Marambito. Es más que preocupante las medidas que está queriendo instaurar la fuerza CAST y por sobre todo Quirós con su resentimiento intelectual, dice por acá. Este es Carlitos. Esto va camino al desastre, dice. Como en Argentina, dice. Tratemos de que no, esperemos que no. Con la gente en las calles, con hambre, con niños que dejaron de ir al colegio, con todo lo que eso significa para el futuro de Chile. Que investiguen bien lo del financiamiento con dineros húngaros, la campaña de CAS. Muchas gracias, querido. Muchas gracias por ese mensaje. Estimado Marambito, amigo, aquí Renato de la Dormida. Quiero hoy pedir ayuda con un servicio de utilidad pública. Para eso estamos. Te cuento que el papá de un amigo se enfrenta a una operación muy delicada y está solicitando donadores de sangre en cualquier tipo. Por favor, acudir al banco de sangre del Hospital Carlos Van Buren de Valparaíso. A nombre de, atentos, donantes de sangre, siempre necesario dar vida. Se los digo en lo particular, mi tía está viva gracias a que 4 personas o 6 personas dieron sangre. Sé lo importante, lo valioso del aporte de la vida y la sangre. Este es un llamado de urgencia. Para nombre de don René Manuel Díaz Molina. René Manuel Díaz Molina. A nombre de él, vaya a dar sangre de cualquier tipo al Hospital Carlos Van Buren, el Banco de Sangre. Que eso está, entiendo, en el costadito, ahí en la subida. ¿Cómo se llama? El Litre. Ahí. El amigo es. La amiga es Cristina Díaz. El historietista porteño, padre del conocido superhéroe porteño Capitán Chile. Mire, se agradece desde ya su ayuda, un abrazo. Ayudar, señoras y señores, muy necesario. Mensaje de audio.
2: Buenos días, excelentísimo, como dicen por ahí. Alcalde, querido alcalde y conspicuo bastión de la mañana.
0: Ah, lindo.
2: Que rompe el silencio con su compañía.
0: Miau, miau.
2: Junto con otros compañeros ahí de ruta. ¿Cómo está por acá Roberto Urbina, querido alcalde de Barambio? Saludos para ti y para los que... Ya, para los que ya no están, por ejemplo. Saludos también al Mateo, si está por ahí escuchando.
0: Oye,
2: por acá en un frío otoño, se podría decir, como que hay solcito, pero que no calienta casi nada. Acá en Santiago trabajando ya y escuchándole, me había desaparecido un poco porque...
0: Lo habíamos echado de menos.
2: Pues. Había pasado por trabajo, también entre medio me refría harto, así que por eso estaba un poquito ausente. ¿Qué me gustaría del patrimonio? Mira, a mí personalmente me gustaría que se abriera, y creo que se abre, sí, para esta fecha también, el Teatro Nacional Chileno, ahí en Antonio Varas, en la sala Antonio Varas, ahí en Morandé 25.
0: Mira.
2: Ahí donde han pasado muchos grandes actores, que se abra para la gente, sobre todo para los chicos que quieren estudiar teatro. Y para la gente en general,
0: qué buena.
2: Un hermoso teatro donde han pasado muchos y grandes personajes del quehacer teatral chileno. Y lo otro que me gustaría conocer en profundis es La Piojera.
0: ¡La Piojera!
2: Me podría quedar pegado.
0: A comer papas cocidas.
2: Por acá, grande, que viva la ritoque, que viva el rock.
0: ¡Abrazo, saludos, hermano! Oye, Marambito, escuchando la radio como siempre, ¿qué tipo de fiscalización hay en Valparaíso y Viña respecto a las calles? Asfaltos, ayer pasando por Valparaíso, calles, etcétera. No daré nombres porque ni las sé ni las de Viña, pero no les cuesta nada recarpetear o echar un poco de asfalto. Solo nos hacen destruir autos y provocan accidentes. ¿Qué tipo de autoridades tenemos? Dice, y está enojado porque pone ahí unos signos de sapos y culebras. Escribe la Antillanca, como si los repuestos fueran gratis y peor la bencina. Está enojado. Bueno, sí, bueno, por eso hicimos ahí en la mención. Usted, lo dijo el diputado Brito, ¿usted tiene un problema con alguna carpeta en alguna calle, cerro de Valparaíso, Viña del Mar? Escriba al Coque Brito en Instagram y puede ahí tener respuesta más directa. ¿A qué hora se puede llamar? Me dicen por acá. A la tardecita, después de las 4, ¿ya? Después... De las 5 mejor, para tener tiempo, ¿le parece? Y ahí vamos a armar alguna cosilla. Por acá llega un mensaje más, el último de la jornada.
3: Buenos días, Francisco, muchas gracias por lo que hace como siempre. Por acá, José Luis.
0: Gracias, José Luis.
3: Para mí, algo patrimonial, que yo trabajo más de 25 años ahí, es el Muelle Prat.
0: Muelle Prat,
3: eso existe desde el año 1883. ¿Ya? Es algo patrimonial, el mismo año que tiene el ascensor Concepción, que llega arriba al Paseo Yerbasón, está el claro. Museo de Lucas, que también estaba medio abandonado.
0: Sí, es verdad.
3: Así que eso, lo invito a todas las personas a pasear en el lancha con su familia. Hay precios a 5.000 pesos, lo más económico, y también
0: 5 lucas, lo más económico.
3: Servicios privados para la pura familia. Así que eso, Francisco, te invito a ti, a todos los
0: lindo.
3: Compañeros y colegas de todos lados, a que vayan a pasear al Muelle Prat, que es un lugar patrimonial. Saludos a todos los rituqueros, que nunca muere el rock, que es la radio de los sonidos eternos. Muchas gracias por lo que hace, Francisco. Un abrazo, amigo.
0: Lo hacen ustedes, mis niños. Yo solo soy un, como dice mi amigo Mateo, yo solo soy un mariachi. Yo aquí vengo, canto la canción que me pidan, toco el guitarrón. Creo que esta canción cierra bien el capítulo de hoy. Porque los patrimonios no están muertos, están vivos, los seguimos construyendo. Valparaíso, siempre lo decimos, es una ciudad con ciertas fragilidades. Es una bella juguetería antigua y hay que cuidarla. Y así también la construimos. We build this city with rock and roll. Construimos la radio en el rock and roll, on rock and roll. Cuídense mucho. 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Los queremos, besos. Starship.

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0: El grupo Illapu, Cariquima. Así hemos iniciado el programa de hoy. Un gran saludo para todos, sean bienvenidos a este encuentro con lo nuestro, la música de Chile y de América Latina. Cariquima, un pequeño poblado del norte de Chile, inspiró esa canción a Roberto Márquez de Illapu. Así hay una música que inspira a nuestros artistas. Y un grupo que vendrá pronto a ofrecer un concierto a Valparaíso, a quien lo escuchamos con este tema que se llama Ceibo y Jacarandá, dos maderas especiales para construir instrumentos. Coyaguara.
1: ¡Primerita! ¡Primerita!

Ceibo y Jacarandá, el grupo Coyahuara, que el próximo sábado 6 de junio estará ofreciendo un concierto en la Casa de la Cultura de Valparaíso. Estaremos hablando sobre esto y sobre el contenido de este esperado encuentro con la agrupación chilena. Y es a Ángel Parra a quien recibimos. Canción de Patria Nueva.

¡Qué alegres son las obreras! Cecilia Echeñique y el grupo Inti Illimani Histórico. Gran encuentro de dos grandes figuras de la canción chilena. Y una canción también muy hermosa y llena de entusiasmo. Y es a un trovador a quien recibimos, Carlos Varela, del movimiento Novísima Trova Cubana. Carlos Varela,

No hay que perder la fe. Carlos Varela, el trovador, mi fe. Hay que mantener el entusiasmo y el optimismo. Y desde Montevideo, Uruguay, el dúo Larvanois y Carrero, Zumba que Zumba, una composición tradicional anónima del folclore de Venezuela.

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1: Aplausos para Claudia Sheinbaum, la actual presidenta de México, la primera mujer que llega a ese alto puesto en el hermano país. Para mañana sábado, la invitación. Quique Galdames, integrante de Illapu muchos años, ofrece un concierto junto a un cuarteto en la Casa de la Cultura de Cochrane 568, Valparaíso, desde las 20:30 horas. Acompañado de los músicos Claudio González en piano, Leonardo Pizarro en voz y percusiones, Bruno Gianbruno en vientos y percusión, y además Daniel Ramos, guitarra y tiple. Eso será mañana sábado en la Casa de la Cultura. Y como invitadas especiales, el dúo Cereya, un dúo de jóvenes exponentes de la música andina. Ellas interpretan charango y guitarra con un repertorio realmente bellísimo, y vamos a hacer una muestra a continuación de lo que ellas van a interpretar en este concierto que Quique Galdames ha titulado La Gente de Mis Sueños. Escuchamos al dúo Cereya, charango y guitarra.

charango y guitarra, grandes exponentes de la música andina, este dúo femenino de gran calidad. Y es a María Inés Pantoja a quien escuchamos. Un huayno titulado El Chofercito.

El chofercito María Inés Pantoja, la gente de mis sueños, se llama el concierto que ofrecerá mañana en la Casa de la Cultura de Valparaíso, Cochrane 568, Quique Galdames, integrante de Illapu muchos años, 20-30 horas. El horario de este concierto, la dirección Cochrane 568, Valparaíso. Y del trabajo que desarrolló junto al grupo Illapu, Quique Galdames, esta canción que escribió Violeta Parra y que interpreta Quique junto al grupo, Paloma Ausente.

Jorge Cafrune, el gran cantor argentino. Jorge Cafrune, Mandinga, abrime la puerta, el título de la chacarera. Y es al grupo Congreso a quien recibimos con este clásico de Fernando González, El cielito de mi pieza.

El cielito de mi pieza, el grupo Congreso. El cielito es una forma musical uruguaya. Ahí hay un juego de palabras de Fernando González, autor de la canción que forma parte del tercer disco de grupo Congreso. Y es a León Gieco a quien recibimos con este clásico que fue interpretado junto a otro grande de la canción, Nito Mestre, en la flauta traversa, La Colina de la Vida.

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coplas del musiquero Lito Nevia, el fundador de Los Gatos, gran figura en la Argentina con una trayectoria extraordinaria, dueño de un sello discográfico. Cuando vio que la música que grabaron con Los Gatos, como cuatro discos de vinilo en los 70, por allá, fines de los 60, comienzos de los 70, ellos no vieron ninguna regalía de parte de todos los discos que se vendieron. Lito dijo, bueno, pongo yo mi propia discográfica, y así lo hizo. Melopea se llama esa discográfica, en la cual han grabado muchos artistas del vecino país. Y él, con la experiencia, ha sabido que hay que ser derecho con esos regalías que se merecen los músicos, que así se llaman las garantías de los logros monetarios conseguidos. Lito Nevia, coplas del musiquero. Y hay un grupo que tiene 17 años, 18 años de trayectoria, que se prepara para subir por primera vez al Teatro Municipal de Valparaíso. Cuervos del Sur, banda independiente que fusiona el rock con el folk, hace folk rock. Recibieron 2 premios Pulsar en el 2017 como mejor artista de folk rock y mejor arte por su disco El Vuelo del Pillán, considerado por la revista Rockaxis como uno de los 10 discos chilenos más importantes de la década, y por los auditores de Radio Futuro como el mejor álbum de folk rock chileno de este cuarto de siglo. ¿Qué les parece? Se han presentado en muchos festivales nacionales como REC, allá en Concepción, La Cumbre, originalmente llamado La Cumbre del Rock Chileno, y Lollapalooza. Están preparándose para subir al escenario del Teatro Municipal en julio próximo, el 4 de julio. Cuervos del Sur, los escuchamos. Han estado fuera del país actuando en Colombia en el Festival Circulart y en México en Vive Latino. Los escuchamos con este tema. Como todos los que tocan originales, se llama Todavía. Cuervos del Sur en concierto.

Los Bunkers, ¿quién fuera? De Silvio Rodríguez, del disco de homenaje a Silvio con la agrupación chilena, del álbum Música Libre, y un grupo histórico chileno que es pionero del rock en nuestro país. Hicieron 3 álbumes, uno de ellos en la Argentina, el grupo Los Blobs.

La rodandera, los blobs, así llamaban los blobs, especialmente Julio Villalobos, al planeta Tierra, la rodandera. Julio Villalobos es el autor, guitarrista fundamental y fundador del grupo chileno, Julio Villalobos. Así estamos compartiendo dimensión latinoamericana, un gran cantautor del Brasil, Benito Di Paula, mi amigo Chile.

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1: Iniciamos el último bloque de esta edición de Dimensión Latinoamericana en Radio Ritoque, Sonidos Eternos. Y lo hacemos con el uruguayo Alfredo Zitarrosa y sus guitarristas. Adagio a mi país.

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Fito Páez en Madrid, España. Y en la última parte del programa recibimos a Quilapayún en Francia. Quilapayún en Francia, que ha cambiado su nombre por razones legales. Hoy se llaman Extravagarios. Extravagarios se llama el grupo Quilapayún en Francia. Y aquí los tenemos. Aquí estamos, se llama la canción.

El grupo Extravagarios, aquí estamos. Y estamos en la despedida del programa de este día viernes 29 de mayo. Comenzamos a agradecer la sintonía de ustedes y a invitarles para que sigamos compartiendo lo nuestro mañana a partir de las 13 horas en el 107.9 FM Radio Ritoque, Sonidos Eternos, como los del grupo Iraquere, extraordinaria agrupación de jazz cubano que acompaña al trovador Silvio Rodríguez en esta última canción, Causas y Azares. Estén muy bien, cuídense y cuiden su ciudad. Hasta mañana, chao, chao.

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0: son las 3 de la tarde, 4 minutos.
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Oveja descarriada, dijeron por ahí. 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Estrellas de los cielos, en los bosques pasí. 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En verdad descarriada, que tuve para mí el oro de los cielos por cosa baladí. Es verdad descarriada, que estoy de paso aquí. Con el poema Oveja descarriada, alojado en el libro El dulce daño, publicado en 1918 por la escritora Alfonsina Storni, iniciamos este clásico saltoque, Descontrol. Un día como hoy, pero del año 1892, nació Alfonsina Storni en Sala Capriasca, Suiza. A muy temprana edad se radicó con sus padres en Argentina y se convirtió en una destacada poetisa y dramaturga vinculada al modernismo, reconocida por su prosa feminista y su profunda originalidad en sus letras, las cuales dejaron una senda para sus seguidores y seguidoras. Entre sus obras más aclamadas se encuentran El dulce daño, del cual recogimos el poema recién leído, y Languidez de 1920. Falleció en Mar del Plata el 25 de octubre de 1938. Y como tenemos una jornada cargada de efemérides, quiero mencionar que un día como hoy nació en Londres Francis Rossi, el eterno líder de Status Quo. Es el arquitecto, o le llaman así, del boogie rock. Un sonido directo, sin pretensiones y bastante adictivo, basado en pocos acordes, en tres. A diferencia de otros guitarristas que buscan la complejidad, Rossi siempre defendió la eficiencia rítmica. Y como usted puede estar sugiriendo, este descontrol comienza con Status Quo. Y lo que escuchas a continuación se llama Drifting Away, del álbum Quo, el séptimo de la banda, lanzado en 1974. Comienza el descontrol, comienza el clásico saltoque, comienza la cantina del rock.

0: 4:17. ¿Qué le pareció a los comensales este inicio? Sobre todo, algo bien particular que usted podrá describir, ¿ah? Yo creo que tiene claro qué ha sucedido. Sí, llegó el clásico Saltoque sin ninguna interrupción. Un milagro ocurrió. El milagro que usted hace posible sintonizando la 107.9 de la frecuencia modulada de Valparaíso, Viña del Mar. Además, sí, nos puede encontrar desde cualquier parte del mundo en www.ritoquefm.cl. Además, le recomiendo que de las aplicaciones que usted utiliza para escuchar radios, sí, ocupe la que usted guste. Y pone la lupita Ritoque FM, ese clásico Saltoque, 4:18. En este momento me hallo medio solano, ¿ah? ¿Eh? Sí, no está mi querido compañero Pipe Jefferson Zapas, pero que está en deberes parentales ineludibles. Así que si está escuchando, compañero, le mando un abrazo. Haremos lo posible para honrar su ausencia y que su lugar, que usted se ha ganado con creces, sea honrado con los pedidos que usted hace a este garzonazo de la música que está dejando la patada en el estudio, al +569-9618-6873. Te lo repito, +569-9618-6873. Y le dicen a este garzonazo de la música que se va a servirse. ¿Cómo? Ahí está, ahí está, ahí está. Sí, sí, sí. 4:19. Llega el pueblo ritoquero. ¿Qué me dicen por acá? Buenas tardes, me dice amigo Diego y Jefferson. Por acá, Fernando Aralina, Barón Rodelillo, en el colectivo del Rock and Metal. Pero hoy quería pedir Fobia de Creator. Los vi en vivo y este tema sonó bomba para recordar ese gran momento en este viernes de descontrol. Salud y gracias. Sí, sí, sí. El primero que sale de la comanda lleva por ese nombre Fobia de Creator. Suena fuerte y nítido. En la cantina del rock escuchamos a Carlitos, que me dice lo siguiente.
1: Buenas tardes, amigo Diego, ¿cómo le va? Aquí le habla C.H. Ramone, nuevamente de Viña del Mar, de la parte alta de Chorridosis.
0: ¡Oh! Dame
1: aquí
0: una.
1: De Chorrillo.
0: Sí, por favor, acá una, por favor.
1: Tomándome una cervecita aquí, acompañado con mi amigo Axel Segua Rose. ¡Yeah! Estoy acompañado con Axel Segua Rose. Oh. Y pediste un temita para hoy día viernes, puede ser un temita de Cranberries. Para pasar la cervecita aquí, y lo estamos sirviéndolo aquí con mi amigo Axel Seguarrow, y un temita de The Cranberry, el tema Salvation, por favor. Y Napo, desearle un buen fin de semana, un buen descanso, y Napo, aguanta la Ritoque, y un saludo a todos los ritoqueros de corazón, y que nunca mueran rock. ¡Viva el rock! ¡Dale, Segua, Axel Row!
0: Dale, nos vamos con todo. A 4:20, la hora mágica de los ritoqueros. No puedo hacer el ritual completo porque no está Jefferson, pero ya sabe a lo que me refiero. 4:20, nos vamos con Creator Phobia, el primer tema de la jornada.

0: Que nunca falte, ¿ah? Que nunca falte rock and roll. Y eso mismo que usted está pensando. 4:26, el descontrol continúa. Este desmadre absoluto en el clásico Salto, que el mejor programa de pedidos musicales de todo el mundo, que tiene Ritoque FM 107.9 de la frecuencia modulada en Valparaíso, Viña del Mar, desde cualquier parte del mundo. www.ritoquefm.cl. El pueblo ritoquero se agolpa, sí, y deja su pedido y arma esta parrilla al más 569-9618-6873. Te lo repito, más 569-9618-6873. Uf, aprovecho de hacer una mención necesaria, pertinente, merecida. Felicitaciones a la hinchada, a los hinchas de Universidad Católica, que ayer su equipo, su primer equipo masculino, realizó una proeza que nunca había ocurrido en la historia del fútbol nacional, que es vencer a Boca Juniors en su estadio, la mítica Bombonera, Alberto José Armando, el nombre del estadio completo, completo el nombre porque el estadio no está completo. Felicitaciones a los hinchas de la Universidad Católica que nos sintonizan en este momento. Imagino cómo deben haberse zumbado anoche y cómo estar la caña sabrosa hoy día. Merecido triunfo. De ahí los comentarios, algunos no, que este Boca no era un gran... Hay que ganarle a Boca en su estadio. Así que felicitaciones a los hinchas de la Universidad Católica, que todavía deben estar disfrutando este triunfo histórico de ellos, por supuesto, y que también llega de chorreo para el fútbol chileno. Un alicaído fútbol chileno que encuentra en esta Copa Libertadores una particularidad muy grande. Dos equipos clasificados a los octavos de final como cabezas de grupo, como líderes del grupo. Católica terminó líder de su grupo y Coquimbo Unido también terminó primero en su grupo. Así que felicitaciones a la hinchada de ambos cuadros. De hecho, a propósito de alegres, ¿no?, de hinchas de la Universidad Católica, tenemos a Charlie Cuello. Atención, mantención, mantención.
1: Atención, mantención, mantención. ¿Qué pasa, Diego? ¿Qué pasa, Diego? ¿Cómo estamos? Diego Bravo Rayo. Acá, Charlie Cuello y compañía. Andrés, don Samuel, don César, con Patricio. Gracias. Aquí la guardia del terror.
0: Te creo.
1: Alta viejita. Hasta arribita, hermano.
0: ¿Cómo se escucha el trompo?
1: Como día viernes, está especial, compita. Todo el fin de semana, toda la familia ritoquera. Y para hoy, si puede ser algo de Franz Zappa, si dice, lo dejo a lección de la radio. Ya. Aguante la familia ritoquera y que nunca muera el fucking rock.
0: Yeah. Ya, pues, oye, ¿cómo sonaba el trompo ahí de fondo, ah? Esa maquinita que hace concreto, para los que no conozcan la jerga. Ya, pues yo en este momento, gracias Pipe porque estáis escuchando, mándame, dime el tema, porque en este momento no estoy con el Pipe, pero el Pipe está escuchando el programa de Muffin Men, es lo que nos sugiere el experto en Frank Zappa que tenemos en esta cantina del rock. Así que vamos a irnos con aquello de Frank Zappa. Lo tenemos acá. Vamos a buscar el disco. Sí, lo tenemos acá. De Muffin Men. Sí, vamos a irnos acá con alguna de sus versiones. Les mando un abrazo a ambos, tanto a Pipe como ahí el maestro. ¿Por qué se me da el nombre Charlie Cuello? Ahora sí, que debe ser que estoy. Vengo también, vengo loquito. Por acá Carlita Bozzi le va a colocar la cuota de cordura, de sosiego tal vez a este programa que tal vez no necesita, o si lo necesita, usted lo deja a su criterio. Escuchamos a Carlita, por favor, cuéntenos.
2: Hola Dieguito, tanto tiempo.
0: Así
2: me
0: es.
2: Tiene el trabajo me tiene totalmente esclavizada, pero ya por lo menos hoy día una tardecita libre, justo es viernes.
0: Oh, mira qué casualidad, mira qué casualidad.
2: Oye, te quiero pedir una canción de Anecdoten, Writing on the Wall, si es posible, por fin. Te mando un abrazo y espero que nos tomemos algo el próximo viernes, pues.
0: Sí, pues.
2: Ya nos vemos, que estés bien.
0: Oye.
2: Saludos a todas y todos los ritoqueros.
0: Oye, Carlita, dejas pie para varias cosas, ¿eh? Vámonos en orden para hacer, ¿cómo se dice? Para hacer mérito, ¿eh? Para hacer comportamiento. 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Ah, bueno, Calito mencionaba eso, estar tan tapado en pega. Bueno, Calito, Charlie Cuello también daba cuenta de que estaba meta trabajo, ¿ah? A todos los trabajadores y trabajadoras que en este momento se encuentran en acuciosas tareas, por favor, reciban con el corazón abierto los aciertos de este programa, el cariño que suena. Esto es Muffin Man de Frank Zappa.

Impresionante lo que escuchamos de Frank Zappa, de Muffin Man histórico, como para seguir descontrolándonos. Mientras Carlita cambia su tema, vamos a acompañarlos con esta versión en vivo de Thunder and Lightning de Thin Lizzy.

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1: El rock and roll es imparable. Sí, junto a ti, 16:43 de este viernes 29 de mayo de 2026. Estamos en la cantina del rock, el programa del pueblo. Sí, la cantina de los sonidos eternos que escuchas en Ritoque FM. El pueblo se agolpa. El pueblo se agolpa. ¿Qué me dices, querida? ¿Qué me dices, querida Carlita? Que quiere cambiar el tema. ¿Qué me dices? Ahí está. Me pide de Villa Alaska, me dice, para este bello sol, quiere pedir Sunscape de Osric Tentacles. Vamos a ir con aquello, ¿ah? Osric Tentacles es lo que nos solicita la querida Carlita Bozzi, que está muy fina, ¿no? Está muy fina. La semana pasada con Gobbler nos dejó peinado para atrás, así que nos vamos a ir con ese tema que solicitó Sunscape aquí en la cantina del rock. Por otra parte, ahí tenis para que tenga. Saluditos, Diego, abracito, nos vemos el viernes. Oh, dice, ah, que estoy con el lente más o menos malo, al lente derecho, y tengo que cambiarme el lente derecho, lamentablemente. Por acá, ¿qué me dicen? Ah, sí, va a haber movilización este lunes 1 de junio, dicen por acá. Hay convocatoria, la CUT está haciendo convocatoria a movilización. Dice, trabajadores, estudiantes y pobladores, dice la convocatoria, que será este lunes en la Plaza Victoria desde las 10 de la mañana. Su lema dice, ante la profundización de las desigualdades, trabajadores, estudiantes y pobladores en resistencia. Ah, mira, están tomando los lemas que también surgen de esta cantina del rock. Mira qué curioso, ¿ah? Cómo se expande también la ritoqueína en otro tipo de expresiones también políticas. La sociedad también va adquiriendo poco a poco las virtudes de esta sustancia que libera usted en Ritoque FM, y más todavía si solicita, sí, su temazo para este viernes, para explotar, para desbandarnos al más 569-96-186-873. Héctor Jaime de Playancha nos dice lo siguiente.
2: ¿Qué pasa, Diego? ¡Diego! ¡Diego! Acá en La Vega haciéndola hasta las 5.
1: Ah, sería
2: mejor, me voy para el varón. ¡Ocho horas, Héctor Jaime Playancha!
1: Extraordinario, me sorprendiste, ¿ah? Me sorprendiste. Me voy pal varón, un clásico de la banda local. No sé si les pasa a ustedes, ¿no? Cuando tienen bandas de su ciudad que les gusta mucho, que surge ahí un grado de afecto que son más fuertes, ¿no? Inclusive, a menos lo que me pasa con Ocho Bolas, con Congreso, por ejemplo, solo por mencionar. Solo por mencionar algunas grandes bandas de nuestra ciudad, es que me da orgullo. Quizás, sí, puede estar usted diciendo, ah, este garzón de la música también es chabacano. Bueno, pues sí, la verdad, ¿qué le vamos a hacer? Pero me da orgullo decir, ah, yo soy de la ciudad de los Ocho Bolas, soy de la ciudad de Congreso, y usted nombre varias bandas de acá. Bueno, los mismos Jaivas que están aquí al ladito en Viña del Mar. Nos vamos con... ¿Con quién nos vamos? Sí, estamos hablando de Valparaíso. Y nos vamos por aquí cerca. Esto es Ocho Bolas, voy pa'l varón.

Por eso les digo, por eso les digo que usted tiene la llave mágica. ¿Cómo? Aparte del ritmo fantástico de los 8 bolas, se dio cuenta la letra, el nivel de claridad, de sinceridad y precisión, ¿no? No tengo plata, pero el rock and roll nos provee alegrías y diversión que de otra manera no llegaríamos. 16:51, interrumpo esta senda de pedidos porque la quiero acompañar, ¿no?, con lo que solicitó. Lo que solicitó Enrique de Nueva Aurora. Dice: salud y bienes a Don Diego y animadores de la cantina. Y a todos los ritoqueros de parte de Enrique de Nueva Aurora. Y la peguita del metro hasta las 10 de la noche. Pero con el clásico salto que se pasa volando el turno y con menos frío acá en Valparaíso, lo cual se agradece. Para terminar la semana, quiero pedir a mi banda favorita. No la mejor, ese cedro le pertenece a Led Zeppelin. Es Pantera con Mouth of War, primer tema del Vulgar Display of Power. Un buen fin de semana y que no falte la especial. Justamente va a salir en cualquier momento. No, que no sepa nadie, ¿eh? Enrique, querido, justamente, ¿qué álbum es el Vulgar Display of Power? Nos vamos con la música. Lo que había solicitado Carlita es Soundscape de Osric Tentacles, y es lo que escuchas a continuación.

Precioso lo que escuchamos de Osric Tentacles, Soundscape. Cerramos este primer bloque, sí, con todo. Esto es Del Vulgar Display of Power. Esto es Pantera, Mouth of War.

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1: Cinco con cinco minutos de este segundo bloque de la Cantina del Rock. Bueno, usted sabe que cada jornada de Clásicos al Toque, o tal vez, seamos justos, de cada jornada en la que nos reunimos acá en Ritoque FM a disfrutar, a gozar de la música, de conocer también música, descubrir música juntos, es también un encuentro con nuestra historia. Pues bien, la persona que me mostró el rock and roll, la persona que me enseñó aquello que dije, ¿y por qué? ¿Dónde estaba esto que no había encontrado antes? A mis tiernos 15 años está al frente mío, es Sebastián Campos, el barman. Bienvenido.
2: ¿Qué tal, ritoqueros? ¿Qué tal, Diego? Mucho gusto a todos. Qué rico este viernes estar acá escuchando tan buena música como siempre, y qué agrado recordar siempre eso de cuando éramos quinceañeros y andábamos buscando ahí nuestro camino. Sí. Y fue un buen camino de la música,
1: sí,
2: la verdad.
1: Es un azar de aquellos, porque sí, probablemente si no hubiese sido por esa tarde, Guadón, escucha esta wea. Y me dijiste, bueno, mostraste ahí Stairway to Heaven de Led Zeppelin y te dije, ¿por qué no sabía de esto antes? ¿No?
2: Había, claro, estábamos hablando de Led Zeppelin 4 en esos tiempos. Yo lo andaba trayendo, lo tenía, sí, a mi taita, de hecho. Sí. Sí, fue una bomba.
1: Sí,
2: fue una
1: bomba. Y ahí uno va encontrando como, oye, qué suerte ahí. Algunos, no es ningún tipo de envidia, por supuesto, sino simplemente constatar, ¿no?
2: Totalmente.
1: Que uno en el caso tuyo, tú creciste en una casa con rock. En mi caso no fue así, pero tuve amigos como tú que me mostraron el rock and roll. Así que invitamos a ustedes, esto lo habíamos hablado con Pipe. Le queremos preguntar al pueblo ritoquero cómo fue que llegó a esto, que es el rock and roll y la buena música. Compártanos su experiencia. Y una canción, por supuesto, al +569-9618-6873. +569-9618-6873. Y le dice esta parejita, ¿no? Aquí, barman y garzón, ¿qué se va a servirse? Bueno, a propósito, ¿qué se va a servirse? Bueno, aquí estamos con un tecito, porque hay que tomar una oncecita, hay que tomar la choca.
2: Exactamente, para mantenerse calentito. Sí, a pesar de que hoy día no hizo tanto frío. En la mañana estaba helado, allá después en la tarde estaba más piola, según yo.
1: Mira, claro, que tú te moviste más por estos lados. A mí me tocó ir a Placilla, ¿no? Upa. Entonces Placilla tiene como un microclima más, sí, claro, parecido a Quilpué. En fin, vamos con el pueblo ritoquero. ¿Cómo se manifiesta? ¿Qué me dicen por acá? Hola, quería conversar. A ver, sí, me habías dicho, sí. Carol, hablamos recién, te acabo de leer. Por acá, Juanito del Dúo Cáscara, que nos dice lo siguiente.
3: Compadrito Diego, compadre Jefferson. Bueno, yo también me sumo al saludo de los cruzados, que le ganaron bien, compadre, a los cachitos de Boca Juniors. Compadre, a los cantineros, esta tarde le voy a pedir Nazaret. ¡Yeah! High of the Dog. Compadrito, está especial chorizo aquí, los artistas están... Oye, ¿qué pasó ahí? ¿Qué pasó ahí? No, yeah. No, no. Ya, compadrito, ahora terminamos el mensaje, que están llegando los comensales y vienen llegando arriba la pelota, sacan la pintura, sacan las herramientas, sacan todo, compadre, cree que están en su casa. ¡Y que nunca muera el rock, chorizo!
1: ¿Cómo te sentís cuando escuchas
2: eso? Dan vía estos saludos, ¿no? Dan vía. Nazaret, sácame este... Tienen este tema... tienen un tema melancólico, Nazaret, o estoy muy equivocado.
1: Sí, pero no es este.
2: Claro, no es este, me imagino. No es este. Pero tienen un clásico que es como, sí, melancólico,
1: sí,
2: ¿no?
1: Sí. No, se me va el nombre, pero...
2: Sí, a mí igual.
1: Vamos por acá. Lo acompañamos con el pedido de Mauricio Mardones. A ver qué se trae entre manos el bueno Mauricio Mardones. Hola, cantinero, y a los amigos de la comunidad ritoquera. Mauricio Mardones por acá. ¿Está solano mi cantinero? Bueno, hasta ahora, ¿no? Al garzón, hoy en viernes de Descontrol me voy con Samson, Earth Mother. Saludos a todos los ritoqueros de corazón. Buen fin de larga vida. Rock y Diquito está especial. Esto, Samson es muy heavy metal.
2: Sí.
1: Así que nos vamos con este parcito, ¿le parece?
2: Totalmente, póngale.
1: 5:10, esto es Hair of the Dog de Nazareth.

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1: Llegamos a las 5:19 de este viernes 29 de mayo de 2026. La edición del descontrol, la edición del desbande, la edición que estaba buscando ese clásico salto que por la 107.9 de la frecuencia modulada de Valparaíso, Viña del Mar. ¿Qué te pareció, Samson, querido?
2: No, y me dejaste peinado para atrás con ese dato que se escucha al tiro. O sea, la primera nota vocal del vocalista, valga la redundancia, que fue la primera banda de Bruce Dickinson.
1: Justamente.
2: Samson. De verdad me sentí que no cachaba ni una, pero la cagó, weón. ¿Qué sé yo? Qué sé yo.
1: Y bueno, los músicos que la acompañan, por favor.
2: Fantástico, pues fantástico.
1: Maestro, ¿le parece que vayamos con los pedidos?
2: Por supuesto, escuchemos la gente ritoquera.
1: Vamos por acá. Buenas tardes, amigo Diego Luis, por acá. Hoy feliz por el retorno de Slayer a Chile.
2: Sí, pues. El oriundo acá de Tomaraya.
1: Viña. Sí, pues. Tomaraya, Viña Marino. Hincha de Everton. Y más encima con Creator. Viene con Creator.
2: Brutal.
1: Y creo que también va a estar, dice, de base va a estar Criminal, la banda nacional Criminal. Para hoy quería pedir algo de Creator, pero como ya la pidieron, así que voy a pedirte Slayer Expendable Youth. Ojalá en vivo. Aguante el metal, me dicen por aquí. Dale, vamos a irnos con aquello. Lo acompañamos con el pedido de Rodrigo Larcón.
3: Ahí está. Hola, queridísimo amigo Diego Bravo Rayo, compadrón, ¿cómo está usted? Parece que está solano hoy día nomás. Ah, en un viernes de descontrol solano no funciona a veces mucho.
1: Ah, ya estoy torpedeando.
3: Bueno, te envío un gran abrazo, compadre. Te quería pedir a Slayer con I Hate You. ¿Por qué lo odio? Porque no voy a poder ir a ese recital. Ya me gasté muchas lucas este año en recitales. Falta que venga Metallica nomás y ahí jodimos todo. Eso, pues, querido amigo, y que nunca muera el rock ni la radio rito que la de los sonidos eternos. Que tengan un gran fin de semana, compadre, a descansar.
1: Rodrigo Larcón, si me estás escuchando, primero que todo, sí, me gusta, a los dos acá que llegó Sebastián, llegó hace un rato, me gustaría estar con el Pipe. No obstante, el descontrol se puede realizar igual, ¿ah?
2: Sí, claro.
1: Y lo otro, Napo, me pidieron justo dar algo de Slayer, así que Napo, achórate con alguna cosita, voy a estar aquí esperándote, ¿ah?
2: ¿Está en la palestra Slayer, eh?
1: Sí, lo quiere mucho acá. Y por acá Marcel nos dice lo siguiente.
4: ¿Cómo están, Barman y Drogin? Marcel por acá. A propósito de que de Led Zeppelin, el Led Zeppelin 4, a mí me gustó, empezó a gustar el rock. Así ya definitivo, porque el rock ya estaba de antes, siempre escuché la radio. Pero con el Led Zeppelin 4 precisamente, y fue en Orcón cuando tenía 14 años, y primera vez que me quedaba fuera de la casa y fui a acampar con unos amigos a los 14 años. Y en esa época, hace 40 años atrás, se podía acampar ahí en el Clarón, y había un kiosco, y el kiosco atendía toda la noche, y el tipo parece que solamente tenía ese cassette, el Zeppelin 4. Y nos quedamos toda la noche despiertos escuchando el... vueltas y vueltas y vueltas al cassette, como la cuarta, quinta vuelta, dije, no, esto es lo mío. De ahí, 40 años han pasado, no había sacado la cuenta. De ese disco podría ser When the Leaves Breaks. Eso, un abrazote.
2: Temón. Es que ese disco no tiene temas malos.
1: No hay,
2: el tema,
1: no hay temas malos.
2: No hay un relleno de tema en ese disco. ¿Qué onda, man?
1: Maestro, ¿qué le vamos a hacer? Ah, nos vamos con aquello justamente, la mejor banda de la historia, When the Leaves Breaks. Suena fuerte y nítido.

0: Bueno, Libby Briggs fue lo que escuchamos, querido Seba. Impresiones, sensaciones.
1: Disco que no tiene ningún tema de relleno. Es de principio a fin, creo que puedo decir que es el mejor disco de la historia.
0: Sentencias, ¿no? Sentencias que usted puede también asentir, ¿no? Seguir o ponerlas en debate. Discos que son perfectos. Ya, usted me dijo ese. Me pasa con. A ver, sé que esto tiene poco de profesional, tal vez lo que voy a decir. ¿Ya? Pero me pasa con. A ver, voy a decir dos bandas que no sé si tienen temas malos, por ejemplo.
1: ¿A temas malos?
0: Que si tienen temas malos.
1: Ya,
0: si
1: es
0: que Led Zeppelin no sé si tiene temas malos.
1: No, diría yo.
0: No tiene temas malos. En mi caso, que usted no lo seguirá tanto. Los Fabulosos Cadillacs no tienen, para mí no tienen temas malos.
1: Mira.
0: No tienen temas malos.
1: Yo lo encuentro fabuloso.
0: Sí.
1: Chiste de chef. Sí, chiste
0: no,
1: del chef.
0: Claro,
1: chiste
0: del chef. Que no está. 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Puede comentar también, dejamos abierto el pueblo ritoquero, discos que son perfectos. Bueno, vamos al tiro, Dark Side of the Moon.
1: El Dark Side of the Moon, sí.
0: Para mí es perfecto, no sobra nada.
1: A mí me gusta de Pink Floyd, que encuentro que es perfecto y no me aburre, el Animal.
0: El Animal, sí. Que para mí es el que más me gusta.
1: Sí, a mí igual, para mí igual. O
0: sea, compartimos.
1: Compartir, por eso.
0: Chócale.
1: Campai.
0: Ya vienen momentos, ¿sabes? Se vienen los momentos,
1: sí, claro,
0: se vienen momentos de reflexiones.
1: Hay que reflexionar siempre todos los viernes antes de.
0: Y usted deja su pedido al +56 99 61 86 873. Tenemos esperando aquí en la versión en vivo de Expendable Youth, de Slayer en vivo. Y acá, Mauricio Mardones, Rodrigo Larcón. Pidió de Quiet Riot, Mama, We Are All Crazy Now.
1: Qué gran tema.
0: Sí, señor. Más que de viernes, suena fuerte y nítido. Expendable Youth, The Slayer.

Emoción más que merecida. Se deshace el público, nosotros también. Nos vamos ahora con el pedido de Rodrigo Alarcón. Esto es Mama, We're All Crazy.

0: Es un momento para detenernos a pensar, a encontrarnos con nosotros mismos. Las dudas que emergen, forjadas con el pensamiento, el viaje interior de toda la semana. Querido barman, ¿tiene alguna duda? Quizás yo lo veo acá con un rostro que porta la semana de dudas, reflexiones, cavilaciones.
1: Dentro de la fluctuación del rock and roll, me cabe una duda.
0: ¿Tendrá que ver con la puesta en escena, en escenario?
1: Estoy pensando, Gerson, de los mejores frontman.
0: ¿Cómo dijo?
1: De los mejores frontman.
0: ¿Los mejores frontman?
1: Y me cabe una duda, porque tengo a dos personajes.
0: Es un momento trascendental, escuchemos.
1: Traído de Ñuñoa, Camilo, Chicago. Y el otro que se me viene a la mente, Ozzy Osbourne.
0: Una pregunta compleja.
1: Garzón, ¿podría usted decidir?
0: Bueno, luego de esta dificultosa tarea que usted me manda, ¿no? Me entrega, el honor que me confiere. Esto es Rock and Roll Radio, Ozzy Osbourne.

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1: Tercer bloque de esta cantina del rock, se supone que es el último, ¿ah? Se supone que es el último de la semana con acá con el elenco. No está Pipe, pero estamos los dos acá haciendo
2: haciendo rock,
1: justamente. A veces me cuenteo, con que, a ver, el tema que sale acá, si usted lo solicita, me refiero a usted, ritoquero o ritoquera, que se encuentra en la 107.9 de la frecuencia modulada en Valparaíso, Viña del Mar, o en www.ritoquefm.cl, cuando suena un temazo, lo siento como propio. Me cuenteo de esa manera. Claro. ¿O será la ritoqueína que me tiene elucubrando sentencias irracionales?
2: Que yo creo que la ritoque ya se hace parte de lo que cuando uno pone un tema ya es como parte de la vida, ya. Pues como, este es mío, este ahí, es mío. Ahí, escúchenlo, ¿cachai? Sean parte de la fiesta. Claro. Yo creo que es parte de.
1: Y es usted quien se luce al más 569-9618-6873. Te lo repito, más 569-9618-6873. La cantina del rock te recibe. Por acá me dicen, a propósito de la duda existencial que habíamos planteado al final del bloque anterior, la repetimos, ¿no? O sea, la pregunta, ¿no? Porque si podemos hacer más preguntas, podemos hacer más, pero la pregunta era ¿Camilo Sicao o Ozzy Osbourne?
2: Súper fácil. O sea, ¿quiénes creen ustedes que el mejor frontman?
1: Justamente.
2: ¿No? Ah, ahí se las dejamos.
1: Sí. Yo no sé si es tan fácil. Creo que.
2: ¿Te encuentras que hay que entrar a picar?
1: Sí, la verdad es que nos costó un poquito dirimirlo. A ver si usted nos puede ayudar también. Nos puede comentar alguna orientación también. Porque a veces, siempre, la verdad. Esta cantina del rock es más una fuente de preguntas que de respuestas. Vamos por acá. Me dicen, jajaja, ja, ja, con esa música hacía yoga prenatal, dice Carlita Bozzi. ¿Qué recuerdos? Estaremos prontito de aniversario madre e hija. Qué hermoso.
2: Qué bonito.
1: Y nosotros haciendo pura cueva. Me dice, nada, lo mismo. Cada quien con sus locuras, dice Carlita Bozzi. Yo aprendí a no juzgar la mente de los otros, dice. Bueno, dice, me pregunta, ¿quién cresta es el otro? Vamos, sí, bueno, parece que va ganando. Rolando del Agua Soda se pronuncia. Cuéntenos, hermano.
3: Hola, amigo Diego, ¿cómo está, señor? Gusto saludarlo, aquí Rolando.
1: En Rolando.
3: Saludar a su amigo que está acompañándolo ahí, como todos los viernes. Voy con la tremenda C para tomarme una cervecita como el día viernes, y en los días viernes tengo permiso para tomar más algo.
1: Estamos igual.
3: La semana no puedo.
2: La semana no se toma.
1: Tanto.
3: ¿Lices? Puede ser algo de. No sé, de. A ver, Sonora de Llegar. Eso, Sonora de Llegar puede ser para hoy. Pero voy a pasar algo, a comer algo, a echarle algo a la calavera y después ir a tomarse una cena porque. Con la guata más o menos llenita, ¿o no?
1: Sí.
3: Y amigo, un abrazo, que tenga un bonito retorno y un bonito fin de semana, ¿ya? Que estén muy bien.
1: Ya, pues, mi rey, le vamos a hacer caso, ¿ah? Tenemos acá este clásico de la banda porteña. Esto es Cariño Muerto, suena fuerte y nítido. Acá en la cantina del rock. 6:10 más un minuto.

0: Thank you.
1: No, gracias a ti, hermano.
0: This is the very first song that we ever wrote together, Tone and Keys, myself.
1: Ah, la primera que sacaron juntos, ¿sabes? Se está refiriendo justamente al álbum que sacaron, Seba, ¿no? El primero con Dio en Black Sabbath. El Mod Blues. Qué discazo, por favor.
2: Pedazo de disco. Pedazo.
1: Maestro, a propósito de los puentes que unen a estos gigantes, el primer vocalista de Deep Purple, Rod Evans, formó una banda que se llama Captain Beyond. Y lo que escuchamos a continuación se llama Drifting in Space.

El rock and roll no se detiene. Nos vamos a ir ahora con la banda liderada por John Bush. Apellido complejo, ¿ah? ¿Eh? Esto es Armored Saint, Long Before I Die.

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0: Así es, a 6:25. Estamos en el tercer bloque final y, en fin, las elucubraciones que emergen desde el corazón nos invitan también a compartir ciertas dudas, ¿no? Estuvimos hablando de la duda existencial, ¿o no, Sebastián?
1: Totalmente, totalmente. ¿Te puedo hacer una acotación chiquita? ¿Sí?
2: Me carga este tema, weón.
1: Puta la weá. No, no, pero quizás me estoy quemando acá con el pueblo ritoquero, no, porque a mucha gente la encuentra extraordinaria. Nunca me ha gustado.
0: Nunca te ha gustado.
1: Lo encuentro pajero, con todo respeto.
0: A ver, y una canción romántica, Sinatra, no sé.
1: Claro, Sinatra. No, prefiero buen ponte Gary Moore ahí, Steel Garage Blues.
0: Ah, no, okay, ya. Sí, más cochina.
1: O sea, no,
0: más
1: no, no.
0: Sí, ya. Vamos a hacer caso al hombre.
1: Disculpe, ritoquero, pero a los que le gustaba, pero...
0: Hacer caso entonces a Sebastián, 6:26. Y, en fin, para no hacer más preámbulos, ¿no?, respecto a esto, estábamos pensando cosas que tienen que ver con el corazón, la vida en pareja.
1: Un temón.
0: A ver si se entiende. Así es, pues justamente. Vamos a conversar, ¿no? Abrimos la conversación a ustedes al más 569-9618-6873 sobre hitos que son consagratorios en las parejas.
1: Yo creo que uno de los primeros hitos de dentro de una pareja, el otro día lo conversaba con una amiga, es irse a vivir juntos. Sí, creo que sí. Es el máximo de todo, de hecho. Ahí parte. Sí, según yo.
0: Y tal vez un poquito antes puede ser el primer fin de semana, algún viajecito puede ser, ¿no?
1: Claro. Una escapadita.
0: ¿A dónde le gustaría ir usted, una escapadita? Ya pensando que...
1: Mira, yo ya no creo mucho en lo que es el amor, la verdad.
0: Oh.
1: Pero una escapadita, ¿para dónde, rico? No sé, para cualquier lado, como para el interior...
0: Su olmué,
1: tranqui, onda.
0: Sí, ahí
1: sí, relajado, haciendo una.
0: Su guanaquero también.
1: Claro. Su asadito, piola, un picoteo, una.
0: Vinito.
1: Claro, un vinito, un destilado.
0: Claro. Escuchando clásico al toque.
1: Escuchando, weón, la ritoque, por supuesto. Y prendiéndose cada vez más, pues. ¿Y usted, garzón?
0: Bueno, yo le comentaba sobre esto de los viajecitos. Oye, ¿qué me dice? Le falta acá atrás, Sebastián.
1: No. Me falta amor. Amor. Estamos hablando de amor.
0: Porque podemos separar el catre del amor.
1: Sí, claro.
0: Perfectamente.
1: Sí,
0: a esta altura, sí. Claro. A ver, si usted es muy joven, ¿no? Muy joven todavía. Primero le cuento que lo felicito porque tiene mucho tiempo por vivir. No obstante, le cuento que también ya existe, ¿no? Existe... La manera de involucrarse sin amor. Puede haber cariño.
1: Claro. Pueden haber acompañamiento.
0: Puede haber alcohol.
1: Juerga. Claro.
0: Justamente.
1: Exactamente.
0: Rock and roll.
1: Exacto. Puede ser una mezcla de muchas cosas. Y no puede haber amor.
0: Así es. Ah, pero estamos hablando justamente de estos hitos consagratorios. Yo, la verdad, que... voy a hacer un intertanto, ¿no?
1: Ver,
0: porque
1: a ver.
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1: en el amor.
0: Vamos a ir, es que el amor
1: lo tiene usted en las nubes, qué bonito es el amor.
0: Qué bonito el amor y qué fuertes son las caídas de las nubes, ¿no?
1: Justamente. 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
1: ¿Qué tema?
0: Uno de los más eximios guitarristas, Don Gary Moore.
1: ¿O no? ¿Cuánto sabe?
0: ¿Cuánto sabe este muchacho, ah? Bueno, antes que se me olvide, y para no quitarle el poto a la jeringa, yo creo que un gran hito,
1: ¿no? A ver.
0: Que tiene que ver con la consagración de las parejas que van ganando niveles, ¿no? Van en esta escalera, ¿no? De los caballeros del amor, ¿no? Del zodiaco del amor.
1: Ok.
0: Es su peo.
1: Claro, ya pasando
0: el
1: ahí.
0: El primer pedazo.
1: El primer pedo, exactamente. Ya con eso yo cacho que ya pasáis a otro nivel.
0: Es otro nivel y cuando hay risa cómplice. Cuando hay risa cómplice en ese peito.
1: Y según usted que es un maestro en este arte.
0: ¡Ah!
1: No, pero un maestro en el arte del amor. En el arte del amor, por favor, mira. no me malinterprete.
0: Ajá.
1: ¿A los cuántos? ¿Cuál es el tiempo indicado? ¿Hay algún tiempo? ¿Hay alguna salida? ¿Se hace a la primera cita? ¿A la tercera? ¿Cuando ya te vaya a ir?
0: Uy, buena pregunta, compañero. Ah, buena pregunta, porque la verdad es que los efectos de la gasificación intestinal pueden estar presentes
1: en cualquier momento.
0: La confianza puede llegar tanto más rápido como con un poquito más de dilación. No obstante, aquí van llegando comentarios sobre los grandes hitos de las parejas. Vamos por acá. Oye, no al marketing, weón. No al marketing. No me van a hacer ese gol. Carlita Bozzi nos va a dejar algún comentario. Yo le decía, el peo es un hito trascendental en las parejas. Oye, ¿cómo es que se fue Gary Moore? ¿Volvamos con Gary?
1: Vamos.
0: Claro, seguimos hablando justamente. Hito consagratorio de las parejas. ¿Cuándo aparece el primero? Y ahora yo opino lo siguiente, ¿ah?
1: Porque después del primero ya te soltaste.
0: No, claro. Y de ahí vamos con la orquesta.
1: Claro, la guerra.
0: A ver, Carlita, ¿qué nos dices?
3: Oye, pero cuando hay mucha química entre dos personas y llega el momento del primer beso, yo creo que ese hito también es muy, muy, muy, muy importante.
0: Ah, pero Carlita es mucho más sofisticada, ¿no? Hablo del primer beso.
1: El primer beso.
0: Oh.
1: Es que el primer beso igual uno lo recuerda siempre.
0: Uf.
1: Después el primero son todos segundos.
0: Poeta, qué manera.
1: Poesía.
0: Por favor.
1: Poesía. ¿Verdad? ¿Quién es Gary Moore?
0: ¿Quién es mi voz cabrosicao?
1: Ya, que me llamen de la moral. ¿Cuándo canto?
0: Ahí quedaste chino.
1: Saludos, Madero Pedra.
0: Así con los hitos del amor, ¿eh? Oye, Gary Moore y su talento. Mire, a propósito de Gary Moore, hay un tema del álbum Corridors of Power que se llama End of the World. ¿Le parece que nos vayamos con eso?
1: Fantástico.
0: Siga participando al más 569-96-186873. Y nos cuenta hitos importantes en el amor. Saludos ahí a los palmereados también que están ahí. Saludos a ellos, ¿eh? Y también a usted que participa diariamente. Nos vamos con la música. Esto es End of the World de Gary Moore.

0: Eso fue The End of the World de Gary Moore. Querido Sebastián, ¿tendrá usted para sugerirnos algo a propósito de los idos amorosos?
1: Uf, ¿un temita?
0: Sí, un temita.
1: Creo que un tema para este momento sería Girls, Girls, Girls de Motley Crue.

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1: Así nomás con el amor, ¿no, querido Sebastián?
2: El amor, el amor, el amor.
1: El amor, el amor, el amor. Oye, otra canción a propósito de contexto, ¿ah? Sigamos, a ver. A ver. Still Loving You, ¿ah? Podría ser esta, ¿ah? Podría ser esta la de fondo.
2: No, So Crazy, Aerosmith, Smith, no sé. ¿O?
1: Sí, sí, sí, puede ser por ahí, ¿ah?
2: Está como que demora un poquito en... Claro, claro.
1: Sí, ahí está. Gracias, Sebastián. Todo esto en vivo, la magia en vivo de el clásico Saltó, que edición Descontrol, 18:47 minutos. Acaba de alcanzar ese minutaje en territorio continental chileno en este 29 de mayo de 2026. Estamos, como le decía, en la cantina del rock en su versión más suelta, tal vez, ¿no? Estamos hablando justamente del amor, hitos consagratorios del amor, ¿no? De la, del amor de pareja. Habíamos mencionado justamente efectos biológicos.
2: Claro, claro.
1: Justamente habíamos hablado del primer peo.
2: Claro, el primer pedazo.
1: El primer pedazo. ¿Ah? Sí. Yo, bueno, no, se lo he quedado en el tintero. Creo que es primordial que ese primer peo sea sonoro más que oloroso.
2: Claro, es que más respetuoso.
1: Sí.
2: Más respetuoso. Más chistoso.
1: Sí. Más chistoso. Da más materia.
2: Claro, claro. Y también da la incertidumbre.
1: ¿Por qué la incertidumbre?
2: Porque quizás se murió o no. Ese es el tema.
1: Oh,
2: claro. Claro, quizás no le queda cuerpo.
1: Bueno, hablamos también a propósito de hito, ya saliéndonos de los efectos intestinales y efusivos. Le quería plantear también cuando uno empieza a criticar a un familiar de la pareja.
2: Ese bonito, pero...
1: Y con confianza, claro. con prestancia, con autoridad.
2: Que vais como tanteando.
1: Vais
2: claro, que de repente como que lo empiezan a pelar un poquito. Eso. Como que, ya, perfecto. Y tú, piola, así como que te hacía el weón, así como...
1: No. Lo pela ella primero.
2: Claro. O sea,
1: tiene que partir ella. Po.
2: Claro.
1: O cachale. Él, o usted, con quien esté, ¿no? Pero tiene que partir ella o él, ¿no?
2: Claro. Uno,
1: el otro, claro. O la otra.
2: Entonces, realmente uno escucha y dice, sí, claro, sí, ¿no? Y tratáis de que la cosa fluya.

0: que no sea tan malo.
1: Le sacó plata a la mamá.
0: Claro, puta. Quizás lo necesitaba.
1: Claro. Y te responde, es que no lo necesitaba, po. Esto fue una maldad. Le robó a una tía. Pero ¿cómo le robó, mi amor? No, estaba encargado de sus cuentas y de pronto las cuentas no se pagan, se acumularon deudas y descubrimos que la plata se la llevaba él.
0: Y ahí pasa un fenómeno, porque ahí como que ya, decía, ya, este compadre, no me tinca. Y después lo conocí y es pesado el weón, pesado,
1: Entonces, y que se cree chistoso.
0: Claro, ¿no? Y se cree bacán, weón, y todo el tema. Y llega el momento en donde ya tu señora, lo que sea, te dice:
1: estoy harta.
0: Oh, este weón de nuevo. Y ahí decís: ¿te puedo decir algo?
1: Eso,
0: el clásico. ¿Te puedo decir algo? Deme una pausa, garzón. ¿Te puedo decir algo, amor? ¿Sí? Sí. Me cae como el... Ya ahí entra.
1: Ya estamos en horario no apto para menores, 18:49 minutos. ¿Cómo le diría?
0: Me cae como el hoyo, weón, ese compadre.
1: Pero sí, te entiendo, mi amor.
0: Claro, y ahí empezar. Sí, y ahí papá.
1: Es que ya no voy más con él, no voy más con mi hermano.
0: Claro, y ahí te soltáis, pues ahí podéis decir todo lo que... Y ese, claro, es un hito en la pareja, pues, bueno. Claro. O cuando te cae mal tu suegra o tu suegro.
1: Yo creo que, mira, en general creo que es un poquito más delicado ese punto, porque pasa que la relación entre hermanos es más de padres, pues. Entonces, alguna vez todos hemos mandado a la chucha a un hermano, los que tenemos hermanos, ¿no? Todos hemos mandado a la cresta a un hermano o una hermana, pues. Pero mandar a la cresta a los papás es otra cosa, pues.
0: Sí, es que quizás se forma un hito que puede ser el después de la pareja. ¿Cachai?
1: A ver.
0: Cuando ya se terminó la relación, tú voy a decir, y te juntáis de nuevo, y ya soy como amigo, y le decís: puta que me caían mal tus papás, weón. Oye, esa weá yo creo que es una experiencia religiosa.
1: Y yo creo que si en ese momento se esboza una sonrisa por parte del otro o la otra,
0: sí, totalmente.
1: Y vamos por el otro combinado.
0: Y el remember.
1: No, por favor, vamos con los comentarios que hacen acá en la cantina del rock. Es el clásico saltoque. Por acá, hola, ya que están románticos, pónganse tumulto con me tienes atrapado. Me tenía atrapado, mi amor, me tenías todo loco, atrapado. Uy, esa sensación de estar atrapado. Yo creo que es uno puede estar ya atrapado, pero si tenéis un cable a tierra, ya estáis. Pero cuando estáis con cuerpo y alma metido en una relación así, complejo, ¿ah? Complejo, difícil.
0: Sí.
1: Por acá, Carlita Bótica ha estado bien participativa por acá. Participativa, ¿qué dije yo? Dicen, yo no encuentro que el pedo sea un hito. No encuentro ningún hito, dice. Oye, vamos con... A ver, ¿qué otro tema así? Achórate con un tema de romántico.
0: Uy, romántico.
1: Ya, calmado. Bueno, seguimos acá. Dice que el pedo no es ningún hito. Yo la verdad es que creo que sí. O quizás nunca he llegado a eso, dice. Que el pedo se convierta en un hito en la consagración de una pareja. Nada, no ha sucedido. Pero ¿cómo? A ver, discúlpame, Carlita, pero ¿cómo? A ver.
0: Mija,
1: yo sé que usted tiene bastante atributo y tiene su cuenta ya, pues. Claro, ya tiene su historia ya y de corazones rotos, por lo que tengo entendido. Muchos heridos de guerra.
0: No la quemé.
1: No, pero son los encantos de ella. ¿Qué vamos a hacer? Si una mujer encantadora, ¿no? Todos hemos sucumbido a una mujer encantadora.
0: Por supuesto.
1: Y, vaya, todos tenemos nuestras llagas todavía. Pero ¿cómo eso de...? Pero es que llegó al punto... Ojo con eso, los peos del sueño no tienen dueño. Pero, por supuesto, no estamos hablando de esos peos. No estamos hablando de eso. Estamos hablando de esos peos de corazón.
0: Claro, que ya casi un juego ya. Es parte de...
1: Me acuerdo de una chica que oye, pero... No, esto no me pasó a mí. Uy, estaba acampando. Oye, en Olmué.
0: ¿Ya? ¿Ya?
1: Una cara que estaba en Olmué. Me dice, se pregunta si... A ver, ¿no ha habido pegos, po, ¿no? Ah, pero usted ahí ha estado con muchos pudorosos, tal vez. ¿Heridos? Se pregunta Carlita. Yo creo que sí, ¿ah? Yo creo que sí. Tengo datos, ¿ah? Tengo... bueno, tengo datos, ¿ah? ¿Cómo llega la información por acá? No, mejor no hablo mucho porque ya, ahí ya. Ya. ¿Usted sabe de lo que estoy hablando, Carlita? Oiga, no, pues, el... Esto le pasó al amigo de un amigo, po.
0: Ya, entonces, ya, Olmué.
1: Olmué. Y de pronto... Ay, la confianza, de pronto parece que... En el campamento comieron poroto. Ah. Y ya, pues, entonces, de pronto... Y lo peor es que estaban todos en silencio. Las carpas también en silencio. No pasaban aquí ni nada. Y de pronto... ¡Guau! ¡Jijiji! Oye, por acá dicen, el peo es el 69, no, por favor. Rodrigo de la banda Plepo dice, el peo del 69 es la joya de la corona, no. Vamos, oye, a ver, oye, no, cuenta, dice Carlita Bozzi, ¿quién te ha contado antes, ah?
0: Ya, pasemos página.
1: Ya, pasemos página. 18:55 minutos, vámonos con la música. Nos piden otra cosita por acá, tema romántico, Nothing Else Matters, ah. Y si uno tiene y quiere a su pareja, debe quererla con todo y viceversa. Saludos, por favor. Cuánta sabiduría tiene el bueno de Enrique, que todavía está haciendo rock and roll, está haciendo rituque ahí en el metro de Valparaíso. Nos vamos con la música. Esto que escuchas a continuación es Me Tienes Atrapado. Me tiene todo atrapado de tumulto.

0: Es que no podemos soltar este tema, pues. No podemos soltarlo.
1: Está difícil soltarlo, amigo.
0: Difícil, justamente. Oye, por, no, vamos por acá. ¿Eh? Oye, tranquilita, por acá. A ver. Justamente. Uno de ellos empezó a hablar, escuchar la radio por mí. Ya, por favor. Por favor. ¿Qué le vamos a hacer con los encantos? Yo creo que la Ritoque, para muchos de ustedes, habrá también significado, ¿no? Un paso importante en cuanto a conocer personas. Uy, pero son las 7 de la tarde. Ahora sí que nos desbandamos. 7 de la tarde en punto. Oye, echábamos de menos este cuarto bloque, ya que, bueno, la bonanza de la radio nos ha dejado cumpliendo a cabalidad las horas correspondientes.
1: Lo horario.
0: Pero ahora tenemos el horario del pueblo que usted se ganó, ¿ah? 7:01, estamos en el clásico Saltoque, hablando de los hitos que... estamos hablando de los hitos de la pareja.
1: En
0: por
1: la
0: acá.
1: Pareja, exactamente. ¿Sabes
0: que yo no sé si leerlo, ¿ah? No sé si leerlo por
1: ¿cuál,
0: acá.
1: ¿Cuál? ¿El que dijo el...?
0: No, estamos hablando de los OPEs, ¿ah? No, la verdad es que...
1: Que no han llegado hartos mensajes y creo que...
0: No sé si leerlo, ¿ah? A ver, si un mensaje por acá que dice, léalo nomás, un me gusta y lo leo, ¿ah? Por acá me dice, hola Maestro Terror, quería pedir un tema, no sé si es tan romántico, pero Gato por Libre de los Tres, ¿ah? Y el tema que están hablando, he escuchado más en otra parte, ¿verdad? Pero por... Por favor.
1: ¿Por qué no? Pero no se puede.
0: Todo esto es horrible, ¿no? Pero, a ver, mira, yo creo que todos sabemos lo que iba a decir. Todos lo sabemos.
1: Déjala ahí. Después no llega la tarjeta roja, así que no.
0: Sí, pues justamente, ¿ah? Hay algunos que quieren hacer marketing con esto. Cuenten, ¿ah? Hitos del amor, sí, son menos, a ver, son así de real, estamos, yo hablé del peo, yo por ejemplo, puede ser, la otra que puede ser la primera vez que te pillaron moto, que quedaste moto con ella.
1: Claro, la primera vez que vomitaste,
0: sumé el buitreo curado.
1: Sí. Eso también son cosas que uno como que quiere más a la pareja. Como son como que... ¿Pasáis como ciertos límites?
0: Yo creo que vas ganando niveles.
1: Claro, más que límites.
0: Porque, por ejemplo, si... Oh, ya, que moto, mi amor, y te viene a abrazar ya...
1: Y te apapacha, y te da comida.
0: Y en la mañana ya son consomecitos.
1: Ahí es, po.
0: Claro.
1: Ahí es, po.
0: No que te enrostran que estás curado en el cumpleaños.
1: No.
0: Ya, vámonos. Esto es Gato por Libre de los Tres.

0: Abbey Road. Eso está. ¿Qué vamos a hacer con ese poderoso influjo que está prácticamente en todos nosotros?
1: Creo que este es el primer programa de Descontrol que estamos tan amorosos, tan que ha caído acá Aerosmith con sus clásicos de amor, Poison con su gran balada Every Rose Has a Thorn.
0: Así es, pues estamos hablando justamente hace un ratito, abrimos sin querer, ¿no? Esta caja de Pandora podría ser que tiene que ver con los grandes hitos que constituyen a una pareja que se convierten en historia para la vida.
2: Claro.
0: ¿No? En esas etapas, ¿no? Porque viste que es bien recurrente ese concepto. Si cumplimos una etapa.
2: Claro, quemamos una etapa.
0: Quemamos una etapa también.
2: Qué fuerte.
0: Opa.
2: Fuerte.
0: Sí.
2: Yo he quemado varias ya.
0: Te creo, hermano.
2: Gran guitarrista, CC DeVille, uno de mis grandes ahí, Guitar Heroes.
0: Así, el poder de la guitarra, ¿qué vamos a hacer? Por acá, bueno, no sé si es leído, no, es que es terrible.
2: Es
0: ¿no?
2: que parece que están llegando, estamos llenos de mensajes ya.
0: Esto es todo ordinario, a ver, vamos por acá, a ver qué me dicen. No estoy con caballero, a ver qué me dicen. A propósito de hitos, ¿qué nos dicen por acá?
3: ¿Cómo están, muchachos? Oye, un hito acuático. La primera Navidad o el primer año nuevo. Y Liguray. Eso es para otra ocasión. Bueno, debo decir que aún seguimos juntos con la Ratabari. 26 años. ¿Cuántas pescas querés que te cuente que he vendido? Pero es una maravillosa mujer.
0: Oye, por lo que me das a entender, hay harta paciencia también ahí, ¿ah? Hay bastante paciencia. En
1: 26 en años, pues bueno. No, y aparte, es que me mató. Así como, primera Navidad, año nuevo, curado.
0: Moto.
1: Que se va del estadio con este hombre, extraordinario, pues.
0: Sí, pues todo lo que corresponde, ¿no? la Navidad y terminar borracho.
1: Claro, ese cuando no te quería irte a acostar, da y jugo, anda ahí en pelota. Su cara pálida a la suegra.
0: Claro, o por ejemplo ahí. Ya, salís como vais al baño y salís como en pelota, ¿cachai?
1: Sí,
0: te ponía el gorro de Navidad tapándote.
1: Jugo. Así. Claro.
0: ¿Qué tal?
1: Hola.
0: Maravilloso momento, pues. Y claro, pues la compañera teniendo que.
1: O el compañero. Oye, acá vamos uno a uno. O sea, sí. ¿A quién no le ha tocado también estar del otro lado, que está ahí un poquito más tranquilo y le ignora? O el caballero, acá da lo mismo. Hay que cuidarla.
0: Y el gesto de tomarse como el ceño acá así, no puedo más.
1: O la pura mirá nomás, de repente, así como anda a acostarte.
0: Oye, yo creo que...
1: Letal.
0: Yo creo que el anda a acostarte es parte de la humanidad ya a esta altura, ¿eh? Así, ¿o no?
1: Claro, es que es como
0: el knockout,
1: así cuando ya te pegan la mirá, ya cachaste.
0: Pero a ver, ¿tiene más autoridad la mirada de ella o la mirada de él? Yo creo la mirada de ella.
1: Sí, yo también creo lo mismo. Sí. Yo también creo lo mismo.
0: La mirada de ella tiene. No, compadre, tú lo veís.
1: Usted y yo sabemos, de todo nuestro tiempo que nos conocemos, que siempre hemos tenido relaciones con mujeres de carácter fuerte.
0: Oh.
1: Fuerte, muy fuerte. Ya que quizás se da una dinámica un poco familiar de lo que uno ha tenido, que los dos hemos tenido madres de carácter bastante fuertes. Uh-huh. Entonces, claro, uno va algunas veces como buscando algo parecido. Qué buena esta cortina.
0: No, y espérate, cuando te dan permiso, compadre. Ahí está la música.
1: No, yo ahí le discrepo. Yo creo que uno no tiene que andar pidiendo permiso. Uno tiene que tener su ladito, como, oye, voy para allá, vale, avísame cuando que estés bien y avísame cuando llegue a la casa y chao, pero qué tanto.
0: Pero los permisos, mire, si no son tan literales los permisos.
1: A ver.
0: Los permisos tienen forma y fondo.
1: A ver.
0: Ahí vamos, por ejemplo, en la semana, cuando llegaste temprano para la casa.
1: ¿Ya?
0: Todos los días llegaste temprano.
1: Ok.
0: Sin ninguna gota de alcohol en el cuerpo,
1: vale.
0: Sin ninguna pilsen. Y de pronto, Oye, hoy día tengo el programa con los cabros, este. Oye, y me voy a tomar una cosita así como después del programa. Pero ya vaya, no vaya. Y no pediste ni permiso, po. Y te dicen, ya, vale, anda, anda.
1: Pero una cosa es pedir permiso y otra cosa muy distinta es avisar.
0: Claro, claro.
1: Sí, o sea, sí, si yo tengo acá el programa con los cabros.
0: Ya.
1: Los viernes de descontrol. Yo no voy a andar pidiendo permiso. Yo solamente voy a avisar.
0: Ya, pero por ejemplo, una cosa es avisar habiéndose portado bien y otra es avisar habiéndose portado más o menos, po.
1: O sea, si venís de un ranazo, por ejemplo, un miércoles, una cortada de semana que te caíste al litro.
0: Fuiste a comer unos peruanos de la avenida Valparaíso.
1: Claro, te tomaste cuatro catedrales y llegaste a tu casa todo vomitado.
0: Tuviste que, weón, pedirle la receta de sal de fruta Monsalve, weón, para...
1: Cuidado con ese. Claro, ahí quizás estáis como... estáis con tarjeta amarilla. Estáis con tarjeta. No podéis llegar igual, po. Por eso venía el viernes de descontrol y te vais como un caballero a tu casa.
0: Sí, pues justamente. ¿Eh? Uy, aquí me agregan otra cosita.
1: ¿Eh? A ver.
3: Bueno, en mi experiencia debo decir que es el... No, que te haya servido otro. No te creo que es un momento crucial.
0: ¿Viste? Ese es el punto, búscate. Por eso los permisos vienen vestidos de diversas... paquetes, ¿no? Diverso color, diverso papel, ¿no? Si bueno, no te de tomar otro, po.
1: Bueno, será claro. Medio violento que te digan como... Porque tanto para ti como para la pareja, decirle a tu pareja como, oye, ¿te voy a servir otro? No, por más, eso no se dice, po.
0: Uy, pero si
1: le podéis decir... O sea, no estoy diciendo que la historia, está, sí. Sí a mi viejo se le hicieron 8000 veces.
0: ¿Y a vos?
1: Bueno, vamos con Motley Crue.
0: Vamos con China.
1: Claro, bueno, ya vamos con Pedro Piedra.
0: A ver, por acá. Oye, pan con palta, digo, bravo rayo. Me dicen por acá, ¿cómo es andar soltando? No. Yo no he dicho nada, Carlita. Yo solamente he dicho, yo lo único que he dicho, Carlita, es que tú tienes encantos que parece que han tenido ciertas huellas, ¿no? En el género masculino. Solamente dije eso. Ah, oye, ¿y cómo que quiere que le dé una pista al aire? No, porque no. Aparte que empiezo a dar pistas y me quitan horas en el aire, güey.
1: Ya, por favor. Ya.
0: Me voy a poner los anteojos que es que me emocioné mucho. A ver, vamos por acá. A ver, la primera mirada de los suegros después de compartir con tu pareja. Eso también es un hito.
1: ¿Qué cosa lo escuché bien?
0: Te lo repito. La primera mirada de los suegros después de compartir con tu pareja. Eso también es un hito, dicen por acá.
1: Muy bueno.
0: Uy, por acá. Por acá me dicen. La mirada de la tóxica. Uf, me dicen por acá. Dicen, cuando te dice, cuídate. Y no sabéis si es por salir o como cuando vas a llegar. Oye, por favor.
1: Tratemos de omitir en las tóxicos para que no quiero.
0: Bueno, claro, es que lo que hace lo dijo un heterosexual, pues por eso dijo, pero de que hay tóxico.
1: Y es claramente.
0: Ah, sí, pues justamente. Oiga, ¿le parece que incursioné un poquito de funk?
1: Ya voy, tienes un buen funk.
0: Mire, lo que vamos a ir por acá es de Graham Central Station. Esto es Release Yourself. Libérate a ti mismo. Del álbum Release Yourself, lanzado en 1974. La banda la lidera el gran bajista Larry Graham, quien se luce. Y usted disfruta a continuación. Continuamos en este clásico al toque, hablando de la vida, del amor y de todo aquello.

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0: son las 7 de la tarde, 37 minutos.
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2: Es como eso, que querís mucho a tu cuñado o a tu cuña. No sé si usted piensa lo mismo, Barça.
3: Creo que va por ahí justamente, ¿ah? Maestro, creo que es momento ya de la de 19:37 minutos. Estamos en un bloque bien particular, ¿no? Porque
2: de mucho
3: normalmente
2: amor, de
3: mucho lleva amor. Mucho amor. Ahora nos vamos con... Sí, sí, entendamos. No toda la vida es el amor. La verdad es que el rock and roll, el peligro, el desorden, el haber llegado, poder tener esta posibilidad de tener el bloque del pueblo, el clásico Saltoque, 19:38 minutos. ¿Le parece que nos vayamos con uno de esos clásicos que ha aparecido en esta cantina del rock?
2: A ver, sorpréndame, por favor, garzón.
3: Nos vamos a ir con estos muchachos, ya son amigos de la casa a esta altura. Esto es Fogat, Nervous Release.
2: Eso.

0: Usted nos ha acompañado de forma conmovedora para nosotros, porque hemos llegado ya al aproximación absoluta al ocaso, ¿no? Estamos próximos a cerrar esta jornada de Clásicos al Toque, la última de esta semana, conmigo. Mañana viene el maestro Michel Morales junto a su fiel Jorge Torres, y ya, más que nueva, la fuerza, ¿no?, de Kaiser Jaime Pizarro, así se llama, Jaime Pizarro.
1: Wow.
0: Que se lucirá, ¿no?, mañana desde las 17 horas en el clásico salto que sabatino. Mucha sabiduría, estilo genuino, que ha marcado una época en Ritoque FM. 19:50 minutos, querido Sebastián. Llevamos aprendizaje esta jornada.
1: No, yo encuentro que ha sido un programa un poco diferente, uh-huh, que no quiere decir que sea mejor o peor, uh-huh, sino que simplemente...
0: Quémate, po, Juan.
1: Sino que simplemente ha sido un programa que nos hemos comunicado harto con la fanaticada ritoquera más allá de la música, y eso igual es entretenido y como que llena un poquito el alma. Entonces nos vamos cagando la risa ahí por ciertas situaciones que el amor a todos nos ha tocado. Sí. Creo que es primera vez que yo vengo y escucho Every Rose Has a Thorn de Poison, grande Poison, acá puesto, o Crazy de Aerosmith. Así que yo encuentro que estuvo entretenida la dinámica, participó mucha gente, y eso es lo que más uno se lleva para la casa. Así que, no, fantástico. Esto ya nos estamos despidiendo de este gran viernes que hemos tenido acá los dos juntos. Uh-huh. Vamos a seguir un ratito más ahí en otros lados, ahí tomándonos una choquita, la última choquita para irnos para la casa después, eso, tranquilamente. Y nada, dar las gracias a todos los ritoqueros, también decir que el próximo viernes nos vemos nuevamente, y después nos vemos en la gran fiesta de la Ritoque.
0: 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Agradecido su compañía, nos vamos con la música como corresponde, ¿no? Vamos con el estribo. Ya que estamos en este tono, ¿no?, en este tono más suavecito, ¿no?, ¿le parece que nos vayamos con Bring Your Daughter to the Slaughter de Iron Maiden?
1: Suavecito, suavecito, garzón. Pero usted sabe, y siempre lo ha sabido, de mucho rock and roll.
0: Gracias por todo. El del estribo, Iron Maiden, Bring Your Daughter to the Slaughter.

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